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22: ¿Qué le pones a tu pan? ¿Mantequilla o margarina? ¿Con cuál cocinas?
21: Todas tienen un tono que van del color crema al amarillo.
22: También es difícil distinguirlas por su sabor o textura.
21: Para saber qué es lo que realmente llevas a tu mesa, escucha.
23: Revista del Consumidor.
22: Margarina o mantequilla. Aunque pueden parecer iguales y usarse para preparar muchos alimentos, tienen diferencias importantes.
21: Su origen, composición y características no son las mismas. Por eso, antes de elegir, infórmate.
22: El Laboratorio Nacional de Protección al Consumidor analizó 43 productos, 28 mantequillas y 15 margarinas para conocer su calidad y verificar que cumplan con la información que ofrecen.
21: Pero antes de conocer los resultados, la química Margarita Gómez Sánchez nos explica qué diferencia una mantequilla de una margarina.
24: Hola, ¿qué tal? Soy la QFB Guadalupe Margarita Gómez Sánchez y estamos en el Laboratorio Nacional de Protección al Consumidor y aquí realizamos el estudio de calidad de margarinas y mantequillas. Bueno, una de las grandes dudas que surge como consumidores es la diferencia entre mantequillas y margarinas. Fundamentalmente es el origen de sus grasas. Las mantequillas provienen de leche, básicamente de crema de leche, y en este caso pues son grasas saturadas, por lo mismo. Tienen un aproximadamente de 80% de grasa, pero bueno, también podemos encontrar algunas vitaminas como la A, la E, la D y calcio. En cambio, por ejemplo, las margarinas, su origen es vegetal. Provienen sus grasas de aceites vegetales, pero para que puedan tener la consistencia que conocemos necesitan llevar un proceso. En ese proceso, algunos de nuestros productos pueden llegar a presentar grasas trans, aunque bueno, la otra contraparte es que llegan a tener 60% de grasa.
22: Se analizaron 28 mantequillas y 15 margarinas. La mayoría declara que no contiene sal.
21: ¿Qué pruebas se aplicaron?
24: Las pruebas que se realizaron fue información al consumidor, contenido neto, cantidad de agua, la cantidad de grasa, el tipo de grasa, la cantidad de sal presente, también el contenido energético que proporciona.
22: Se revisó que cumplan con los requisitos de información comercial y que esta sea verdadera. Deben indicar, entre otros,
21: marca, denominación, contenido neto, lista de ingredientes, fecha de caducidad, alérgenos y leyendas de conservación.
22: Pasaron por la báscula, pero ¿para qué se realiza esta prueba?
21: Para comprobar que el producto contenga la cantidad indicada en su etiqueta. Las personas consumidoras tienen derecho a recibir información clara. clara, veraz y comprobable.
22: Otro punto importante fue conocer qué tipo de grasa contienen.
21: Al ser la grasa el ingrediente principal y el elemento que determina si un producto puede llamarse mantequilla o margarina, se verificó que correspondiera con su denominación: grasa de leche en las mantequillas y aceites vegetales en las margarinas.
22: También se revisó el contenido de sodio. Aunque es un mineral necesario para el organismo, consumirlo en exceso puede relacionarse con problemas de salud.
21: ¿Y qué hay del aporte calórico?
22: De manera informativa, se calculó su contenido energético, tomando como referencia que cada gramo de grasa aporta 9 kilocalorías.
21: Estos fueron los resultados.
24: Los resultados obtenidos en general fueron buenos. En este caso cumplieron con el contenido neto, el tipo de grasa, la cantidad de grasa, la cantidad de sal, salvo un producto que a lo mejor no cumplió con la cantidad necesaria para poderse denominar como margarina. Pero bueno, vamos a ver los resultados para que ustedes tomen sus propias decisiones.
22: Dos productos de la marca Lurpak se denominan mezcla de mantequilla con aceite de canola. Al no corresponder a una mantequilla o margarina, no cuentan con un estándar de calidad específico que los regule.
21: Un producto de la marca Gloria no debería llamarse mantequilla porque no cumple con el mínimo de grasa requerido por el estándar de calidad. Y un producto de la marca TableMade no tiene la grasa suficiente para denominarse margarina. Haz un consumo informado.
24: Algunas de las recomendaciones que podemos darles al momento de que ustedes van a hacer sus compras es que chequen que realmente su producto esté en refrigeración, que esté el envase en condiciones óptimas, que la fecha de caducidad está en tiempo y al tiempo de uso que le vayan a dar. También decidir si su producto que van a consumir lo necesitan con sal o sin sal, de acuerdo a lo que van a preparar. En este caso también es importante que cuando ustedes pongan su producto en su recipiente sartén, tenga una temperatura baja, puesto que si es muy alta puede llegar a quemarse o tomar coloración o sabor desagradables.
21: Porque un consumo saludable empieza con decisiones basadas en información veraz.
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0: Buenas noches, bienvenidos y bienvenidos a una emisión realmente especial de La Hora Nacional. Es que hoy estamos de manteles largos porque celebramos 89 años de acompañar a las familias mexicanas. Y qué mejor que hacerlo desde un lugar lleno de historia, Casa Tlaxcala, en el Centro Histórico de la Ciudad de México.
1: Hoy es una noche para recordar el compromiso que, desde hace casi 9 décadas, mantiene vivo este espacio. Acercar a millones de personas lo mejor de nuestra historia, nuestras tradiciones, nuestra diversidad cultural y las historias que nos unen.
0: El 25 de julio de 1937, por iniciativa del entonces presidente Lázaro Cárdenas del Río, nació La Hora Nacional, que hoy es el programa de radio más antiguo de México que sigue al aire de manera ininterrumpida. Desde entonces ha evolucionado junto con el país, manteniendo intacta su vocación de servicio público.
1: Hoy nos encontramos en la sede de la representación del gobierno del estado de Tlaxcala en la Ciudad de México. Y les agradecemos por abrirnos las puertas de esta casa para hacer esta transmisión conmemorativa.
0: Este inmueble, construido hace varios siglos, tiene una historia bien importante. Es que a finales del siglo XIX fue hogar por un tiempo del escritor y héroe de la independencia cubana José Martí. Además, actualmente tienen la exposición del maestro César Menchaca, un artista mexicano que hace piezas monumentales llenas de color, símbolos e identidad.
1: También nuestro reconocimiento y un enorme abrazo a todas las radiodifusoras y televisoras públicas que cada semana hacen posible que La Hora Nacional llegue a millones de personas en todo México. Muchísimas gracias por ser parte de esta gran historia que hoy cumple 89 años.
0: En este programa vamos a hablar del Día Internacional de la Mujer Afrodescendiente. Y hablando de mujeres que han dejado huella, revisaremos el papel que han tenido en nuestra historia.
1: Reconoceremos la riqueza de nuestras lenguas originarias y la importancia de difundirlas.
0: Viajaremos al pasado para conocer la grandeza de México Tenochtitlán, una ciudad con gran ingeniería y organización.
1: En nuestros flashazos del bienestar tendremos información sobre el Acuerdo Nacional Maíz Tortilla, un programa que fortalece a productores y a quienes se dedican a la elaboración y venta de este alimento fundamental. Por favor, quédense con nosotros.

0: La música tradicional mexicana sigue transformándose y encontrando nuevas voces. Desde el Valle del Mezquital, en Hidalgo, llega el grupo Los Camaleón, un trío que está renovando la música huasteca al mezclar la esencia del huapango con el pop contemporáneo. Con su propuesta, demuestran que nuestras raíces tienen muchos caminos para seguir sonando. Vamos a escuchar una de sus canciones.
1: ¿Qué tal, sus amigos Los Camaleón? Estamos en la Hora Nacional, estamos de fiesta con Flor Pálida de Los Camaleón.

0: Cada 25 de julio se conmemora el Día Internacional de la Mujer Afrodescendiente, una fecha que nació en 1992 durante el primer encuentro de mujeres afrolatinas, afrocaribeñas y de la diáspora. Es un espacio para visibilizar las luchas, aportaciones y desafíos de las mujeres afrodescendientes, tanto en América Latina como el Caribe.
1: Esta fecha nos invita a reconocer sus historias, su riqueza cultural y su papel fundamental en la construcción de nuestras sociedades, pero también a reflexionar sobre las desigualdades que enfrentan por la discriminación, el racismo y las múltiples formas de exclusión. Es un llamado al respeto, a la dignidad y a garantizar sus derechos.
0: Bueno, ya que estamos hablando de nuestra riqueza cultural, vamos a hablar sobre las personas afrodescendientes. Su día se celebra cada 31 de agosto y es una fecha para reconocer las contribuciones, historia y cultura de las comunidades afrodescendientes.
2: Así es, y para platicar del tema tenemos aquí con nosotros en la Hora Nacional a Isaura Patricia de la Cruz García. Ella es una mujer indígena y afromexicana de la Costa Chica de Guerrero. Ella es promotora y defensora de los derechos de las mujeres indígenas, integrante de la Organización de Traductores e Intérpretes, o TIGLI, coordinadora de las Corredes de Paz y Justicia de México e integrante del Consejo y representantes indígenas en la Ciudad de México. Isaura, ¿qué tal? Buenas noches.
3: Bueno, sí, ya me quedé así, ay, todo eso pesa, me refiero en el sentido de que pues siempre estamos en lucha, siempre lo que estamos haciendo lo hacemos de corazón, siempre hacia nuestra cultura, amor hacia nuestra cultura, porque me encanta la frase que dice existimos porque resistimos, me encanta porque así es, así ha sido, pero pues bueno.
0: Con todo ese currículum, me imagino que en el camino te has de haber encontrado un montón de topes y trabas, ¿no? Desafíos, por decirlo de alguna manera.
3: Sí.
0: ¿Nos puedes platicar un poquito de algunos de ellos?
3: Bueno, han sido los desafíos, barreras, esas desigualdades, están ahí día a día, ¿no? Más sin embargo, donde fue muy notorio, y lo sé porque lo tengo muy presente, es a partir de que salgo de mi comunidad, me voy, en este caso, a la Ciudad de México, es donde me doy cuenta que existe todo este tipo de desigualdades. Dije, wow, me miran distinto, pero yo también miro distinto, ¿no? Porque yo vengo con otra mirada también, y encontrarme aquí también es también de, fue un choque así, de donde yo vengo, pensaba que se hablaba, en mi caso que yo hablo el amuzgo, pensé que aquí también se hablaba, así que yo llegué muy natural sin saber que aquí existía otra lengua, pero no nada más estamos hablando de la lengua predominante, sino que también me encuentro con otras comunidades indígenas que radican aquí. De ahí empezamos como que yo me empiezo a integrar, una de las cosas, el ver esta diversidad, me empiezo a integrar para encaminarme a esto, y pues hasta ahorita aquí seguimos.
2: Lo que nos cuentas de visibilizar y de poner todo esto sobre la mesa es muy importante, ¿no? Y tu trabajo también es súper importante porque, como decías, estás en todo, no paras.
3: Sí, yo creo que este día lo tenemos precisamente para crear conciencia y buscar la manera de combatir este racismo y la discriminación, para dar a conocer nuestra cultura, también es para mostrar nuestra identidad, también es de las aportaciones que los pueblos afrodescendientes han hecho para construir este país, el cual hoy pues es México, con esta diversidad lingüística.
2: Es que
3: con
2: es
3: esta...
2: eso es México.
3: Ajá, somos parte, pero esta parte no se veía, porque digo, la lucha de nosotros ha sido desde antes, ¿no?
2: Sí, claro.
3: Antes, mucho antes de precisamente.
2: Sí. Y falta todavía.
3: Sí, sí, falta mucho, pero esa lucha nos trajo al reconocimiento, ¿no? Pero también ese reconocimiento, repito, ya nos trajo también a estos espacios.
2: Así es.
0: Pues nos da muchísimo gusto haberte conocido, que vengas a platicarnos de todos esos temas, haber podido escuchar sobre todos tus nombramientos y trabajo para que haya más visibilidad y vivamos en un país más igualitario.
3: Sí, ya nos atrevemos las mujeres, en este caso vamos a hablar de la mujer, ya nos atrevemos a ocupar estos espacios que siempre han sido para el hombre, ¿no? Ahorita hay mujeres afrodescendientes e indígenas también que han ocupado cargos muy importantes.
2: Sí.
3: Los han ocupado cuando antes era de hombres o de mujeres con mente blanca, ¿no? Y ahorita ya podemos participar. Entonces, pues, sí estamos avanzando, que nos falta mucho también, pero yo repito, es trabajo de todos.
2: Así es.
3: De todos hacerlo.
2: Pues muchísimas gracias, Isaura, te lo agradecemos mucho. Gracias por venir a la Hora Nacional.
3: No, a ustedes por la invitación. Gracias.
0: Y es un gusto que estén con nosotros aquí. No se les ocurre irse a ningún lado, por favor, que tenemos mucho más. La historia de México también se construye gracias a mujeres que, con su talento y determinación, abrieron camino para muchas generaciones.
1: Por eso mismo, nuestros compañeros Rosalba Aguirre y Germán Gastelum nos platicarán sobre la importancia de visibilizar el papel de las mujeres en nuestro país.
4: Familia de la Hora Nacional, hay historias que cambiaron el rumbo de nuestro país, que durante mucho tiempo no tuvieron el espacio que merecían. En la Hora Nacional, nos gusta abrir una ventana para conocer y recordar a esas mujeres que con su trabajo, su talento y su valentía han dejado una huella profunda en México.
5: Y es un tema que nos toca a todas y a todos. Hoy las mujeres representan alrededor del 51.7% de la población mexicana, de acuerdo con el INEGI. Hablar de las mujeres es hablar de la historia de nuestro país, porque han estado presentes en la cultura, en el arte, la ciencia, la educación, la salud y en muchos otros ámbitos que forman parte de nuestra vida cotidiana.
4: Lo interesante es que al conocer sus historias descubrimos nuevas formas de entender nuestro país. Detrás de muchos acontecimientos importantes de México, hay mujeres que aportaron ideas, conocimientos, esfuerzo y que, bueno, abrieron el camino a las nuevas generaciones.
5: Eso es lo que hemos querido compartir en nuestras cápsulas. Historias que inspiran y que nos invitan a mirar nuestra historia desde otra perspectiva. Porque cuando conocemos sus trayectorias, también reconocemos la importancia de sus aportaciones y el impacto que tuvieron en la sociedad.
4: Hemos hablado, por ejemplo, de Margarita Maza, una mujer fundamental en la historia de nuestro país, por su acompañamiento, la participación que tuvo durante etapas importantísimas en la Fundación de México. También, por ejemplo, Matilde Montoya, la primera médica mexicana quien abrió camino para que muchas mujeres pudieran dedicarse a la medicina.
5: También recordamos a Elena Poniatowska, escritora, periodista, cronista y activista mexicana, una de las grandes voces de la literatura y el periodismo de nuestro país. Aurora Reyes, muralista, maestra y artista, considerada la primera mujer muralista de México. Y a Elvia Carrillo Puerto, una de las grandes impulsoras del voto femenino y de la participación de las mujeres en la vida política de nuestro México.
4: La lista sigue creciendo. Hay mujeres que transformaron su comunidad desde la educación, la investigación, las artes o el servicio a los demás. Ocupan espacios que nos han dado y siguen hasta nuestros días vigentes porque nos han dado muchísimo conocimiento a las nuevas generaciones.
5: En la Hora Nacional hemos acercado al público a grandes personajes de nuestra historia de una manera diferente, a través de entrevistas con actrices que le han dado vida y que nos permiten conocer sus historias desde una mirada más cercana.
4: Por ejemplo, tuvimos a Sor Juana Inés de la Cruz, una mujer brillante que defendió su derecho al conocimiento y a expresar sus ideas. También a figuras llenas de simbolismo como Zihuacóatl, ¿te acuerdas? También hemos tenido a la Catrina, un personaje creado por José Guadalupe Posada.
5: Símbolo también en nuestro país, hablando de cultura. Cada una de estas historias nos recuerda que las mujeres han estado presentes en todos los capítulos de México. En las letras, en las artes, en la ciencia, en la educación, en las luchas sociales y en la construcción de nuestra identidad.
4: En la Hora Nacional creemos que hablar de las mujeres es contar la historia completa de nuestro país. Por eso seguimos compartiendo sus voces, sus logros y las aportaciones de millones de ellas.
5: Y por supuesto, tener muy en claro que gracias a esta lucha constante de las mujeres tenemos la primera presidenta mexicana, nuestra querida
4: Claudia Sheinbaum.
5: Gracias a todas ellas que han creado un México poderoso y fuerte.
4: Seguimos celebrando este aniversario justo recordando el papel tan importante de la mujer en la historia.
5: Felicidades.
4: Felicidades.

0: el año 1325, sobre un pequeño islote en medio del lago de Texcoco, se fundó Tenochtitlán, la gran capital del Imperio Mexica. Con el paso del tiempo, esta ciudad se convirtió en una de las más importantes de Mesoamérica.
1: Llegó a tener más de 200.000 habitantes y una extraordinaria ingeniería hidráulica. Construyeron acueductos, calzadas, canales navegables y un sistema agrícola basado en chinampas que permitió alimentar a su población creciente. Vamos a conocer más de su historia en la siguiente cápsula.
2: México es una sociedad multicultural y plurilingüística que tiene en sus pueblos originarios, en su cultura y tradiciones que persisten hasta hoy, una de sus mayores fortalezas. Su historia está estrechamente ligada a sus ciudades. La Ciudad de México Tenochtitlán, una de las más esplendorosas del México antiguo, construida en medio del Gran Lago de Texcoco, es uno de los mayores logros de la civilización mexica. Fue fundada en 1325, después de un largo peregrinar del pueblo mexica de 260 años desde Aztlán, su lugar de origen. La ciudad se erigió sobre un islote y se extendió ganándole terreno al agua a través de notables obras de ingeniería hidráulica. En el centro de la ciudad estaba el Templo Mayor, o Gran Teocalli, y un conjunto de palacios y espacios públicos en donde se realizaban las principales actividades religiosas, políticas y administrativas. Ese gran centro ceremonial era el núcleo del que partían cuatro calzadas que comunicaban a la ciudad con la tierra firme. Hacia el sur, la de Iztapalapa, que la conectaba con los pueblos de Coyoacán, Xochimilco e Iztapalapa. Hacia el poniente, la de Tacuba. Al norte, la de Tepeyac. Al oriente, otra calzada conectaba con la zona de embarcaderos que se dirigían principalmente a Texcoco. Alrededor del gran centro ceremonial, la población mexica vivía en cuatro barrios o tlaxilacali, islotes separados por las cuatro calzadas descritas. Al nororiente estaba Atzacualco, lugar de las hormigas, relacionado con el Mictlán, región de los muertos y la oscuridad. Al suroriente, Teopan, lugar de los dioses, donde nacía el sol, relacionado con el dios Huitzilopochtli y donde se encontraba el Templo Mayor y el centro ceremonial principal de la ciudad. Al surponiente, Moyotlán, lugar de los montículos de agua o lugar de los mosquitos, relacionado con la diosa Chalchiutlicue, con el agua y el ocaso. Al norponiente, Cuepopan, junto al camino, donde se desarrollaba la mayor parte del comercio y que se conectaba con la ciudad gemela de Tlatelolco, que formaba una unidad política, religiosa y comercial con Tenochtitlán. Estos cuatro tlaxilacali estaban habitados por familias extensas que provenían de un mismo linaje y que tenían un fuerte vínculo comunitario. Había cerca de 60 comunidades familiares organizadas en calpulis en esos cuatro barrios de la gran ciudad. Poseían y trabajaban la tierra en común. Se dedicaban normalmente al mismo oficio. Organizaban sus ceremonias religiosas en honor de sus dioses patronos y tomaban colectivamente las decisiones sobre la guerra, los desastres naturales y la política. Dentro de cada barrio había un templo central, o teocalli, casas y espacios públicos para las actividades colectivas, religiosas y civiles. México Tenochtitlán, la ciudad sagrada mexica, la capital más importante de Mesoamérica en el siglo XV y comienzos del XVI, centro político y militar dominante, fue símbolo de esplendor y grandeza. Su historia, la de los hombres y mujeres que la habitaron y que la siguen habitando, es parte fundamental de la herencia de la que se nutre el humanismo mexicano.

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2: México tiene una gran diversidad cultural y lingüística. Con 68 lenguas indígenas y 364 variantes lingüísticas, nuestro país tiene un patrimonio vivo que merece seguir escuchándose. Cada palabra representa una forma única de entender el mundo y preservar la memoria de los pueblos.
3: Y por eso, aquí en La Hora Nacional hemos abierto un espacio permanente para escuchar y difundir estas voces. Y hoy vamos a platicar con nuestro querido Ulmaro Juárez, él es director de comunicación social del Instituto Nacional de Lenguas Indígenas, sobre la importancia de conservar nuestras lenguas maternas. Querido Ulmaro, bienvenido una vez más a La Hora Nacional.
4: Muchísimas gracias, querido Cha, Juna, Juna, Leos. Muchas gracias por esta invitación.
2: Pues es un gusto tenerte aquí, sobre todo por lo que siempre nos cuentas sobre la diversidad lingüística de México. Para empezar esta plática, ¿consideras que es tan importante que se preserven las lenguas originarias?
4: De acuerdo al catálogo de lenguas indígenas del Instituto Nacional de Lenguas Indígenas Nacionales, tenemos 68 lenguas. Hay un nuevo catálogo, es una nueva actualización donde se menciona que ya hay 69 lenguas indígenas, incluyendo la lengua Ende, una lengua que se habla en el estado de Coahuila, Chihuahua, una parte de esos estados. Por eso ya tenemos ahora 69 lenguas indígenas más el español, y todas con el mismo valor. Son 70 lenguas nacionales. ¿Y por qué es muy importante, Leos? Fíjate que algo que me gusta en estos tiempos que estamos viviendo, las lenguas indígenas son la identidad. Son la cultura, son la vida de nuestro país, de México. El tenerlas, el fortalecerlas, realmente lo que estamos haciendo es fortalecer al México. México, si tú te das cuenta, a nivel mundial es reconocido por su cultura, por su lengua, por su vestimenta, su comida. Pero todo tiene que ver desde los pueblos indígenas.
3: Y cuando una lengua deja de hablarse, que es una desgracia terrible, ¿qué pierde la comunidad? ¿Qué pierde el país? ¿Qué pierde el mundo?
4: Cuando se pierde una lengua, se pierde la identidad de México. Se pierde la mayoría de las cosas, ¿no? Se pierde una cosmovisión. Por eso, hoy en día estamos tratando de hacer estos trabajos, estos programas en diferentes estados, en todo el país, para fortalecer la lengua originaria.
2: ¿Cuál dirías que es el o los principales retos que están enfrentando actualmente las comunidades para mantener vivas estas lenguas maternas?
4: Independientemente de decir o estar en la actualidad algunos retos, más bien todo esto viene desde la historia, desde los orígenes. Cuando fue la conquista, desgraciadamente se vio y ha permanecido lo que es la discriminación, el clasismo, el racismo. Todos estos son los factores que realmente le han dado un valor menos a la lengua originaria, ¿no? Inclusive a los pueblos originarios, porque realmente los papás han dejado de comunicar la lengua a los hijos. Y realmente lo que estamos haciendo en la actualidad es hacer diversos trabajos que fortalezcan las lenguas originarias.
3: Y desde el INALI, por ejemplo, ¿qué trabajos se están llevando a cabo para que estas lenguas no se mueran?
4: Desde el asesoramiento a diversas instituciones gubernamentales, diversas políticas públicas también para fortalecer las lenguas originarias. Por ejemplo, hay proyectos en las comunidades donde estamos ahorita mucho con la normalización de las lenguas originarias, que es la escritura. Empezar también no solamente a fortalecer mediante el lenguaje, sino la escrituración también. Desde los pueblos indígenas se hacen las reuniones, se hace la escrituración, o sea, son profesionistas, lingüistas, hablantes de esas lenguas. En realidad aquí lo que están haciendo los pueblos originarios es ya empezar a llevar ellos sus propios trabajos. Nosotros nada más los acompañamos. Y esperemos que sigamos compartiendo todo esto de las lenguas originarias. De verdad es muy importante para que el país se entere de cuál es la cultura, de cuál es la identidad principalmente de nuestro México, y siempre recae en los pueblos originarios y afromexicanos, ¿no? Y principalmente yo siempre lo digo, en las lenguas originarias, las lenguas indígenas. Muchas gracias, estimado Cha, Leos, y es un gusto compartir este espacio con todas y todos ustedes.
3: Pues muchísimas gracias, querido Ulmaro, por estar aquí con nosotros en nuestro aniversario 89 de La Hora Nacional. Estamos transmitiendo desde Casa Tlaxcala. Muchas gracias por invitarnos. Y por favor, no se vayan, porque 89 años se dicen fácil, pero ahí les encargo, ¿eh? La Hora Nacional para todos ustedes.
5: Hoy estamos celebrando la historia de un programa que ha acompañado a generaciones enteras de mexicanas y mexicanos.
6: Esta es la Hora Nacional.
5: La Hora Nacional, nuestra casa, cumple 89 años al aire.
6: XEDP y XEXA Onda Corta, en cooperación con todas las radiodifusoras de México, llevan a ustedes esta Hora Nacional del Gobierno de México.
3: Parece increíble que este viaje comenzó en 1937 por instrucciones del general Lázaro Cárdenas.
6: En este programa, usted escuchará importante información y lo más destacado de la música interpretada por artistas mexicanos.
3: El 25 de julio de ese año nació este espacio con una misión muy clara: acercar información a las y los mexicanos y crear un vínculo a través de la radio. Esa primera transmisión logró enlazar a 93 estaciones en todo el país.
6: Con ustedes queda ahora don Agustín Arroyo Che, jefe del Departamento Autónomo de Prensa y Publicidad.
5: Y es muy interesante ver cómo los tiempos cambian y la Hora Nacional también ha evolucionado. Ha pasado por distintas etapas, formatos y generaciones de comunicadores, pero siempre ha mantenido algo fundamental: su esencia social, el estar cerca de la gente.
3: Hoy la Hora Nacional es una ventana para conocer la riqueza de México, sus culturas, sus pueblos originarios, sus historias, sus tradiciones, su música y sus talentos. Aquí tienen espacio nuevas voces, artistas emergentes, grupos que preservan nuestras lenguas originarias y propuestas musicales de todo nuestro país.
5: Además, es un espacio donde compartimos información útil para las familias mexicanas: servicios, programas sociales, recomendaciones de salud, prevención, cultura, arte y, pues, la verdad, todo lo que forma parte de la vida cotidiana de nuestro país.
3: Y lo más bonito es que seguimos llegando a millones de personas. La Hora Nacional se escucha en más de 2,200 radiodifusoras y llega a 79 televisoras estatales y culturales, además de estar en plataformas digitales como YouTube y Facebook.
5: 89 años después, la Hora Nacional sigue siendo un punto de encuentro. Es un espacio donde cabe todo México: sus historias, sus sonidos, sus voces y su enorme diversidad.
3: A todas y todos nuestros radioescuchas, televidentes y quienes nos siguen en nuestras redes sociales, gracias. Gracias por abrirnos la puerta de sus casas y por ser parte de esta historia. Muchísimas gracias por caminar con nosotros durante 89 años.
5: Muy feliz aniversario a la Hora Nacional y que sigan sonando muchas historias más.
3: Los medios de comunicación tenemos una enorme responsabilidad: ser memoria viva de una sociedad, abrir espacios para contar nuestras historias, preservar nuestras tradiciones y acercar las voces de quienes construyen el país.
5: Hoy, casi 9 décadas después, en la Hora Nacional seguimos con esa misma misión: ser un punto de encuentro donde México se escucha, se reconoce y se celebra.
3: Con esta reflexión cerramos nuestra primera media hora, pero antes queremos mandarle un saludo muy especial a todas las personas que cada semana nos acompañan en este programa.
5: Hay quienes ya forman parte de la familia de la Hora Nacional. Son personas que nos sintonizan, nos escriben y también siempre nos mandan saludos. Un abrazo enorme para GMS Electrificaciones, Alicia BFG, José Luis Hernández Álvarez, Gerardo Domínguez, Verónica Muñoz Centeno, Iván Juárez, Cecilia Godínez y Blanca Estela Pérez Montaño.
3: También a Patricia Paredes en Canadá, Carlos Alberto Ruiz Martínez y Elizabeth Martínez aquí en la Ciudad de México, y para todas y todos quienes están con nosotros cada semana. Muchísimas gracias.
5: Recuerden que estamos en YouTube, Facebook, Instagram, TikTok, X, Spotify, y que también nos pueden contactar en el número, apúntenle aquí, 55-34-83-42-39. 55-34-83-42-39.
3: O mandarnos un correo a lahoranacional@segov.gov.mx. Que tengan una excelente semana.
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8: Hola, muy buenas noches. Le damos la bienvenida al último domingo de julio en la media hora estatal de Puebla en la Hora Nacional. Les saludamos con mucha emoción a toda la gente que nos sintoniza en México, Puebla.
9: Y nuestro agradecimiento más especial
8: es para nuestros paisanos y paisanas que están más allá de nuestras fronteras. Ustedes son nuestro orgullo poblano chambeador. Saludamos especialmente a todas las personas que nos escuchan en Soltepec y a los 217 municipios que integran nuestro gran estado de Puebla. Les saludamos desde el estado en donde se encuentra un municipio cuyo nombre proviene de los vocablos en náhuatl, acat,
9: caña o carrizo,
8: tentli,
9: orilla o labio,
8: y otli, camino. Nos referimos a Acateno. En la recomendación musical les presentamos el trabajo del grupo Clasiqueros. En la entrevista principal tendremos una charla con los integrantes del grupo del Bando Rudo.
10: Que he podido, pues, consolidar un sonido, ¿no? O sea, no solamente fue como ser un root boy y estar dentro de la escena. Se ha podido consolidar un sonido. Y, pues, viendo también lo que se hace un poco al lado, ¿no?
8: 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Aquí comienza Puebla en la Hora Nacional.
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8: La recomendación de hoy en Puebla en la Hora Nacional está envuelta de ritmo y sabor. Viajamos directo hasta San Martín Texmelucan, la tierra que vio nacer y consolidarse al talento inconfundible de Clasiqueros. Esta agrupación ha sabido adueñarse del corazón del público,
9: fusionando la esencia de la cumbia
8: con una energía desbordante que no deja a nadie sentado. Su propuesta es pura identidad, es la crónica viva del baile popular llevada a los escenarios con una fuerza musical que se siente en cada nota.

son el claro ejemplo de que el talento de nuestra región suena fuerte y con mucha calidad. Quieren comprobar por qué siguen conquistando pistas y sumando seguidores de todas las generaciones. Corran a buscarlos en todas sus plataformas digitales y redes oficiales. Así que ya lo saben, suban el volumen, dejen que el cuerpo se mueva solo y apoyemos lo hecho en casa. Nuestra recomendación de hoy, Clasiqueros, orgullosamente de San Martín Texmelucan. Quédense con nosotros que la música y las charlas con los protagonistas de nuestra ciudad continúan.

0: Buenas noches, mi nombre es Óscar Alarcón y les doy la bienvenida a Puebla en la Hora Nacional. El 26 de julio se conmemora en Cuba el Día de la Rebeldía Nacional.
1: Recordamos el asalto al cuartel Moncada en 1953.
2: No tengo una mente.
0: Marcando el inicio de la Revolución Cubana.
3: La revolución, que no tenga un corazón que se adapte al esfuerzo y al heroísmo de una revolución, no lo queremos, no lo queremos.
0: Nos da mucho gusto saludar a todas las estaciones que integran la red de SICOM. 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
1: Corría el año de 1995.
0: Las calles de Puebla despertaban al nuevo siglo
1: y con ellas la música de un flaco de Úbeda.
0: Todavía sin su emblemático bombín ni el barniz aburguesado que traerían los años, eso sí, con la voz de Lija intacta, comenzaba a circular como un secreto a voces.

0: Joaquín Sabina ya era un mito en las peñas y los pasillos universitarios. 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
3: Queremos agradecer a Jesús Aguilar por la facilidad del material de CFM para la realización de esta sección.
4: Hay mujeres que arrastran maletas.
0: La respuesta del público fue un eco absoluto. Había que traerlo.
1: El escenario elegido para ese histórico primer encuentro no pudo ser más perfecto.
0: Sabina pisó el suelo de una joya arquitectónica, el majestuoso Teatro Principal.
5: De pronto alguna tarde te pasan calidad y de repente...
0: El espacio teatral más antiguo de América abrió sus puertas coloniales, sus palcos dorados y su imponente acústica para albergar una noche que prometía intimidad y desgarro.
1: El contraste era sublime.
0: La elegancia señorial de nuestro coloso de la 8 Oriente frente a la lírica urbana y tabernera del cantautor español.
6: Quien roba silva, reza, desayuna. Quien planta girasoles en la luna, quien, coño, me ha robado el mes de abril.
0: La noche de la cita, el centro histórico se paralizó. El boletaje se agotó en un suspiro. Quienes lograron cruzar el umbral del Teatro Principal
1: se encontraron en un ambiente místico, casi religioso.
0: Los que no alcanzaron entrada se apiñaron en los callejones aledaños, conformándose con escuchar el rebote de los aplausos que escapaban por los muros de piedra. Sobre las tablas de ese majestuoso recinto, Sabina, cobijado por la calidez de su público y la mística del teatro, desgranó los temas del disco Esta Boca Es Mía, Ruido, Ganas de y ese himno infaltable que nos dio las 10 y las 11, la madera del principal vibró con cada acorde.
5: Apachurreme, Chamela, es el último jalón.
0: La voz del flaco se incrustó para siempre en el corazón de Puebla. Fue la primera de muchas visitas, el inicio de un idilio eterno que comenzó aquí, en la complicidad de la radio y en la majestuosidad de nuestro teatro más querido.
7: Lo mejor para escribir sonetos o poemas o canciones es el desamor. Solo de lo perdido canta el hombre, solo de lo negado, ¿no? Cuando estás en plena relación amorosa, no hay nada que escribir, porque hay que aprovechar el tiempo en otras cosas.

0: Okay.
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2: Amigos de Puebla en la Hora Nacional, me da muchísimo gusto recibir esta noche a parte de un grupo que está sonando duro en Puebla y vamos a platicar con ellos esta noche para que nos digan qué es lo que está sonando, qué es lo que están haciendo. Me da mucho gusto recibir a parte del grupo del Bando Rudo. ¿Cómo están? Muy buenas noches.
3: Hola, muy buenas noches.
2: Bien, muchas gracias.
3: Bien, muy contentos de estar acá.
2: Perfecto, pues recibimos a Heidi Morales, a Raquel Rosas y a Luis Enrique Lobo, que integran del Bando Rudo y que además es una propuesta poblana y que nos van a platicar un poco sobre qué suena.
4: ¿A qué suena este grupo? ¿Quién quiere comenzar?
5: El Bando Rudo surge
6: a principios de 2025, pues venimos presentando música
5: rocksteady, rock, música de ska.
6: Y pues realmente es eso lo que venimos haciendo, ¿no? Las ruedas son ruedas originales.
4: Heidi, Raquel.
3: Pues justamente lo que dice Lobo, ¿no? Ya llevamos un ratito en esta escena. Anteriormente teníamos otras bandas, ¿no? Hemos tocado, pero en diferentes agrupaciones, pero siempre ha sido con la línea jamaiquina, ¿no? Entonces, nos gusta mucho. O sea, realmente es algo que nos nace, no es algo que hayamos improvisado, ¿no? Es algo que nos gusta, que es parte de nuestro día a día. O sea, es una música que nos gusta demasiado y que aparte nos
7: llama la atención de hacer algo
3: desde nosotros, desde componer. Bueno, las composiciones son de Luis. Entonces, pero nosotras, ¿no? Siendo mujeres, complementarlo con coros, ¿no? Entonces, la verdad es que nos ayudó mucho también la producción, ¿no? De Javier, que fue el que nos produjo las canciones, porque nos dio como ese toque de frescura, ¿no? O sea, sí tocamos un género de los 60s, ¿no?
2: Sí.
3: Pero realmente él nos ayudó mucho a guiarnos a que sonara fresco, ¿no? O sea, sonara muy, muy fresco, y la verdad es que a pesar de que tenemos raíces, se puede decir, viejitas, pues sí suena muy, muy novedoso.
2: Exacto.
4: ¿Por qué del Bando Rudo?
8: Porque pues en la onda del ska están los Rude Boys y las Rude Girls, ¿no? Es como de la cultura del ska.
2: Claro.
8: Entonces, pues en español rudo, y pues por eso somos del Bando Rudo.
2: ¿Qué tanto ustedes, chicas, y ahorita te pregunto también, Luis Enrique, pero qué tanto, chicas, ustedes están directamente inmiscuidas en la producción del disco,
4: en las tocadas, o qué es lo que ustedes, cómo se sienten
2: al estar en un grupo como del Bando Rudo?
3: La verdad es que justo hemos... sobre todo Fer, que es la trompetista, y yo hemos, aparte porque somos más grandes, la verdad es que Heidi es una gran bajista para la edad que tiene, está muy chiquita, ¿no? Pero nosotros ya llevamos como más rato, ya son más grandes, pues.
7: Pero ella y yo siempre hemos defendido que no solo nos vean
3: como una figura vocal, ¿no?
2: Claro.
3: Las mujeres se les atribuye mucho que cuando llegamos a algún lugar es que van a cantar. No, tocamos, ¿no? Hemos pasado como por muchas cosas, ¿no? Como de, tocas muy bien para ser mujer, ¿no? Como que con, o sea, todavía como claro, con esas creencias, ¿no?
7: Y la verdad es que como mujer, o sea, y ser instrumentista,
3: ¿no? Es un valor, o sea, es algo muy, muy especial.
2: Ahora bien, justamente platiquemos un poco de las temáticas de las canciones del Bando Rudo. ¿Hacia dónde están dirigidas? ¿Qué público puede escucharlas?
6: Bueno, que las empecé a componer, sí, llevo un rato ya componiéndole, y pues las canciones pues son más, yo le he puesto más a la metáfora, quizás más a letras un poco más en ese sentido, quizás puede sonar raro, pero quizás más como, todavía me marcó mucho tiempo.
5: Bandas como Pastilla, como Fobia, como Gustavo Cerati, como Caifanes.
6: Todo ese tipo de bandas, ¿no? Entonces pues también yo trato de incluir todo ese discurso lírico.
7: Para mucha gente todavía es difícil ver a instrumentistas.
3: Y a mí me da mucha alegría que cada vez haya más mujeres,
2: sí,
3: pianistas, saxofonistas, ¿no? Y que también hay mujeres que nos inspiran, ¿no? O sea, hay mujeres que son, ahorita están en otras ligas, ¿no? Uh-huh. Y que dices, yo quiero estar ahí, ¿no?

0: que se nos ha permitido, ¿no? Ya más esa apertura. Y como dice Lobo, o sea, también en eso podría ser revolucionario, ¿no? En el sentido de que ya no hay bandas totalmente de hombres, ¿no? Y que una mujer no solamente es la cantante, ¿no? Es esa parte instrumentista, ¿no? Y colabora en el aspecto creativo, ¿no?
1: Claro, claro. ¿Es Puebla una ciudad para tocar ska?
2: Yo pienso que sí, igual y es un grupo pues algo reducido, pero pues yo precisamente estoy tocando con esta banda porque yo empecé a ir a los eventos, ¿no? Hace pues que será como 2-3 años, y justamente pues de verlas tocar, precisamente yo empecé a tocar el bajo porque yo vi a una chica bajista y también cantaba, y dije, quiero estar ahí, ¿no? Entonces creo que en Puebla
3: sí es una ciudad para tocar ska.
2: Y claro que pues también hay que mover, pues no sé, en redes sociales y todo eso, pues porque también la idea es ir más.
1: Pues algo más que quieran comentar antes de cerrar la charla.
4: Pues a mí me gustaría cerrar con este, ¿no? De que la gente lo apueste al ska. Hay bandas en Puebla, bandas que pues tienen la trascendencia nacional, no solamente aquí en Puebla. Ahora pues hay mucha música, hay mucho rock, hay mucha
5: literatura, pareciera que no hay, pero hay todo ese mundo que está dentro del underground poblano.
4: Pues estaría chido que se acercaran, ¿no? Mientras más público mejor, pues obviamente compartir arte. Y pues estamos en esta dinámica, ¿no? De también pues obviamente invitar a que nos sigan dentro de las redes, como arroba del bando rudo. Estamos en Instagram, en Facebook, en TikTok, en todo, en YouTube, ¿no? Ya estén ahí. Y también pues se vienen los videos de estos sencillos, ¿no? Entonces también pues vamos a ir pues estirando un poquito la liga y ya vamos a sacando otros tracks que tenemos ahí.
1: Perfecto, Heidi.
2: Y agradecer el espacio, este espacio.
1: Es su casa.
2: Sí, a mí me emociona mucho y creo que pues a mi compañera y a mi compañero también. Agradecer a quienes escuchen también y pues invitarles a que nos escuchen en las plataformas de música y que nos sigan en redes sociales.
1: Muy bien,
0: pues sí, o sea, algo que comentó Lobo, realmente en Puebla hay bandas de ska que a veces son más reconocidas en el exterior, ¿no? En el resto del país, y que eso es importante que los oídos poblanos puedan escuchar más de los poblanos, ¿no? Claro. O sea, que haya más ese apoyo entre poblanos.
3: Pero pues nada más, y que nos sigan en nuestras redes sociales.
0: Y que nos escuchen, más que nada, que nos escuchen. Que nos escuchen, y esperamos que les guste mucho nuestro trabajo.
1: Claro, por supuesto, escuchen a Del Bando Rudo, no se van a arrepentir.
4: Van a poner a bailar, por supuesto. Cuando yo los escuché también me emocioné mucho, y bueno, si uno está triste, también se puede poner alegre cuando los escucha. Chicos del Bando Rudo, Heidi, Raquel, Lobo, muchísimas gracias por estar esta noche en Puebla en la Hora Nacional. Pues muchas gracias
0: por el espacio.
1: Gracias, y nosotros continuamos.
6: El Laboratorio de las Ciencias. ¿Qué hay, amigos del Laboratorio de las Ciencias en Puebla en la Hora Nacional? Yo soy Cianya y les doy la bienvenida una vez más a esta cápsula en la que hablamos sobre las mentes brillantes de nuestro estado. Hay científicos que descubren cosas en un laboratorio y hay otros que hacen algo igual de impresionante, pero decir cómo funciona la materia antes de que alguien la toque. Hoy te cuento sobre uno de ellos, Fernando Sartillo Pisil, investigador de la UAP. Fernando trabaja en un área clave de la ciencia moderna, la fisicoquímica teórica. En pocas palabras, usa matemáticas, física y computación para simular cómo se comportan las moléculas, algo que muchas veces ni siquiera se puede observar directamente en un laboratorio. De hecho, este tipo de ciencia permite resolver problemas que experimentalmente serían imposibles o demasiado costosos. Ahora, vámonos a lo importante, sus logros. Fernando ha participado en investigaciones que se publican en revistas científicas especializadas, donde se estudian temas como estructura molecular, reactividad química, diseño de modelos teóricos. Y ojo con esto, en la ciencia, publicar no solo escribir, es aportar conocimiento que otros científicos usan para avanzar. Por ejemplo, aparece como coautor en investigaciones publicadas en revistas internacionales como Tetrahedron Letters, donde se desarrollan métodos para sintetizar compuestos químicos complejos con aplicaciones potenciales en farmacología. Sí, química que puede terminar impactando en medicamentos del futuro. Además, su trabajo se inserta en uno de los campos más importantes de hoy en día, el uso del supercómputo y modelos teóricos para diseñar materiales, entender reacciones químicas e incluso apoyar el desarrollo de fármacos. En la UAP, estos estudios han permitido, por ejemplo, caracterizar moléculas células con potencial anticancerígeno y antidiabético mediante simulaciones avanzadas. Eso te da una idea del tipo de impacto que tiene este campo. Y claro, ese nivel de trabajo no pasa desapercibido.
7: Fernando Sartillo fue reconocido con la Cátedra de Investigación Marcos Moshinsky,
6: uno de los reconocimientos más importantes en México para investigadores en áreas como la física y la química. Un sello de que su trabajo tiene nivel y proyección. Pero hay algo que también vale mucho. Además de investigar, también forma científicos. Desde la UAP participa en la formación de estudiantes que hoy se están preparando en áreas de alta especialización, incluyendo simulación molecular y cálculo computacional. Y esto está interesante, porque la ciencia no siempre avanza con grandes titulares.
7: A veces avanza con ecuaciones, con modelos, con papers que alguien más va a leer y usar para descubrir algo nuevo.
6: Fernando Sartillo Piscín representa justo eso, la ciencia que construye bases, que conecta disciplinas, y que, aunque no siempre se vea, está detrás de muchos de los avances que sí vemos. Porque entender el mundo también empieza desde una ecuación. Hasta aquí llega nuestra edición de hoy del Laboratorio de las Ciencias en Puebla en la Hora Nacional. Yo soy Cianya y te espero en la próxima edición para que sigamos descubriendo las mentes maravillosas de Puebla.
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1: De esta forma es como concluimos la edición estatal de la Hora Nacional. Les agradecemos su compañía en esta media hora en la que les presentamos las actividades culturales en Puebla. 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Les recordamos que la recomendación musical de hoy fue el trabajo del grupo Clasiqueros.

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0: 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Buenas noches, esto fue Puebla en la Hora Nacional. Soy Óscar Alarcón, nos volveremos a escuchar.
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0: ¿Sabías que en México 3 de cada 10 niñas menores de 15 años han faltado a la escuela porque estaban menstruando?
1: No porque estuvieran enfermas,
0: sino porque no tenían una toalla sanitaria, porque el baño de su escuela no tenía agua, jabón ni papel. O simplemente porque nadie les explicó que lo que les estaba pasando era completamente normal. La menstruación es un proceso biológico que se presenta en todas las personas con útero. Es tan natural como respirar, como parpadear.
1: Sin embargo, durante milenios, la humanidad le colgó etiquetas terribles.
0: En culturas antiguas, la mujer que menstruaba era vista como impura, como portadora de fuerzas negativas. Su sangre se consideraba sucia
1: y se decía que podía contaminar los campos de cultivo.
0: Hoy, en pleno siglo XXI, aún persisten estigmas, tabúes y mitos que impiden vivirla con dignidad. Por eso, en la agenda mundial, hoy se habla de menstruación digna
1: y de pobreza menstrual.
0: Este último término se refiere a la imposibilidad de adquirir productos de higiene menstrual por falta de recursos económicos. En México, más del 40% de las mujeres en edad de menstruar
1: vive en situación de pobreza,
0: lo que significa que muchas tienen que elegir entre comprar comida o comprar toallas sanitarias. Según la segunda encuesta nacional de gestión menstrual elaborada por UNICEF México en 2025, el 67% de las encuestadas no contaba con productos de gestión menstrual en su escuela o lugar de trabajo ante un imprevisto. ¿Te imaginas tener que enfrentar esa situación cada mes? Pero las cosas están cambiando. Colombia fue el primer país de América Latina en eliminar el impuesto a los productos de higiene menstrual. Y México siguió el camino. Estados como Colima, Hidalgo, Tamaulipas, Quintana Roo y la Ciudad de México otorgan licencias menstruales para ausencia laboral cuando el dolor es incapacitante. Y existe una estrategia nacional por una menstruación digna que lleva campañas informativas y kits de gestión menstrual
1: a estudiantes de secundaria y bachillerato en todo el país.
0: La menstruación digna debe entenderse desde tres dimensiones: bienestar físico, con acceso a productos, baños dignos y atención ginecológica; bienestar mental, combatiendo la vergüenza y el miedo que genera el estigma; y bienestar social, erradicando las cargas culturales negativas. Su propuesta es clara: el tema debe dejar de tratarse como algo privado, porque nos compete a todos como sociedad. Menstruar no es un castigo ni una enfermedad.
1: Es biología pura.
0: Un proceso que merece ser vivido con información, con recursos
1: y sin vergüenza.
0: Si tienes una hija, una hermana, una amiga, una alumna o tú misma, habla del tema. ¿Cómo la pasas?
1: Convéncete de que el silencio no protege a nadie.
0: Hablar de menstruación no es indiscreción.
1: Es salud.
0: Es educación.
1: Es derecho.
0: Porque cuando una niña falta a la escuela por no tener una toalla sanitaria, no es ella quien falla, es la sociedad entera. Con información de la licenciada María Isabel Salazar Gómez, del Programa de Salud Sexual Integral de la Facultad de Medicina de la UNAM. Un guión de Leonardo Santiago, con información del portal Ciencia UNAM. Les saluda Mónica Genis.
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3: ¿Qué tal? ¿Cómo está? Buenos días. 6:03 a.m. Este que es lunes 27 de julio del 2026. Bienvenidos a En Línea Noticias. Soy Eric Becerra. Encantado de saludarles y de darles la más cordial bienvenida, invitándoles a que se queden con nosotros a lo largo de los próximos 2:57 a partir de este momento en Línea Noticias de lunes, empezando la semana, la última semana de julio. Por cierto, mi querida Vero López, ¿cómo estás? Buenos días.
4: Bien, buenos días a ti, Eric, a todo el equipo y por supuesto a usted, que como bien dices, ya está iniciando esta semana, lunes 6:03 a.m. Y bueno, pues contentos de estar con ustedes, como todos los días aquí en Línea Noticias a través de la Qué Buena Puebla. Pues fuerte lluvia en algunos puntos de la capital poblana ayer, no duró mucho, pero sí, pues sí, estuvo fuerte el aguacerito, que se ya se necesitaba, porque qué bárbaro, qué calor había estado haciendo. Ajá, había estado haciendo muchísimo calor y pues ya no aguantábamos de verdad estos calores hasta de 29 grados centígrados.
3: Sí, exacto.
4: Noches otra vez de 22 grados, qué sí, barbaridad, sí, sí. Pero bueno, ayer refrescó a gusto por la lluvia de ayer, que continuará pues durante toda esta semana aquí en Puebla.
3: Que yo creo que cayó especialmente en la zona norte. Y okay, pues surponiente, porque todo el suroriente, nada, seco. Pero bueno, por lo pronto usted pues maneje con precaución, porque hay algunas vialidades encharcadas todavía de la lluvia de ayer. 6:04, comenzamos saludando a todo el equipo. Liz Gómez del otro lado del cristal en la operación de este programa, muy buenos días, así como Omar Cuautle, productor, Jorge Zavala en la producción audiovisual. En la virtualidad está Sam, para en tiempo real estar publicando y compartiendo en las redes sociales de todo lo que está ocurriendo en este programa. Le recordamos, nos escucha a través de la 1010 AM, 89.7 FM y toda la plataforma digital, recordándole que le puede pedir a Alexa que le ponga la Qué Buena Puebla, además de escucharnos en la página oficial de la Qué Buena Puebla.com.mx y también en redes sociales como Lina Noticias. Vamos a arrancar cuando son las 6:05.
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3: Bueno, le damos en resumen. Tecamachalco albergará el quinto campus de la Universidad de la Salud, anunció el gobernador de Puebla, Alejandro Armenta, durante una gira por esta región este fin de semana, con lo que se ampliará la oferta de licenciaturas en medicina y en enfermería. Estuvo por acá el rector recientemente la semana pasada y le recordó que está abierta la convocatoria para estudiar bachillerato con la especialidad en enfermería. Entonces, ahí tienen una oferta más en el ámbito de la salud. Mauricio García León tiene la nota.
4: Bueno, y en el campo de Puebla, el campo de Puebla va a tener 2,000 millones de pesos en este próximo año 2027 para romper el ciclo perecedero y así generar valor agregado, enfrentar el pues a todos los intermediarios y sembrar superficies ociosas, dijo Natemban, el gobernador de Puebla.
3: Le platicaremos que el Panteón Municipal Zona de los Fuertes y alrededores del CIS en la Tlaxcala, puntos de abandono de gatos. Llevan allá a los gatos, pues a aquellas familias que no quieren tenerlos. Bueno, si no los quieren tener, pues mejor denlos en adopción.
4: Sí,
3: ¿no?
4: Busquen un hogar para ellos.
3: Búsquenles, ¿no?, un lugar.
4: Sí, sí, irlos a abandonar, ¿no? Pero así terrible, les irá en la vida, ¿no?, la verdad. Gobierno de la ciudad mantiene labores de bacheo y sobre todo, pues sí, es urgente que se continúe con esta labor de bacheo, porque sigue habiendo muchos aquí en la ciudad.
3: Bueno, ya al concluir el Mundial de Fútbol 2026, surgen los análisis respecto al beneficio económico de participar como sede, aunque parcial, de la justa deportiva. En ese sentido, la Red Mexicana de Franquicias afirmó que el beneficio económico no fue homogéneo para toda la industria en un análisis de lo bueno, lo malo y lo feo del Mundial. Claro que no fue homogéneo porque no fue un mundial, digamos, nacional. No fue en todo el país, como nunca es, ¿eh? Tampoco es que en los anteriores mundiales hayan habido partidos en todos los estadios.
4: Claro.
3: Ni siquiera hay entidades federativas que no tienen estadios internacionales de ese calibre, ¿no? Mundialistas, pues. Entonces tampoco es así. Pero bueno, lo que es un hecho es que fueron poquitos partidos y solo, especialmente en la capital del país, así como en Jalisco y en Monterrey.
4: Y Andati Gourmet puso en funcionamiento su barra 600 en Puebla dentro de tiendas Oxxo, donde suma una oferta de café con granos molidos al momento, procedentes de Oaxaca, con la variedad Pluma Hidalgo, además de Veracruz y Chiapas.
3: Qué rico, ¿no?
4: Delicioso. Un café recién hecho, uf, es delicioso.
3: Bueno, la Comisión de Gobernación avala cambios en el reglamento interior de la Contraloría Municipal, fortalecerá el marco jurídico.
4: Y alumna de la UAP propone aprovechar residuos de agave para crear fibras textiles.
3: Esa es una gran oportunidad para la industria textil que hoy en Puebla está mirando a la innovación, especialmente con fibras orgánicas, pero novedosas. Ya se conoce, por supuesto, por años, durante años, desde la historia de la industria textil, el uso del algodón. Bueno, pues ahora están recurriendo, por ejemplo, al bambú. Y en este caso, la UAP, una estudiante, propone utilizar el agave. Bueno, en Ixtacamaxtitlán, el gobernador Alejandro Armenta afirmó que la inversión histórica destinada al campo poblano va a permitir consolidar una revolución agropecuaria basada en la tecnología, el valor agregado y la organización comunitaria.
4: Y en la entrega de apoyos y el programa de obra comunitaria en Chignahuapan, señaló que Puebla llega casi a 3 millones de litros de combustibles recuperados, haciendo frente al huachicol, lo que permite con 13 trenes de pavimentación atender vialidades, incluido próximamente un bulevard de 4 carriles de Chignahuapan a Zacatlán.
3: Y de lo que todos hablan con Sam García, un hombre de 30 años resultó con quemaduras críticas tras lanzarse al horno crematorio durante el funeral de su abuela, esto en Bengala Occidental, allá en la India. Fue rescatado por trabajadores y familiares mientras las autoridades investigan el caso. Híjole, qué terrible.
4: Pues ha sido como un shock entre el dolor, depresión, ansiedad.
3: Dependencia, ¿no?
4: Dependencia y algún tema muy específico.
3: De salud mental.
4: Sí, de salud mental.
3: Híjole.
4: No, a lo mejor no se lleven a mi abuelita.
3: Qué terrible.
4: Qué horror, pero a ver, también cómo están los hornos allá.
3: Bueno,
4: ¿no?
3: Es que tampoco es que pueda entrar toda la familia a la zona del horno.
4: Es solo una persona la que identifica.
3: Una persona.
4: Y entra, ¿no?
3: El cuerpo.
4: Ya nada más entra, pero. Pues
3: qué raro.
4: Qué
3: pero
4: raro.
3: Bueno, a lo mejor fue él el que pasó, pero bueno, híjole, qué raro. Bueno, vámonos al bloque de Línea Roja cuando son las 6:10.
4: Físico culturista drogadicto mata a sus padres y deja grave a un menor, esto en Cholula. Es que no todos, hay hombres que se dedican pues a este deporte, que lo hacen de manera sana, pero muchos otros se inyectan, se toman algunos productos que no se debe y eso afecta el cerebro también.
3: Esteroides, ¿no?
4: Sí, esteroides y pues cosas de verdad hasta que son para veterinaria,
3: no me
4: o sea, de uso veterinario, sí, y híjole, pues para quedar así como de esos tamaños que no son reales. Como
3: no hay duda que mejor natural.
4: Sí,
3: ¿no?
4: Natural.
3: Bueno, oigan, matan a ex candidato de Morena, esto en Tepeojuma, en el centro justo de Izúcar de Matamoros.
4: Bueno, y ahora, ¿de qué nos tenemos que cuidar? Escuche esto, en falsa patrulla, comando asalta pareja en la autopista Tliscayot, uno va muy confiado.
3: Sí.
4: Ve las torretas y dices, pues es la policía.
3: Así es.
4: Estoy tranquilo porque voy en una avenida y pues no pasa nada, aquí está la policía. No, y resulta que era una patrulla pirata.
3: Y no es el primer caso, ¿eh? Ya ahorita le vamos a platicar de más casos que ya se están documentando. Encuentran un hombre embolsado y un mensaje en la colonia 2 de marzo.
4: Todo este bloque con Carlos Gómez, 6:11, el resumen nacional.
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4: La presidenta de la República, Claudia Sheinbaum, confirma tasa cero en aranceles en productos del T-MEC.
3: Y el Partido Acción Nacional denuncia uso político de la justicia de la 4T en contra del exgobernador Rufo Appel.
4: Y por presuntos fraudes, la UNAM suspende provisionalmente inscripción para ingreso a licenciatura.
3: 6:12, vamos a lo internacional. Pagaron hasta 4,000 pesos por el fraude del examen de admisión en la UNAM por la, digamos, la varita mágica para poder responder indebidamente, claro, está las respuestas a las preguntas, pues, del examen de admisión. Bueno, 6.2 internacional.
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4: El expresidente de Honduras, Juan Orlando Hernández, regresó a su país tras un periplo de más de 4 años desde su extradición a Estados Unidos. Posterior condena a 45 años de cárcel por narcotráfico y finalmente el indulto que recibió a finales del año pasado de manos del presidente Donald Trump. La sentencia emitida en junio del 2024, tras su detención 2 años antes, probó sus vínculos con los cárteles de la droga para facilitar el traslado de hasta 400 toneladas de cocaína a través de Honduras, desde Honduras hasta Estados Unidos. En particular, se constató su relación con ilustres del narcotráfico como Joaquín El Chapo Guzmán y el narcotraficante Giovanni Fuentes Ramírez, quien habría financiado su campaña presidencial en el 2014 a cambio de evitar su extradición.
3: En otros temas, un incendio forestal descontrolado en el suroeste de Francia obligó a evacuar a 55 mil personas, lo que elevó a 220 mil el total de las que han tenido que abandonar sus hogares solo en una región allá en Francia, mientras las llamas avanzan por la zona vinícola y se acercan a la ciudad de Burdeos. En la vecina España, las autoridades supervisan sus propias órdenes de evacuación en la costa este del país. Los vientos cambiantes con ráfagas y las condiciones áridas complicaban el enorme esfuerzo por limitar la propagación del enorme incendio que arde fuera de control desde mediados de la semana en la región de Gironda, donde se encuentra Burdeos. Las autoridades emitieron durante la noche órdenes de evacuación para 5 localidades más al suroeste de la histórica ciudad. Es impresionante la cantidad de llamas, la altura que estas han alcanzado y el número de aviones que están arrojando productos para tratar de paliar estos incendios.
4: Híjole, además de los miles y miles de animalitos que lamentablemente han fallecido y como dice en la nota, ¿no? La gente que ha tenido que huir de sus hogares.
3: Así es.
4: Volteando y decir, no, o sea, todo lo que construí durante años se va a
3: dejar atrás todo.
4: Sí, ¿no? Se va a dejar atrás. Terrible. Todo. Y aparte, pues se va a carbonizar, literal. Así es. Qué horror, qué terror, de verdad. La policía de Berlín, en otros casos, anunció que ha encontrado al sospechoso del atropello durante las fiestas del orgullo en la capital alemana, a quien ha terminado matando a tiros después de que se dirigiera a los agentes con un arma punzante en las manos. El portavoz policial, Florian Natt, ha informado que el sospechoso fue localizado aproximadamente a las 6 de la tarde en un distrito berlinés. El sospechoso también se acercó corriendo a las fuerzas de intervención con un arma punzante, lo que llevó al uso de armas de fuego policial.
3: Bueno, ya son las 6 de la mañana con 15 minutos, hacemos una primera pausa y regresamos. 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

0: 6 de la mañana con 20 minutos, estamos escuchando a Juanes. ¿Por qué? Porque fue uno de los participantes en el espectáculo de Gen Z, que conquiste el mundo. Esta que es una locura, que congrega a miles y miles y miles de personas presencialmente y a distancia. Es la velada del año sexto de Ibai Llanos. Ha sido un espectáculo de cifras superlativas, de millones de espectadores por internet, 80 mil asistentes presenciales y más de 8 horas de duración, que este sábado antier ha conquistado el mundo desde Sevilla con la Gen Z como protagonista. La velada ha presentado una propuesta como la película ganadora del Oscar, Todo a la vez en todas partes, por una mezcla de un ingente cantidad de cosas al mismo tiempo. Imagínese usted música de Juanes, Taburete, Bad Gyal, Métrica, Yandel o Eladio Carrión, y el boxeo de Belén Esteban, máquinas de puñetazos, tatuajes, un dragón, un león y muchísima, muchísima juventud. El espectáculo, 10 creadores de contenido, influencers, youtubes, boxeando por parejas con música en vivo, entre combate y combate, tenía 3 grandes peleas: Estrella, Fabiana Sevillano, La Parce, la primera jugaba en casa, Plex y Fernan Flu, por el reciente noviazgo de este con la cantante Aitana, Hilo Juan y The Graft. Ninguno decepcionó, tampoco el de Fabiana Sevillano, primero de la noche, y quien perdió el combate sí, pero ganó al público. Una locura, pero seguramente pues generaciones como la nuestra,
1: ¿sí?,
0: no podría asistir, pero estos chamacos van y se la pasan de veras felices. Y bueno, escuchamos a Juanes, que estuvo, fue una de las voces que se presentaron en este espectáculo del sábado, que congregó, como le digo, 80 mil personas en Sevilla. 6:22.

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1: 6:23, mi querido Omar, ¿cómo estás? Buenos días. En resumen, lo que nos vas a presentar en la sección deportiva de 8:30.
2: Buenos días, mi querido Omar.
3: ¿Qué tal, Eric Vero? ¿Cómo están? Buenos días a todo el auditorio. Eric, hace un par de semanas, más o menos, me preguntaste la posibilidad que tenía Isaac del Toro de ganar el Tour de Francia. Ayer se hace historia, no lo ganó, pero se mete en los libros de historia como uno de los mejores atletas. Sin duda alguna ya está convertido en el mejor ciclista de la historia con tan solo 22 años. El Torito se convierte en el primer ciclista mexicano en subirse al podio del Tour de Francia, que este es el evento más importante del ciclismo. Además, se consagró como el ciclista más joven, todo, insisto, con tan solo 22 años. Isaac del Toro en estos momentos es el mejor atleta que tiene nuestro país. No los futbolistas, no los clavadistas, no los arqueros, que todos estos han tenido grandes actuaciones, pero Isaac del Toro en el Tour de Francia, en el evento deportivo más importante que tiene el ciclismo, meterse, subirse al podio, lograr el tercer lugar del Tour de Francia, sin duda alguna es la hazaña más grande de un deportista mexicano de los últimos años. Y ojo con Isaac del Toro, que precisamente es uno de los grandes prospectos para los Juegos Olímpicos de Los Ángeles 2028. No me queda duda que va a clasificar, no me queda duda que va a competir. Y si se sigue con este gran ritmo, no me queda duda que Isaac del Toro se va a subir al podio de los Juegos Olímpicos de Los Ángeles 2028. Sin duda alguna, el mejor atleta mexicano. Dos días de competencias, hablando precisamente de los de la delegación mexicana de los Juegos Centroamericanos. México lleva 16 de oro, 15 de plata y 12 de bronce. Recordemos que son 8 poblanos los que estarán entrando en acción próximamente en atletismo, en karate, en la esgrima, por supuesto en el tenis de mesa, y se jugó el campeón de campeones y Cruz Azul venció al Toluca, es el mejor equipo de este año futbolístico, y ahora se estará enfrentando al Inter Miami de Messi y compañía, precisamente allá en Miami, para definir al Campeones Cup, que es el Campeones Cup, el campeón de campeones y el campeón de la MLS, del fútbol de Estados Unidos. También la jornada 2 del fútbol mexicano, Tijuana le pegó a León 1-0, América y Atlante empataron a un gol, Chivas por la mínima ante Juárez, Tigres y San Luis empataron a 2 goles, Atlas 1-0 frente a Santos, Necaxa Rayados 2-1, que Necaxa inició bien el torneo ya con 2 ganados, y hoy a las 8 de la noche juega México contra Costa Rica sub-20 en el premundial de la CONCACAF. Se estará definiendo el liderato de grupo y el avanzar a los cuartos de final. Recordemos que este juego será en el Estadio Cuauhtémoc. Para todas las personas que quieran acudir al Estadio Cuauhtémoc, son 173 pesos, pero te incluye los dos partidos, el partido previo que será el de Guatemala contra Antigua y Barbuda. Ese partido, si no me equivoco, es a las 5 de la tarde, y a las 8 de la noche, si las personas lo prefieren, quedarse a ese partido. Entonces, digamos, son 173 pesos exactamente por los dos juegos. Pero, por supuesto, el gran atractivo es ver a la selección mexicana.
2: Oye, ¿y quiénes vienen de la selección mexicana?
3: Son sub-20, digamos,
2: ¿hay algún jugador que haya ya estado
3: en primera división? Sí, que es el goleador Hugo Camberos de las Chivas, que digamos es el más mediático, o es el más famosón, por así decirlo, de esta selección. Y hay que, lo habíamos dicho la semana pasada, esperemos que tan solo por pura probabilidad alguno de estos jovencitos sub-20 pueda llegar a la selección mayor, porque entre comillas este es el futuro de la selección mexicana, pero ya de dar el paso de la sub-20 a la selección mayor, desafortunadamente hay un mundo, ya sea por los propios jóvenes que siguen en este camino, o también las oportunidades que le dan los entrenadores, tanto de los clubes mexicanos como de la propia selección mexicana.
2: Bueno, pues ojalá, ¿no? Porque es, como dice, sangre nueva, sangre fresca, que le están, todavía no están en el ojo mediático, como lo platicas, Omar, entonces están realmente concentrando en el deporte, ¿no?
3: No están maleados, no tienen esa malicia. Así,
2: como un Gil Mora que vimos en la selección mexicana, ¿no? Que lo cuidaban para eso, para que no viera el exterior, lo famoso que era, y no perdía la concentración.
3: Que Morita Gil Mora sí pertenece a esta selección, debía estar en la en esta convocatoria, pero pues hay que decirlo tal cual, ya está jugando en otras ligas.
2: Sí.
3: Ya es, digamos, esas son las grandes ligas para Gilberto Mora, y también pues viene de un mundial, viene de una concentración de 2 meses. Los propios Xolos de Tijuana han de haber platicado con la selección. No, ya, tranquilos, espérense, viene saliendo de la Copa del Mundo, ahora volver a meterlo
1: a la liga. Entonces, oye, a ver, del partido del viernes del América contra el Atlante, hubo una jugada del portero que la marcó la árbitra, que por cierto es la árbitra mundialista,
3: ¿no? Katitzel.
1: Exacto, la marcó y expulsó al portero. Pero luego pasan al VAR y se desdice, y entonces no le marca la falta. Ella marcaba que había tocado el balón con las manos, con un brazo. Y además fuera del área, por supuesto, ¿no? Esa es la primera, y entonces lo habría expulsado, tendría que aplicarse un penal, y todo esto se fue para abajo, y por eso terminó el partido empatado, ¿no? Pues no, habrían ganado.
3: Una de las justificaciones, no era penal, porque fue mano del portero, fue fuera del área.
1: Entonces, pero habría sido tiro directo desde fuera.
3: Exactamente, pero las justificaciones van al VAR. Y es que primero le pegan la rodilla y de la rodilla le rebota. Pero también, no sé. Dentro de estas revisiones del videoarbitraje, una toma o diferentes tomas se ve cómo le pega en el antebrazo, en la axila, o otra sí se ve que le pega un poquito en el brazo. O sea, pues ya, al final de cuentas son las interpretaciones de los árbitros, o en este caso de la árbitra y del videoarbitraje, porque también por algo te manda a llamar el videoarbitraje, es precisamente porque se equivoca el árbitro en una de estas decisiones, ¿no? No te manda a llamar para que rectifiques que sí fue mano, ¿no? Porque si no, entonces, valga la redundancia, no te manda a llamar, ¿no?
1: Claro, por supuesto. Va en firme la decisión que tomaste, ¿no?
3: Pero sí es increíble. El América empata con los Potros de Hierro del Atlante, que el Atlante regresa a la primera división después de 12 años.
1: Fue su primer partido.
3: Su primer partido en el estadio de la Ciudad de México después de 19 años también. Ajá. Porque recordemos que el Atlante estuvo jugando muchos años en Cancún. Se fue a Cancún cuando fue en primera división, después ya en la Liga de Expansión. Fueron campeones allá en Cancún. Después de 19 años regresa a la Ciudad de México y una afición muy bonita, una afición de muchos años, muchas generaciones, porque es uno de los equipos más longevos dentro del fútbol mexicano, que pues tampoco les preocupa tanto lo que pueda pasar con de traer buenos o malos jugadores, porque hay que recordar que ya no hay ascenso, ya no hay descenso, y ya no hay multas millonarias. Entonces, si no te refuerzas o te refuerzas bien, no importa, porque si quedas en último lugar, no vas a descender, y tampoco vas a pagar multas millonarias, ¿no? A lo que iba es que el Atlante da la impresión que podría sí estar peleando, pero no evidentemente en los lugares de arriba, sino pelear por no terminar en los últimos lugares.
1: Esta será entonces la última, en esta época, la última incorporación, el último ascenso de un equipo.
3: Se hablaba, la propia Federación Mexicana de Fútbol, porque tampoco lo aclaran tanto, son expectativas o rumores de periodistas de trascendencia nacional, se habla de una expansión de hasta 20 equipos. Pero esto hasta el 2028, 2030 más o menos.
1: Okay.
2: ¿Y cuánto va a durar una
1: el torneo?
2: Un torneo. Un sí, ya no va a ser
3: semestral.
2: Sí, semestral.
3: Ajá. Bueno, dura un poquito más de 4 meses. Ajá. Duraría 4.5 más o menos. O
2: sea, nada más 4 meses. Sí.
1: Es que son 2 torneos al año.
2: Sí, sí, sí, ¿no? Pero ¿a poco nada más duraría? ¿Por con cuántos equipos más? ¿Medio mes nada más?
3: Les agregas 2 equipos, son actualmente 18. Entonces tampoco son tantos partidos los que agregas a la semana. Bueno. Agregarías, pero
1: pues buen regreso, ¿no? Del Atlante.
3: Muy buen regreso. Y mil veces un Atlante a estar viendo un Mazatlán, por ejemplo. De digo acuerdo. Que Mazatlán era la franquicia anterior con la que se queda ya era el Atlante. ¿Por qué mil veces mejor? Porque tiene más arraigo, porque tiene más historia y mucha más afición.
1: Bonito el uniforme.
3: Muy bonito. Te recuerda, por ejemplo, al del Barcelona. Exacto. Es muy parecido, pero es muy elegante, es muy bonito.
2: ¿Del Atlante el nuevo?
3: El nuevo y el histórico. Históricamente son los colores muy parecidos. El azulgrana, exactamente.
1: Me quiero, Omar, todo esto y más.
3: 8:30 de la mañana, toda la información deportiva.
1: Muchas gracias. Vamos a la pausa, ya son 6:31. Regresamos, no le cambie, siga con nosotros.
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1: 6 de la mañana con 39 minutos. Les recomiendo revisar, por supuesto, el portal de casa, elineanoticias.com, en donde se publica la columna de Pepe Anán en línea deportiva. ¿De qué murió el campeón del mundo? El reporte del médico forense. Un buen análisis que hace justamente Pepe Anán acerca de cómo es que España levantó la Copa del Mundo y no fue Argentina. 6:40, le recomiendo el portal de casa, elineanoticias.com.
2: En el Sol de Puebla, demora complica rescate en gruta de Cuetzalan. Los tres cuerpos que faltan por rescatar presentan un avanzado estado de descomposición, lo que pues va a complicar estas maniobras de extracción, advirtió Jonathan Sánchez, maestro en criminología por parte del CLEO. El especialista explicó también que la exposición prolongada a un entorno húmedo y con corrientes de agua pues acelera la degradación de los tejidos, además de la acumulación de gases y bacterias. Y como les decíamos, veíamos esta ruta por la cual lamentablemente los cuerpos fueron arrastrados, y tiene un diámetro de 30 centímetros. O sea, lograron pasar por ahí por la fuerza del agua que los empujó hacia una fosa. ¿Cómo logras llegar ahí?
1: Va a ser muy, muy difícil.
2: Entendemos la desesperación de los familiares, pero es un tema, a menos que deje de llover.
1: Sí, y se calcula, hay una fecha probable en la que el nivel del agua sea tan bajo que pudiera haber la posibilidad de acercarse y entonces suban un poco los cuerpos y ahí tratar de rescatarlos, pero son 2 días específicos en agosto.
2: Sí, mientras antes esté lloviendo.
1: Eso, es imposible. En Milenio, gobierno destina tecnología y recursos al campo poblano. El gobernador Alejandro Armenta encabeza en Ixtacamaxtitlán la entrega de insumos, drones y tractores para beneficiar a casi 600 productores.
2: En la jornada de Oriente, 87.5% de jóvenes trabajadores en Puebla son informales, es lo que dice el INEGI. Uno de cada cuatro niñas, niños y adolescentes que trabajan, pues no asiste lamentablemente a la escuela, según datos de la ENTI, CIPINA y World Vision México. Bueno, pues muchos, a lo mejor jóvenes trabajadores, es porque son, lo trabajan desde casas, en sus propios, no sé, manualidades o lo que vendan. Pero este tema de niños, niñas y adolescentes que por trabajar no asisten a la escuela, híjole, es muy preocupante porque estamos hablando de un 87.5% pues de los jóvenes que trabajan aquí en nuestro estado.
1: Bueno, en Puntual subió 6% robo de transporte público entre mayo y junio.
2: Contrarréplica, caminen y ganen elecciones.
1: En El Heraldo, conectarán Sierra Poblana.
2: En el periódico Crónica, lidera Puebla el consumo interno, está junto a la Ciudad de México y Quintana Roo, a la cabeza nacional en ingresos totales por suministro de bienes y servicios del comercio al por menor.
1: Y en Reforma, duplica mantenimiento a ingresos el Tren Maya, gastan 1.110 millones de pesos en 4 de 7 líneas, y facturas en 2025 sumaron apenas 541 millones de pesos, es el doble, o sea, el doble del ingreso es el gasto. No hay utilidades, todavía arrastra pérdidas, obra insignia de López Obrador. Y también cae Sargento Estrellita por muerte de Dafne. Estrella Mora, conocida como Sargento Estrellita, fue detenida ayer por el crimen de Dafne Zapata, de 13 años en la Academia Militarizada Marina Donitz. La orden de aprehensión se liberó por el delito de feminicidio del que sería la principal implicada.
2: En el Universal, antes de irse de Pemex, Víctor Rodríguez selló auditorías días antes de que este personaje renunciara a la dirección de Pemex. La empresa clasificó como reservados por 3 años los resultados de auditorías internas del año pasado. El Comité de Transparencia de Pemex confirmó la confidencialidad de las auditorías. Pues ha de haber dicho, en 3 años sí huyo.
1: Sí,
2: no,
1: sí, claro.
2: Me da
1: claro,
2: tiempo en 3 años para poder escapar e irme lo más lejos posible. Hazme el favor.
1: No, qué horror.
2: Que no se podrán, bueno, sellar las auditorías a Pemex, a una de las empresas pues más grandes que existe en nuestro país. Y también Harry Styles toma su propia dirección, dará 6 shows aquí en nuestro país.
1: Y en Excelsior, pagaron hasta 4,000 pesos por la trama en examen del UNAM. Ofrecieron suplantar la identidad, además de la tradicional venta de preguntas y respuestas. El mercado en torno al concurso de ingreso migró a asistencia en tiempo real vía aplicaciones de mensajerías. Adiós a la memorización. Con la asistencia en tiempo real, los aspirantes ya no tienen que memorizar respuestas, lo que aumenta el éxito de la trampa. Toda una trama para burlar el examen de admisión. Si de veras, es en serio, no lo creo, que no se reflexiona a fondo. ¿Usted iría con un médico egresado de cualquier universidad que para poder ingresar a la universidad hizo trampa en el examen de admisión? ¿Quién no te dice que hará trampa los 4 o 5 años que estudie? Por sí. favor.
2: Sí. Bueno. Qué horror. Bueno, y en Milenio contrató la UNAM por más de 100 millones de pesos este software, pues que fue vulnerado, aunque salió bastante caro,
1: No fue infalible.
2: Y también cae en director de Academia Militarizada y la Sargento Estrellita por el caso de Dafne, que no saben la cantidad de denuncias que tiene uh-huh. esta sargento por cómo trataba a los jóvenes, bueno, sobre todo a las mujeres.
1: Una cosa es la disciplina.
2: Y otra cosa
1: el abuso. Eso. Bueno, finalmente en El Financiero advierten expertos avance en revisión del T-MEC. El país debe recuperar el acceso preferencial que dio el origen al tratado. Gerardo Tajonar, experto en comercio exterior, señala: el hecho de que se mantengan discusiones profundas e intensas en diferentes temas confirma que el país negocia con firmeza. Y también percepción de inseguridad a la baja en junio, según la encuesta del INEGI.
2: Bueno, y también difícil semana para el empleo. Se perdieron 293,227 plazas laborales. La mayor parte de las bajas fueron en el sector formal. Empleo informal tuvo un repunte al 55%. Hay gente que ya prefiere trabajar de manera informal, fíjate. Uh-huh. No tener jefes, o sea, sí, y decir, bueno, pues a lo mejor desde casa puedo trabajar haciendo... pues lo que sé hacer, ¿no? Lo que me digas, dar clases, uh-huh. manualidades, de ser influencers, lo que sea, pero así, ¿eh? Se perdieron casi 300,000 plazas laborales.
1: Bueno, vamos a la pausa, ya son 6:46. Al regresar, Carlos Gómez, en Línea Roja.
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1: Ya regresamos.

0: 6:52. Vamos contigo, mi querido Carlos Gómez. Buenos días. Adelante, por favor.
1: Mucha información en inseguridad este fin de semana. Charlie, adelante.
2: Hola, ¿qué tal, Vero, Eric? Buenos días. Les saludo a ustedes en el auditorio. Comentarles que el día de ayer, domingo, en la madrugada, vecinos del fraccionamiento Fuentes del Camino Real, en la Junta Auxiliar de Momoxpan, en San Pedro Cholula, pidieron el apoyo a la Policía Municipal toda vez que escucharon varias detonaciones de arma de fuego al interior de una de las viviendas de ese fraccionamiento Camino Real. Cuando llegaron los elementos de la Policía Municipal de San Pedro Cholula, encontraron una escena trágica, una escena de terror en donde pudieron someter a un hombre que estaba sumamente violento, de nombre Ángel, de 30 años de edad. Él se dedicaba al fisicoculturismo, pero también tenía graves problemas a las adicciones con las drogas. Inclusive ya había sido anexado este sujeto, quien trabajaba en gimnasios de la zona de Cholula. Le gustaba mucho evidenciar su actividad de fisicoculturismo, pero también tenía este problema del consumo de sustancias prohibidas. La madrugada del domingo, de acuerdo con el reporte oficial, este sujeto, al ver la presencia de la policía municipal, intentó agredirlos, fue sometido, y en el trance que tenía en ese momento, les dijo a los policías municipales que entraran a su casa, que vean cómo Dios lo estaba llamando y que quería que hiciera su voluntad. Les dijo: suban a mi paraíso. Cuando entran los policías municipales, se encuentran en un charco de sangre Ángel, de 78 años de edad, y a Luz María, de 54 años de edad, ellos padres de este violento fisicoculturista con problemas de adicciones. Pidieron el apoyo a los cuerpos de paramédicos. Cuando llegaron, lamentablemente, este hombre Ángel, de 78 años de edad, y su esposa Luz María, de 54, ya no tenían signos vitales. En el lugar también encontraron a un adolescente que es nieto de esta pareja de adultos mayores asesinados, y quien también fue agredido a golpes por Ángel. Este joven estaba inconsciente, afortunadamente salva la vida, llegan los paramédicos, lo establecen y finalmente detienen a este peligroso sujeto, quien va a ser procesado por el delito de homicidio, en este caso por el homicidio de sus padres durante esta madrugada del domingo. Se trata de una verdadera historia de terror en donde las drogas juegan un papel fundamental, toda vez que ya había sido anexado este hombre y se tornaba muy violento. Esto lo sabía la familia, los vecinos, quienes relataban a la policía municipal que era un hombre conflictivo cuando estaba bajo los influjos de estos estupefacientes, por lo cual ha quedado detenido y tenemos muy

0: pendientes del proceso penal que sigan en su contra. Y también durante este fin de semana, una pareja de turistas fue interceptada por una falsa patrulla en el kilómetro 13 más 500 de la autopista Atlixcayotl, aproximadamente a las 12:15 del pasado sábado por la madrugada. Se les acerca esta camioneta con torreta y con estrobos. Los turistas pensaban que se trataba de una revisión de rutina, por lo cual se detienen a un costado de la carretera y en ese momento bajan hombres armados, los someten y los despojan de sus pertenencias. Cabe destacar que les quitaron las llaves del vehículo y las arrojaron más adelante, por lo cual los afectados no pudieron seguir en su camino, no tenían las llaves consigo, pidieron el apoyo a otros automovilistas, quienes los apoyaron, pidieron el apoyo a la empresa concesionaria que tiene a su cargo esta autopista. No llegaron solamente el personal de limpieza de la misma se acercó a auxiliarlos. Cabe destacar que también se pidió el apoyo a la policía estatal y tardaron tres horas para que una patrulla llegara hasta el punto en donde estaba esta pareja asaltada, obviamente con shock por todo el estrés de haber sido encañonados con armas de fuego de alto calibre. Se pide a la policía estatal revisar este punto, esta vialidad, para que no se convierta en otra autopista Puebla Córdoba, en donde ya opera una patrulla falsa. Ha habido múltiples reportes de la presencia de esta falsa patrulla, que no solamente viajan en camionetas, también utilizan vehículos como los que utiliza la Guardia Nacional, por eso confunden a las víctimas. Aquí lo conveniente es que no se detengan, aunque sea una patrulla oficial de Atlixco, aunque sea una patrulla del Estado, aunque sea una patrulla falsa, no se detengan los automovilistas y sigan hasta la caseta, con este caso hasta el municipio de Atlixco, porque ya ha habido varios reportes de estos asaltos en la autopista Atlixcayotl. De otra información, comentarles que también durante este fin de semana fue ejecutado en el centro de Izúcar de Matamoros el abogado de nombre Roger N., quien en el pasado proceso electoral fue precandidato a la presidencia municipal de Tepejuma, de donde él era originario. Él militaba en el Partido del Trabajo, caminaba sobre la calle Corregidora, justo frente a la iglesia de Santiaguito en Izúcar de Matamoros. Es acribillado por un sujeto que le dispara en repetidas ocasiones y finalmente escapa del lugar. Cabe destacar que este abogado ya era investigado por parte de la Fiscalía General del Estado. Se le señalaba como presunto integrante de un grupo dedicado a diversas actividades en la zona de Tianguismanal, muy cerca del volcán Popocatépetl. Ya hay una carpeta de investigación y se presume un ajuste de cuentas entre grupos criminales. No obstante, avanza la investigación para tratar de esclarecer este crimen. Y también durante este fin de semana, vecinos de la colonia 2 de marzo, en el norte de la ciudad de Puebla, reportaron que en la calle Víctor Puebla y calle Esperanza habían encontrado un hombre envuelto en una cobija. Cuando llegó la policía municipal, corroboró que se trataba de un hombre que estaba maniatado, que tenía signos de violencia y además tenía dos impactos de bala en la cabeza, por lo cual se pidió el apoyo a la Fiscalía General del Estado. Cuando llegaron, corroboraron que en efecto este hombre, antes de ser ejecutado, fue atado de pies y manos, lo lastimaron también con un arma blanca y le propiciaron varios golpes. Finalmente, los dos disparos que le dan en la cabeza es lo que le privan de la vida, pero además les dejaron un mensaje advirtiendo que este sujeto presuntamente pertenecía a un grupo criminal de la zona de la Resurrección. Este mensaje ya fue decomisado por la Fiscalía General del Estado para hacer el levantamiento del cadáver. Y también durante este fin de semana fue encontrado un vehículo Nissan Suru volcado en la zona del municipio de Xutatelco. Pensaban que se trataba de un accidente, no obstante, al revisar el cuerpo le encontraron varios impactos de bala, por lo cual se presume fue ejecutado a este hombre. Y finalmente se tiene que establecer la mecánica de los hechos del por qué fue encontrado el vehículo en el que viajaba boca abajo. Es una carpeta que ya abrió la Fiscalía General del Estado de Puebla. Y también durante este fin de semana fue encontrado el cuerpo sin vida de una mujer al interior de su domicilio en el Infonavit San Aparicio, en la Junta Auxiliar del mismo nombre de la ciudad de Puebla. Cabe destacar que la Fiscalía General al inicio de la investigación descartó algún hecho de violencia. Al parecer se trató de una muerte por causas naturales, no obstante los vecinos y las familias han pedido una necropsia de ley para establecer exactamente la causa de la muerte de esta vecina de San Aparicio. También este fin de semana fue encontrado el cuerpo sin vida de un hombre en su casa en Bosque de Chapultepec 2, en la zona del periférico ecológico. Tampoco tenía signos de violencia este cuerpo. Al parecer se trató de un deceso por causas naturales. Vivía solo. Durante una semana la familia no supo de este hombre hasta que fue a visitarlo y lo encontraron sin vida. Y también este fin de semana fue encontrado al interior de un motel conocido como Motel Luxor en Tehuacán un hombre quien ingresó en compañía de otro varón de la comunidad LGTB. Cabe destacar que cuando llegan los empleados de este motel, tocan a la puerta, no abren, ingresan y es cuando encuentran a este hombre sin vida. Previamente la persona con la cual había ingresado había salido, no obstante, pues no sospecharon nada extraño hasta que encontraron el cuerpo de este hombre. La Fiscalía General del Estado hizo levantamiento del cadáver para determinar la causa de la muerte de este hombre allá en el Motel Luxor de Tehuacán. Este reporte, Eric Vero.
1: Charlie, gracias, abrazo y te leemos en PueblaRoja.mx.
0: En PueblaRoja.mx podrá encontrar esta y otras historias en materia policíaca.
1: Muchas gracias.
0: Buenos días.
1: Buenos días, son las 7.
2: Vamos a la pausa y regresamos.
1: Es breve.
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1: Nos vamos a la Ciudad de México con Renan López.
2: Mi querido Renan, ¿cómo estás? Muy buen día. Platícanos, la Presidenta de la República confirma tasa cero en aranceles en productos del T-MEC. Adelante, por favor.
3: Buenos días, Eric Vero. Los saludo con gusto y a todo el auditorio de En Línea Noticias. Les informo que el pasado viernes, durante la conferencia de prensa mañanera, la Presidenta de la República, Claudia Sheinbaum Pardo, confirmó que habrá tasa cero en aranceles para los productos mexicanos que se mantengan dentro del tratado entre México, Estados Unidos y Canadá, el T-MEC. La jefa de la nación aseguró, Vero, que las condiciones comerciales para México se mantienen sin cambios tras el anuncio de nuevos aranceles a 60 países por parte del presidente de los Estados Unidos, Donald Trump. Sheinbaum Pardo detalló que las exportaciones amparadas por el tratado entre México, Estados Unidos y Canadá continúan libres de aranceles, con excepción de los sectores automotriz y del acero. La mandataria sostuvo que el reciente decreto del gobierno estadounidense no modifica el esquema vigente para los productos de nuestro país. Pero si te parece, Eric Vero, vamos a escuchar lo que dijo al respecto la presidenta de la República, Claudia Sheinbaum Pardo.
4: Pasa a México, se queda igual que como estaba. Todos los productos que se exportan dentro del Tratado de Libre Comercio tienen cero arancel, con excepción de vehículos de acero. Y los productos que se exportan fuera del Tratado de Libre Comercio tienen un arancel del 10%, que es lo que ya teníamos antes. Es decir, México queda exactamente igual que como estábamos hace una semana.
5: Es decir, libra totalmente un nuevo...
4: En este momento no tenemos nuevo arancel del que ya teníamos previamente. Y estamos trabajando con Estados Unidos pues para poder llegar a un acuerdo de largo plazo en esta nueva visión que tiene el gobierno de los Estados Unidos. ¿Y en este...
3: Pues como ya lo escuchamos, Eric Vero, la presidenta de la República, explicó que las exportaciones mexicanas que cumplen con las reglas del T-MEC mantienen arancel cero, mientras que los productos que no están dentro de este acuerdo comercial conservarán el arancel del 10% que ya se tenía, y pues bueno, confirma que no habrá nuevos gravámenes por parte de Estados Unidos hacia las mercancías que se exportan hacia la Unión Americana. Eric Vero.
2: Oye, pues son hasta cierto punto buenas noticias para nuestro país, ¿no?
1: Claro.
2: Que no hayan puesto aranceles a todos estos productos, parte del, bueno, en ese entonces, Tratado de Libre Comercio.
1: Así es, hay que hacer valer nuestra relación, nuestra presencia de vecinos con Estados Unidos y con Canadá, mi querido Renan, y que estas ventajas competitivas, que al final sí lo son ventajas geográficas, ventajas, pues imagínate, con cualquier otro país del mundo, en donde quieras, en Asia, en Europa, donde quieras, pues nosotros tenemos esas grandes ventajas que reducen los costos de operación, de fabricación, de ensamble y de traslado, pues al consumidor, ya sea para transformación o para el consumidor final en Estados Unidos y Canadá, ¿no? Hay que aprovechar esa ventaja, ¿no?
3: Sí, claro, Eric, y principalmente esto demuestra que el gobierno mexicano pues ha mantenido este beneficio con el tratado comercial con los Estados Unidos y Canadá, y pues mientras tanto seguirán las conversaciones con el gobierno norteamericano, ya que recordemos que cada año se estará renovando el T-MEC entre Estados Unidos y México en relación a ciertas reglas que le preocupan a la Unión Americana, pero este Tratado de Libre Comercio pues sigue vigente y beneficia principalmente a estas tres naciones, como lo ha dejado en claro la presidenta de la República, Claudia Sheinbaum Pardo, Eric.
1: Muy bien, gracias. Bueno, vamos a otro tema. El Partido Acción Nacional denuncia uso político de la justicia durante pues este juicio en contra del primer gobernador de oposición, de Rufo Ape.
3: Es correcto, Eric, en el tema político comentarles que el presidente nacional del Partido Acción Nacional, Jorge Romero Herrera, afirmó que la inexistencia de pruebas para sostener que Ernesto Rufo Ape encabezó presuntamente una red de huachicol fiscal, así como su encarcelamiento en un penal de máxima seguridad, confirman que el exgobernador de Baja California dijo es víctima del uso político de las instituciones de justicia por parte del gobierno de la 4T. El dirigente panista aseguró que Rufo Apple es un preso político del gobierno que prefiere perseguir a opositores antes que llevar ante la justicia a los verdaderos criminales que se encuentran dentro de sus propias filas. Romero Herrera señaló, Eric, que no puede ignorarse los casos de políticos de Morena como Rubén Rocha Moya, Enrique Insunza, Américo Villarreal y a Marina del Pilar Ávila, quienes han enfrentado graves señalamientos relacionados con presuntos vínculos con grupos criminales sin que las autoridades actúen con la misma rapidez y severidad como lo hacen con personajes de la oposición. El dirigente nacional del PAN sostuvo que nadie puede estar por encima de la ley y que cuando existan pruebas de la comisión de un delito, corresponde aplicar todo el peso de la justicia. Sin embargo, advirtió que tampoco puede permitirse que las instituciones sean utilizadas para perseguir adversarios o fabricar culpables. En el caso de Rufo Apple, aseguró que se busca atacar a una figura emblemática de la democracia mexicana al tratarse del primer gobernador de oposición en la historia moderna de nuestro país, mediante un proceso marcado por inconsistencias y decisiones que generan dudas sobre la imparcialidad de las autoridades. Finalmente, el presidente nacional del PAN hizo un llamado a las autoridades judiciales para que valoren con objetividad las pruebas presentadas y conduzcan este proceso con estricto apego a la ley, y advirtió que desde Acción Nacional no permitirán que las instituciones de justicia se utilicen para fabricar chivos expiatorios y exigió que Ernesto Rufo Apple debe recuperar su libertad ante la falta de elementos que justifiquen su participación en esta red de delito de huachicol fiscal, y es el pronunciamiento de Acción Nacional respecto a este encarcelamiento del exgobernador de Baja California, Eric Vero.
2: Bueno, pues se sigue diciendo que es más bien como una persecución política de alguien que, pues, que no milita, ¿no?, en el partido en este momento en cuestión.
1: Así es. Bueno, finalmente, por presuntos fraudes, la UNAM suspende provisionalmente la inscripción para ingreso a la licenciatura después de este escándalo que no cede, que lleva más de una semana, mi querido Renan, en el que atraparon a muchos estudiantes cometiendo fraude al responder el examen de admisión. ¿De qué tipo de fraude? Pues hubo quienes recibieron asistencia de otras personas, claro, a través de WhatsApp y de otras vías de mensajería durante el examen, ¿no? Entonces, digamos que tuvieron asistencia en línea. Otros, el clásico, te vendo las respuestas a las preguntas del examen. Otras más que tuvieron la posibilidad de preguntarle a la inteligencia artificial durante el examen cuál era la respuesta correcta.
2: Claro.
1: Entonces, un desgarriate, y por eso se ratifica que no todos deben entrar a la máxima casa de estudios.
2: Oye, adelante. Y también el gasto que hizo la UNAM para su software súper inteligente, que no iba a poder. Y no fue tanto, oye, ¿no? Fue súper violentado.
1: Bueno, adelante, por favor. Adelante.
3: Y por último, Eric Vero, les informo que tras detectarse conductas que podrían derivar en trampas que se realizaron en el examen de admisión para licenciatura, la Universidad Nacional Autónoma de México, UNAM, informó que provisionalmente quedarán suspendidas todas las inscripciones para el ciclo escolar 2026-2027 que deberían llevarse a cabo a partir de este lunes 27 de julio. Lo anterior hasta que la Comisión Técnica de Expertas y Expertos, que fue convocada por el rector de la UNAM, Leonardo Lomelín Venegas, para revisar el desarrollo del concurso de selección de ingreso a licenciatura 2026, presente en los próximos días sus conclusiones y recomendaciones. De acuerdo a la máxima casa de estudios, el propósito de esta medida es salvaguardar la certeza para todas las personas que participaron en el proceso de ingreso, así como garantizar que las actuaciones institucionales se realicen con pleno apego a la legislación universitaria. La UNAM informará oportunamente a través de los medios oficiales las determinaciones que adopten las autoridades universitarias competentes respecto de la continuidad del proceso de ingreso al ciclo escolar para el 2026-2027. Y a través de un comunicado, la UNAM dejó en claro que actúa en todo momento con la convicción de que debe ser ejemplo de respeto a las normas y a los procesos establecidos que velan por la integridad y la honestidad académica. Y la UNAM reiteró su compromiso, Eric Vero, con la transparencia institucional y la protección del derecho de acceso a la educación en condiciones de igualdad para todos los aspirantes. Y pues bueno, se cancela provisionalmente esta inscripción para quienes participaron en este examen de admisión, y se está especulando que inclusive se podría cancelar todo el proceso debido a estas prácticas fraudulentas que se utilizaron para responder el examen de admisión, en donde, como bien lo comentaron, Eric Vero, se utilizaron las tecnologías precisamente para hacer trampa en las respuestas de este examen de admisión, y por lo que hoy ya no se iniciarán estas inscripciones como se tenía previsto en la convocatoria, Eric Vero.
1: Bien, bueno, pues así las cosas, mi coronel. Hay que hacer todo lo posible para que entren los mejores, los que tienen ganas de estudiar, no los que tienen ganas de defraudar. Gracias, abrazo, que tengas buen inicio de semana, nos escuchamos mañana.
3: Abrazo fuerte para todos, Eric Vero, nos escuchamos mañana.
1: Gracias, 7:15, pausa breve, regresamos.
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2: 7:20 a.m. Mi querido Cristian Cid, ¿cómo estás? Muy buen día. Adelante con el reporte vial.
3: Pero Eric, lo saludo con muchísimo gusto, como siempre, desde la Secretaría de Seguridad Ciudadana. Y bueno, desde aquí les compartimos el reporte vial. Encontrarán tráfico fluido en Boulevard Hermano Cerdán, de Avenida 15 de Mayo a Boulevard Norte. Hay buen avance sobre la calle 11 Sur, de Avenida 31 Poniente hacia la Avenida Reforma. Y se presenta buena circulación en la calle 16 de Septiembre, de Boulevard Municipio Libre a la Avenida Margaritas. Por otra parte, tomen sus precauciones porque se registra carga vehicular en la avenida 18 de noviembre, de la zona de los estadios al Boulevard Xonacatepec. También en Boulevard Norte, de Avenida de la Pedrera hacia la avenida 15 de Mayo. Y se presentan ligeros asentamientos en circuito Juan Pablo II, de calle Ejido a calle 24 Sur. Amigos del auditorio, por favor, evitemos el uso de distractores como el teléfono celular mientras conducimos y utilicemos siempre el cinturón de seguridad. Vero, Eric, regreso con ustedes para continuar con más información. No sin antes desearles que tengan un excelente y feliz inicio de semana.
2: También para ti, Cris, un excelente y feliz inicio de semana. Te mandamos un abrazo y nos escuchamos mañana.
3: Un abrazo para todos y seguimos pendientes.
2: Gracias. 7:22 a.m. Ahora vamos ya a la información estatal, y es que el campo de Puebla va a tener 2,000 millones de pesos el próximo 2027, pues para romper este ciclo perecedero y así generar valor agregado. Mau, ¿cómo estás? Muy buen día. Adelante con la información.
4: ¿Qué tal? Muy buenos días. Excelente arranque de semana. Efectivamente, durante el presupuesto que se plantea para el 2027 para el agro poblano, se está planteando un recurso de 2,000 millones de pesos para romper el ciclo perecedero y generar valor agregado, así mismo hacer frente al intermediarismo y en este contexto sembrar superficies que han estado ociosas. Así lo dijo en Atempan el gobernador Alejandro Armenta, quien precisó que pues se ha aumentado la superficie cultivada. Se arrancó con 50,000 hectáreas que se encontraban ociosas en 2025, luego en 2026 se incorporaron o se están incorporando 200,000, mientras que la meta será de 400,000 hectáreas para el próximo año, gracias a una serie de equipos que incluyen maquinaria, drones, que prácticamente pues son en cuanto a tamaño el equivalente a una batea de una camioneta, que permiten pues, por ejemplo, labores de fumigación, entre otras cosas, así como tractores, cosechadoras y módulos de maquinaria, además de granos y fertilizantes para atender al campo. Escuchemos al mandatario estatal, Alejandro Armenta.
5: Ya viene el módulo de maquinaria de pavimentación, porque vamos a hacer el camino, la carretera que no tenemos hacia el puente que conduce a Veracruz. Esa carretera que nos comprometimos y acordamos con sus presidentes que se va a organizar. Samuel, secretario de Gobernación, el secretario de Infraestructura, los delegados con los presidentes para programar el módulo de pavimentación. Empieza con esa obra que nos comunica al puente de Veracruz y de ahí nos vamos. Bueno, como podrán ver, ese es el dron, ¿ya vieron? Ahí está el dron de ustedes, amigas y amigos. Ahí está, miren el tamaño. Esos drones son los que traemos para ustedes. Drones que trabajan en una hora lo que una persona se haría en día y medio para fumigar o para fertilizar. Tecnología para el campo. Drones, sembradoras, cosechadoras, tractores, alzadoras de caña. Este robot que tienen aquí enfrente es el Robert, pero ustedes le pueden decir Beto, porque es un equipo que tenemos de última generación. Es la evolución, la transformación, la revolución del campo. Queremos que el campo resurja en todo el estado de Puebla.
4: El mandatario estatal también se reunió con presidentes municipales de la zona como Atempan, Chignautla y Tlesutlán en la Sierra Nororiental, donde listó también una serie de carreteras, socavones y bacheo que pues serán atendidos a través del módulo de maquinaria de información.
2: Gracias, muchas gracias, Mao. Más adelante nos volvemos a enlazar contigo.
4: Muy buen día.
0: Igualmente.
2: Bueno, y ahora vamos con Beto Arcega porque Panteón Municipal, la zona de los fuertes y los alrededores del CIS, ahí en la Atlixcáyotl, son los puntos de abandono de gatos, es lo que dice Alondra Méndez. Gente, esterilice. O sea, que llegan y perritos o gatitos, de repente pues los dejan salir, tienen una camada, claro, dos camas, y lo que hacen la gente sin cerebro, lo más fácil para ellos es ir a abandonar. Esterilice y se va a acabar eso, se va a acabar la sobrepoblación. De verdad, la ignorancia en este país en cuestión de protección animal por parte de la gente, ya no tanto las autoridades, porque las autoridades hacen las campañas, están ya poniendo pues el todo, de un presupuesto también para mejorar la calidad de los animalitos, pero la gente sigue, o sea, de verdad, discúlpeme usted que me está escuchando, si no ha esterilizado a su perro o a su gato y lo que hace es llenarse de perros y gatos y después abandonarlos, es un ignorante.
0: No, bueno, a ver, es insensible.
2: Pero es ignorancia.
0: Por supuesto, pues a lo mejor sí saben lo que hay que hacer, pero no lo hacen. O sea, sí, al final...
2: No, te voy a decir por qué es ignorancia. Hay gente que dice, es de que cómo le vamos a quitar la oportunidad de tener su amorío. O sea, de verdad, gente que lo ha escuchado, claro, que, claro. ¿Cómo lo vas a esterilizar?
0: De no, que tenga,
2: o sea, tienen que experimentar, hazme el favor.
0: No, bueno, pues hay que tener tenencias responsables, y si usted tiene un vecino o vecina que sabe que tiene muchos, demasiados gatos, no los tiene bien cuidados, claro, como debe ser, pues hay que denunciar, ni modo, ¿no? Estaba viendo uno de estos programas en los que justamente denuncian esto y sacaron 90 gatos de una casa.
2: Imagínate.
0: No, imagínate las condiciones en las que se encuentran, ya de veras terribles. Vamos contigo, Beto, 727. Buen día. Esto a propósito de que el próximo, si no estoy mal, mañana 28 es el día del gato, a ver, o el 30, pero cuéntanos, por favor, Beto.
6: Vero, Eric, muy buenos días al auditorio. Zonas del Panteón Municipal, Los Fuertes y los alrededores del Centro Integral de Servicios sobre la vía Atlixcáyotl se han identificado como los principales focos de abandono de gatos, dio a conocer Alondra Méndez Luis, presidenta de la Comisión de Derechos Humanos y Grupos Vulnerables del Cabildo del Ayuntamiento de Puebla, tras anunciar que el 15 de agosto en el Centro de Convenciones se llevará a cabo el primer Michifet para promover la esterilización, la adopción y la tenencia responsable de mascotas. En entrevista dijo que este diagnóstico impulsa la necesidad de reforzar las acciones en materia de bienestar animal, al advertir que la población de gatos ya supera a la de perros en Puebla capital y que miles de felinos viven sin un hogar. En ese sentido, la regidora puntualizó que desde la Secretaría de Medio Ambiente, a través de la Dirección de Bienestar Animal, llevan a cabo programas de esterilizaciones de manera gratuita. En este sentido, vamos a escuchar lo que dijo la regidora.
7: Pero se han estado haciendo esterilizaciones constantemente. Tenemos varias vecinas que están colaborando con el doctor Galina y también con el movimiento animalista, justamente para poder tratar de controlar la población felina que vive ahí en el panteón. El patio es muy grande, así que hay gatos en todas las áreas, así que hay vecinas que atienden una parte del panteón, otras vecinas que atienden la parte principal para poder entrar, pero hay distintas estrategias. Por un lado, patitas enlobadas ha llevado esterilizaciones, lo que hacen es que van con las tablas trampas y las ponen en la sección que está hacia el fondo del panteón.
6: Agregó que las labores se realizan mediante la estrategia de captura, esterilización y retorno, en la que voluntarios colocan trampas en distintos puntos del panteón municipal para capturar entre 6 y 7 gatos por jornada. Posteriormente, los felinos son trasladados a la instalación de protección animal para ser esterilizados y a su vez recuperados. Son devueltos a su entorno con el fin de controlar la reproducción. Por ello, Alondra Méndez hizo un llamado sobre la tenencia responsable de mascotas y fortalecer las políticas públicas orientadas al bienestar animal y la disminución del abandono. Vero, Eric, ese reporte.
0: Muy bien, Beto, pues importantísimo recordarle al auditorio, si está viendo a familiares, vecinos que están teniendo malas prácticas con los animales, pues hay que reportarlos. Hay, si no se les genera conciencia del uso adecuado de esta tenencia de responsable, bueno, pues entonces pues a las autoridades, ni modo. Gracias, Beto. El sábado 8 de agosto se celebra el Día Internacional del Gato. Y para ello, mi querido Beto, hemos justamente invitado mañana a los expertos en materia de tenencia responsable de los gatos. Viene precisamente tu declarante, la regidora Alondra, y también integrantes de asociaciones en pro específicamente de los gatos, a propósito también de que el próximo sábado 15 de agosto va a haber el Michifest, un día con muchísimas actividades, como especialmente decías, la más importante es la esterilización, la vacuna y también la adopción, ¿no?
6: Así es, Eric, y bien lo comentaba también, pero es importante tener esa sensibilidad, tener esa conciencia sobre la tenencia responsable de las mascotas, llámese perros y gatos, que es lo que más abunda. Hay que tener en cuenta que, bueno, pues desafortunadamente hay muchos perros y gatos que están abandonados, que están en la calle, son callejeros, y bueno, pues desafortunadamente pues siempre se van teniendo reproducción y se está teniendo mucha presencia de estos animales en la calle, y bueno, pues hay que tener esa responsabilidad cuando se tiene una mascota, pues para tenerlos pues responsablemente bien y esterilizados, Eric.
0: Muy bien, Beto, gracias, volvemos contigo más adelante.
6: Seguimos en línea.
0: Gracias. 7:32, hacemos pausa breve y volvemos.
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0: 7:37. Vamos contigo de vuelta, mi querido Beto Arcega. El gobierno de la ciudad mantiene labores de bacheo. Y mira que ahorita que está lloviendo fuerte, pues sí es importante evitar que se hagan más baches o tapar los existentes, ¿no?
1: Eric, de nueva cuenta, muy buenos días al auditorio. Con la finalidad de mejorar las vialidades, el Ayuntamiento de Puebla, encabezado por el alcalde Pepe Chedraui, mantiene los trabajos de bacheo en varios puntos de la ciudad. En esta ocasión, el personal de infraestructura realizó las labores correspondientes en la calle Gustavo Díaz Ordaz, entre las avenidas Ávila Camacho y Lázaro Cárdenas, en la colonia San Pedro. La autoridad municipal resalta que estos trabajos contribuirán a brindar vialidades más seguras y en mejores condiciones para todas las personas, como parte del compromiso que hizo el edil para atender las necesidades de las y los ciudadanos. Vale la pena recordar que el presidente Pepe Chedraui ha resaltado que una de las prioridades en su gestión es mejorar las condiciones de las vialidades para una mejor movilidad, y en ese sentido se han empleado tres programas diferentes estos para atender precisamente el tema de los baches. Uno de ellos es el tren de pavimentación, que está operando pues en varios distintos puntos de la capital, para que de esta manera pues puedan tener las vialidades una mejor condición, y bueno, los automovilistas y motociclistas y cualquier otro vehículo automotor, bueno, pues pueda circular de manera segura y bien. Eric, es la información.
0: Gracias, muchas gracias, Beto. Y también compartirle al auditorio, la Comisión de Gobernación avala cambios en reglamento interior de la Contraloría Municipal.
1: En este sentido, comentar que con el objetivo de redefinir funciones y fortalecer su operación, la Comisión de Gobernación del Cabildo del Ayuntamiento de Puebla aprobó cambios en el reglamento interior de la Contraloría Municipal. En sesión extraordinaria, la Contralora Dulce Rivera Aranda detalló que las modificaciones permitirán delimitar con mayor precisión las atribuciones de las unidades administrativas, eliminar funciones duplicadas y corregir disposiciones que podrían dar lugar a interpretaciones ambiguas. Agregó que esta actualización corresponde a la necesidad de optimizar los procesos internos de la dependencia que encabeza. De esta manera, las y los regidores que integran la comisión, integrada por Gabriel Biestro, Mariela Solís Rondero, Georgina Ruiz Toledo, Guadalupe Arrubarrena y Leobardo Rodríguez, aprobaron el punto de acuerdo, y ahora el documento se va a turnar al Cabildo para su análisis y, en su caso, aprobación definitiva. Eric, es el reporte.
0: Gracias, Beto. Volvemos contigo más adelante.
1: Seguimos en línea.
0: Gracias. Al concluir el Mundial de Fútbol, pues ya los empresarios han hecho análisis para determinar qué tan bien nos fue. Adelante, Mau, por favor. Buen día de nuevo.
2: ¿Qué tal? Muy buenos días para las franquicias. Pues esto representó como que un doble cobro de piso, porque además de las obligaciones que se tiene con las autoridades, pues pagar para la transmisión de los partidos de un impuesto privado impuesto por la FIFA prácticamente, pues resultó pues en un conflicto para este sector. En un análisis sobre lo bueno, lo malo y lo feo del Mundial, pues la Red Mexicana de Franquicias indica que el beneficio económico no fue homogéneo, que muchos de los negocios tuvieron que lidiar con este doble cobro, y pues aquellos que lograron generar experiencias para el consumidor, como son los sport bars, las cantinas, algunos restaurantes que transmitieron partidos y desarrollaron promociones especiales con dinámicas para los aficionados y generaron un ambiente de convivencia, pues más o menos lograron salir adelante, pero prácticamente también indican que solamente uno de cada 20 restaurantes que operan en el formato de franquicia lograron generar una derrama estimada en 29,000 millones de dólares durante la justa mundialista. Cabe destacar que también, luego de que el Instituto Mexicano de la Propiedad Industrial asumió un papel activo de vigilancia y ejecución de los derechos de la FIFA realizando operativos e inspecciones, pues esto derivó en que muchos establecimientos no transmitieran partidos, o bien pues tuvieran que generar una serie de dinámicas que les permitiera recuperar su inversión a tratar de fortalecer su modelo de negocio, siendo pues este uno que permita capitalizar oportunidades de alto impacto económico, como lo fue este Mundial de Fútbol. Información.
0: Bueno, pues la verdad es que sí hay como análisis que van diciendo, van concluyendo, Micromau, que no fue lo esperado el Mundial. Y bueno, por otro lado, las tiendas de venta de café, que son un montón, y además de muchas otras cosas, estas tiendas misceláneas que llegaron a quitarle el espacio a todos los pequeños tendajones, las pequeñas tiendas de la esquina, y que son todo un éxito, bueno, pues están haciendo algo importante, relevante, con granos de café oaxaqueño, veracruzano y de Chiapas, ¿va?
2: Sí, el llamado Café Pluma Hidalgo tiene presencia en estas tiendas de autoservicio, que por cierto esta cadena tiene presencia en Brasil, Chile, Colombia, Estados Unidos, México y Perú, con 25.987 puntos de venta. Esta cadena de tiendas, el grupo FEMSA, inició desde hace 6 años dentro de sus establecimientos Oxxo las barras gourmet de Andati, como un experimento para llevar la experiencia del café compitiendo con otros sectores que también ofrecen este servicio. Y en este contexto estuvo en Puebla la directora de Food Business de Oxxo México, Jimena Reynoa, quien dejó abierta también incluso la posibilidad de hacer sinergias con los cafés que se producen en Puebla. Escuchemos.
3: Litros, sí te puedo decir vasos, tazas, y tendría que separar más o menos para que te des una idea, en barras, que es diferente, al día aproximadamente, depende de la barra, nosotros estamos moviendo entre 80, 100 tazas de café o bebidas. En la parte del Andati tradicional también varía muchísimo, puede ser alrededor de, varía mucho, pero entre 30, 40 tazas, claro, hay tiendas que venden muchísimo más que eso. Multipliquemos eso, la de atrás, por 24.000, porque tenemos Andati en todas las tiendas, y las barras, pues en las 600 barras que nosotros tenemos. En temas de empleo, particularmente las barras varían, nosotros tenemos aproximadamente entre 2, 3 baristas por barra, aparte de obviamente de todo el equipo que tenemos en la tienda, pero el equipo de la tienda da servicio a toda la tienda, ¿no? Ellos nos acompañan en este camino, ¿no? No sé si con eso...
2: Prácticamente un proceso en expansión que se desarrolla en torno a estas barras de café, que bueno, representan un segmento distinto en estas cadenas de conveniencia Oxxo, pues no solamente digamos que llegas ahí a la maquinita, sino prácticamente es como si llegaras a un café donde se ofrecen una serie de bebidas, desde el Americano Express hasta algunos otros cafés fríos como los mocha, malteadas y otros productos que van entre un precio de 36 y hasta los 91 pesos en algunos tipos de frappé chai, y lo cual pues busca competir sin duda alguna con otras cafeterías que se manejan en formatos distintos. La información.
0: Muy bien, gracias, Mau. Volvemos contigo más adelante.
2: Muy buen día.
0: Buen día. 7:46, Vero, nos vamos a una pausa y regresamos con Carolina Gómez Mafarlane, nuestra psicóloga de cabecera.
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9: Los resultados son claros. Durante el primer semestre del 2026, en Puebla disminuyó.

0: ni confusión.
1: Carolina Gómez McFarland, nuestra psicóloga de cabecera.
2: 752, querida Caro, te saludamos con mucho gusto, además de mucho interés de escuchar este tema. Dejemos las pantallas y acerquémonos más a la gente, a verle a los ojos, a convivir con la gente, amigos, familiares, escucharlos y también que nos escuchen, ¿no?
3: Muchas veces la gente prefiere quedarse en casa solo viendo la televisión, uh-huh, ¿no? Que estar socializando.
2: ¿Qué?
3: Pero también hay gente que dice, sí, vamos a echarnos un café y no suelta el teléfono.
2: Y no suelta el teléfono.
3: Qué horror, ¿de verdad?
2: Claro.
3: Aparte falta educación.
2: Además.
3: Híjole, qué horror no estar, como dices, ¿no? En convivencia con la gente, platicando, retroalimentándose. Bueno, de eso nos vas a platicar, Caro. Adelante, muy buen día.
2: Buenos días.
4: Hola, chicas, buen día. Sí, pues sí, tienen toda la razón. Pantallas llenas, corazones vacíos, ¿no? Fíjate que el tema es tremendamente amplio y urgente de tratar, ¿no? Es importante y urgente de tratar, porque estamos hablando de una necesidad natural del ser humano de vivir en comunidad, ¿no? Hay estudios donde se menciona que el aislamiento es considerado, pues, muerte para los primates, incluidos los humanos, porque vivir en comunidad, pues, obviamente que te da sustento, te da apoyo, es sobrevivencia. Y cuando el grupo aísla a algún miembro, es sentenciado a muerte, ¿no? Entonces, finalmente es considerado, bueno, pues un peligro de muerte, y es que sí, estar aislado también eleva el cortisol, ¿no? Que es la hormona del estrés, que es lo que genera también la depresión, la ansiedad y todo. Entonces, tenemos que partir de esto, porque no es solamente como que hay, como de repente mencionamos, no, qué mal están los niños hoy en día, y ese tipo de comentarios, es real. Cada vez más las personas se aíslan y entonces se comunican a través de los medios de comunicación. Hay más formas de comunicarte con los demás y con largas distancias también, que pues obviamente que ya sabes que con el internet en teoría te acercas más, pero te alejas más. Entonces también mucha gente cuando está publicando, pues es mucho más cómodo y menos peligroso que te den muchos likes, que no sustituye al apoyo emocional tampoco, ¿no? O sea, hay mucha gente que dice, ay, yo prefiero mi paz mental. A ver, entendamos algo. El que tú te aísles no es paz mental, es miedo. Recuerda que cuando tú interactúas con otros seres humanos cara a cara, también estás practicando tu tolerancia, la frustración, fortaleciendo tu asertividad para decir que sí, que no, compartiendo, recibiendo, porque como un millón de likes no sustituye un abrazo, ¿no? No sustituye unas palabras de apoyo personal y todo, ¿no? Esta interacción cara a cara hace que esta habilidad natural del ser humano de socializar se pueda fortalecer. Te vuelves vulnerable

0: al estar cara a cara. Sin embargo, esta vulnerabilidad es necesaria para que entonces podamos fortalecer nuestras habilidades sociales. ¿En qué momento te sientes mal y tocan alguna de tus heridas, te ves confrontado con tus propios miedos, empiezas a trabajar en ellos, aprendes a poner límite, aprendes a apoyar a otros también? Y obviamente, que siempre lo hemos mencionado aquí también en el área de la salud mental, las redes de apoyo son indispensables. Ya todo es por internet y mucha gente dice, ay, me pusieron tantos likes, ay, me dieron tantos, ay, la tía me puso un corazoncito. Y entonces esta digamos, falsa tranquilidad, pues sí está generando cada vez más miedo y mucho menos tolerancia al dolor y a la frustración. Y el ser humano tiene que aprender a procesar y a gestionar sus emociones. Tú estás como debilitando, digamos, estas habilidades que curiosamente te ayudan a crecer, a llevar a cabo tus proyectos, a mantener tu salud mental. La gente no quiere conflictos, pero el estar cara a cara va a tocar tus heridas. El estar cerca de otra persona, pues a veces te va a incomodar. Entonces todo el mundo le huye, todo el mundo quiere así como aislarse porque dice, pues yo prefiero mi paz mental. Señores, eso no es paz mental. Entonces, lo curioso es que la hiperconectividad está generando este aislamiento social y está debilitando nuestras habilidades sociales, curiosamente, contra el hecho de que el ser humano está hecho para vivir en grupo, para poder sobrevivir. Entonces, se han disparado las estadísticas, se han disparado los números de personas que están teniendo cada vez más algún tipo de trastorno, generalmente relacionados con el estado de ánimo y la ansiedad, debido también a que no desarrollan habilidades sociales. O sea, siempre nos enfocamos a, ay, hay más depresión, estamos enfocados a, ay, hay más ansiedad, ay, tengo ansiedad, tengo depresión, y parece que a la gente le encanta. Tú no, sí puedes recibir la atención de los demás y dices que tienes una enfermedad, pero es mucho mejor recibir un apoyo, recibir escuchar otras historias, poder participar en un grupo social, que solamente recibir ayuda porque estás enfermo o porque tienes algo, ¿no? Entonces, yo escucho mucho que se enfocan en los números, ¿no? ¡Qué barbaridad! Cada vez hay más depresión, pero nadie habla del origen. Realmente en lo que hay que enfocarse es que cada vez menos las personas desarrollan habilidades sociales porque tienen miedo a las confrontaciones y al conflicto. Pero cuando te relacionas con los demás, comenzando en casa, necesariamente pues va a haber algún roce, va a haber conflictos, y de otra manera estás en las redes y pues te bloqueo, me aíslo, ¿no? O sea, sí me explico, y no tienes control cuando estás cara a cara, ¿no? Lo que pasa es que te estás debilitando. Y eso de que no, el mundo está cambiando, no, las necesidades básicas del ser humano no cambian, son las mismas. Es esta necesidad de trabajar en grupo, esta necesidad de reconocernos y fortalecernos a través de la mirada del otro, ¿no? Entonces, si bien de repente una urgencia, bueno, pues tienes el teléfono, mandas un mensaje, ¿no? Una emergencia o algo, y de repente, bueno, pues no ves a tus papás que viven en otro estado, en otra ciudad o en otro país, pues bueno, una videollamada. Sin embargo, hay que estar muy atentos a este punto, porque el hecho de que no veas a alguien muy querido también te motiva a esforzarte, a ahorrar, a proyectar, a pedir ayuda, a organizarte para poder viajar e ir a ver a la persona que quieres, ¿no? Entonces, todo esto está enmascarando las necesidades reales, ¿no? Toda esta fabulosa hiperconectividad, ¿no?, que hay, y que de repente pues es muy fácil hacerlo por internet, pues está disminuyendo, yo creo que la motivación de esforzarte para ver a las personas que quieren. O sea, yo entiendo que, por ejemplo, la ciudad aquí es muy grande, ¿no? Tienes que esforzarte, ¿no?, para arreglarte, acomodar tus horarios, para salir con tiempo, transportarte, llegar al lugar y pues ya llegar a platicar con tus amistades. Hay retroalimentación, te vas pensando en todo lo que platicaron ahí, porque todo el mundo comparte, ¿no?, una pequeña terapia de grupo y te regresas. Entonces te requiere de un esfuerzo de desarrollar otras habilidades para entonces tener la ganancia del grupo, ¿no? De estar en grupo. Y pues como bien comentas, Vero, muy bien, de repente mucha gente está en los restaurantes, que sí es cierto, es una falta de educación, ¿no? De estar siempre con el celular. Cuando hay mil temas de conversación y hasta te puedes arrebatar la palabra porque todo el mundo quiere platicar, ¿no? Entonces yo creo que, número uno, tomar conciencia de lo que está sucediendo, no decir, ay, pues es una queja de la abuelita que hoy en día los chicos y la gente... No, es una realidad, no es solamente es una reflexión moral como para regañarlos, no. Es tomar conciencia de esto y entonces volver a los hábitos que tenemos de estar cara a cara con los demás. Por eso, por ejemplo, trabajar en línea no es tan bueno. O sea, sí es cómodo, obviamente, todo el mundo quiere trabajar en línea desde su casa, pero te evitas todo este proceso de arreglarte, que me voy a poner, transportarme, llegar a tiempo, saludar a las personas que están en mi oficina, tener un roce, resolverlo, generar amistades, muchas cosas. Te estás perdiendo de la socialización cuando siempre estás metido en tu casa trabajando en línea. Entonces, hacerlo así como que de manera combinada es muy bueno, porque nada va a suplir a las relaciones cara a cara, nada lo va a suplir. Así es que olvídense de la paz mental y estar en línea o no ver a la gente, eso no es paz mental, eso es miedo al conflicto, miedo al contacto, miedo a la frustración también.
1: Pues claro, muchas gracias, diste en el clavo de muchas cosas. Yo creo que mucha gente se está, digamos, coincidiendo con lo que tú dices. Gracias, nos escuchamos la próxima semana. ¿Dónde te encontramos?
0: Bueno, en mi página de Facebook, que lleva mi nombre, Carolina Gómez McFarland, y al teléfono 2221-50-43-37. Yo estoy para servirles. Pues espero que haya sido de utilidad. Les mando un abrazo muy fuerte y nos hablamos la próxima semana.
1: Gracias, igualmente.
0: Bye bye.
1: Gracias. Pausa breve, regresamos a la nota de 8 columnas.
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26: 8:08 a.m. Vamos contigo, Mau. Cuéntanos, por favor. Va a haber otro campus, el quinto, de la Universidad de la Salud. Esto en Tecamachalco.
27: Efectivamente, así lo anunció el gobernador del estado, Alejandro Armenta, quien indicó que esta estructura que permite atender a comunidades sin que pues tengan que venir los doctores a formarse aquí a Puebla, pues también este modelo se desarrollará en Tecamachalco, sumándose a los campus de Puebla y Sucre de Matamoros, Tepeji, Xochitlán y Yaunáhuac. Se trata de que las y los jóvenes no tengan que abandonar sus comunidades para estudiar, indicó el mandatario de gira por la región de Tecamachalco, donde también pues se reunió con representantes de Cañada Morelos, Palmar de Bravo, Quecholac, Huixcolotla y Egualtepec, donde repasó que los proyectos de obra comunitaria pasarán de 1.500 millones de pesos en 2026 a un presupuesto de 2.000 millones para el próximo año. Escuchemos al mandatario estatal.
0: Vengo a decirles a Tecamachalco que les autorizo la Universidad de la Salud aquí en Tecamachalco. Aquí en Tecamachalco. Vamos a hacerlo, presidente. Lo vamos a hacer con mucho gusto. La universidad va a ser el quinto plantel. Fíjense, amor con amor se paga. Aquí en Tecamachalco nos han apoyado mucho siempre, siempre. Y nos han recibido muy bien. Ya les platico que cuando veníamos a jugar, bueno, ahí no nos trataban bien porque nos daban unas friegas los de voleibol, de verdad que salíamos todos así escurridos de que nos ganaban, pero eso nos permitía levantarnos y decir, vamos a seguir echándole ganas. Qué bien juegan los deportistas de Tecamachalco y de toda la región. Pero miren, les quiero comentar lo de la Universidad de la Salud, porque hay que apurarnos, hay que apurarnos, Samuel, con la Universidad de la Salud, para que empiecen de inmediato. Si ya tienen el lugar, hay que meter obra comunitaria y recursos de ustedes para tener ya los salones listos y que pueda empezar el semestre, porque apenas se hicieron las inscripciones. Entonces, podemos abrir para este semestre los salones aquí, tanto de medicina como de enfermería.
27: Parte de lo planteado por el gobernador del estado en gira de trabajo, donde también pues cabe destacar que entregó 23 acciones de programas de obra comunitaria en 2025 y en este año pues serán 26 los proyectos con una inversión superior a los 9.624.000 pesos. La información.
26: Muy bien, Mau, gracias, volvemos contigo más adelante.
27: Muy buen día.
26: Buen día, conversación 811.
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26: Bueno, está con nosotros Carlos Gómez Tepoz, él es coordinador de enlaces comunitarios de la zona norte del municipio de Puebla. Me da mucho gusto recibirlo en el estudio. ¿Cómo estás? Buenos días.
1: Muy buenos días, Eric. Muchísimas gracias. Buenos días a todo el auditorio. Y pues aquí, la verdad, estamos bien contentos porque estamos informando qué es lo que hacen Enlaces Comunitarios, este programa que tiene nuestro gobernador, y la verdad es que es la primer voz que existe entre, o el primer contacto, ajá, entre la ciudadanía y la autoridad estatal.
26: Okay.
1: Estamos haciendo levantamiento de encuestas, son 845 secciones que tenemos en la capital poblana. Este programa está en todo el estado.
26: Okay.
1: Son aproximadamente 2.500 y tantas secciones, uh-huh, en donde se está aterrizando o se está haciendo el levantamiento de encuestas de necesidades. Una encuesta es una necesidad, identificar, uh-huh, la necesidad. Uh-huh. Claro. Esto el propio doctor Armenta lo tiene como un mapa de calor, uh-huh, es un mapa de necesidades, uh-huh, y en el cual las políticas públicas se van a direccionar estrictamente a la necesidad ciudadana. Lo voy a comentar como tal para poner, uh-huh, un ejemplo. Si se hace el levantamiento, vamos a decirlo, en Xonacatepec. Uh-huh. Y en Xonacatepec, la constante de esa encuesta ciudadana, de ese levantamiento, la constante de la construcción de un puente, pues inmediatamente la política pública se direcciona hacia ahí. Uh-huh. El recurso por parte de la planeación que hace el gobierno estatal se direcciona para atender esa necesidad. Uh-huh. Son necesidades de manera muy en específica de las zonas territoriales que tiene la composición Puebla Capital y la composición que tiene en el estado. Nosotros nos estamos enfocando directamente a la zona norte. En este caso, tu servidor trabaja en la zona norte de este municipio de Puebla. Y no nada más queda en eso, no nada más es identificar una necesidad en infraestructura, la infraestructura básica, no nada más es identificar una necesidad en seguridad, que son las recurrentes y la constante, no nada más es identificar una necesidad también de luminarias, que eso le corresponde a la autoridad municipal, sino que también enlaces comunitarios tiene que ver, porque también hacemos este levantamiento en escuelas que recientemente ya se encuentran en vacaciones, en periodo vacacional también, y ahí nos han pedido aparatos, los proyectores, computadoras. Ajá, han pedido construcción de aulas, han pedido también impermeabilizante, pintura.
26: Claro,
1: se han acercado con los enlaces.
26: Urge, sí, claro.
1: Urge. Se han acercado con los enlaces comunitarios, entonces nosotros a través de esas encuestas, escuchar la voz ciudadana y atenderlas, ¿no? Somos el vínculo entre el ciudadano y las dependencias estatales. Así estamos trabajando, vuelvo a repetirlo, este programa muy noble, porque siempre la ciudadanía creían, es que no se escuchan, es que no vienen, nosotros tenemos que ir hasta donde está la dependencia municipal. Claro. No, ya
26: ustedes van al encuentro.
1: Ya estamos en territorio.
26: ¿Cuál criterio utilizan ustedes para que quizás pueda haber una demanda ciudadana muy sentida, muy amplia, muy numerosa, pero que desde el punto de vista del análisis de expertos en urbanismo, en desarrollo urbano, incluso en, no sé, asuntos socioeconómicos, puedan no coincidir con la demanda? Lo pongo como un ejemplo, ¿no? Queremos un puente peatonal. Y ahora la tendencia es en evitar los puentes peatonales y más bien hacer los pasos al mismo ras de piso en las esquinas, por decirte un ejemplo. ¿Cómo tienen ustedes estos criterios?
1: Saben, nosotros siempre agotamos, y así ha dado la indicación el doctor Alejandro, agotar el diálogo.
26: Ajá, ok.
1: Tener el vínculo con la ciudadanía y que tanto la ciudadanía tenga la participación, que es muy importante, y lo estamos incentivando con los enlaces comunitarios, pero que también la propia autoridad estatal los escuche y lograr acuerdos. No estamos haciendo acciones impositivas, sino son acciones que se logran a través de la comunicación. Y en eso estamos haciendo, si la ciudadanía dice no a esto, sí a esto, también en el caso de que no quiere determinada área, determinada zona, colonia, quiere el puente peatonal, pues nosotros entramos con el tema de la vinculación con infraestructura. Okay. Porque
26: sí, claro, también, ustedes no ejecutan esa obra, ¿no? Realiza otra.
1: Y son los técnicos, ¿no?
26: Así nosotros es, así no, es.
1: Pero sí, siempre el diálogo. Y nos ha tocado en muchas ocasiones, fíjate que también se realiza el acompañamiento con el programa de obra comunitaria. Y luego los propios vecinos no coinciden en la acción que se va a hacer. Entonces empezamos a dialogar. Creo que ya estamos curtidos, ¿no? Para realizar este tipo de actividades, porque es muy social. Y coincidir con un solo punto de vista. Ha tocado asambleas que tenemos 3 horas realizándolas, porque no coincidimos con el
26: punto de vista. Pero sabes que esas reuniones se extienden tanto porque la gente es escuchada. Entonces, ya que los abres el micrófono, no lo sueltan, y eso es muy bueno, porque al final pues se encuentran este espacio de diálogo con ustedes. ¿A dónde te buscan si es que alguien que nos escucha del auditorio quisiera pues buscarlos, ¿no? Para poder
1: en la zona norte nosotros estamos caminando. Yo ocasionalmente, bueno, no ocasionalmente, constantemente voy con mis compañeros hace el levantamiento de la encuesta de la necesidad. Estamos en el territorio.
26: Okay.
1: Yo nada más les quisiera pedir que en muchas ocasiones tocamos las puertas en alguna colonia, en una inspectoría, junta auxiliar, unidad habitacional, ranchería, también tocamos las puertas, que no las abran. Y si nos ven, estamos plenamente identificados con nuestro gafete, claro, la gorra, okay, el chaleco institucional, y nada más que nos regalen 5 minutos que toma la encuesta.
26: Okay.
1: 5 minutos y no más. Le pedimos datos generales, okay, no, okay, no pedimos ni INE, sí, no, no, nada de eso.
26: De
1: pedimos datos generales, que nos regalen 5 minutitos, levantamos la encuesta, y esa el gobernador le está monitoreando en tiempo real.
26: Okay.
1: Y es un mapa de necesidades lo que está creando. La verdad es que es un programa muy bondadoso. Y algo más, ¿saben qué? Mm-hmm. Muchas veces nos dicen, es que necesitamos nuestra calle, necesitamos esto. Pues ahorita con los trenes de pavimentación que está teniendo el doctor, nuestro gobernador, mm-hmm, estos trenes de pavimentación están levantando el pavimento, uh-huh, que se puede reciclar,
26: sí, de acuerdo,
1: y
26: de acuerdo,
1: se está arrojando en las calles donde nunca han tenido, uh-huh, pavimentación, uh-huh, donde necesitan por lo menos transitar, uh-huh, los niños que no se ensucien, uh-huh, los zapatos cuando se van a la escuela. Entonces todo este material para reciclar se arroja, sí, se reutiliza. La verdad es que es muy bondadoso, aparte de que se está haciendo el trabajo de pavimentación, uh-huh, estamos atendiendo las calles de las colonias, y pues bueno, es un gran trabajo. Si nos dicen, oye, necesitamos escuela inmediatamente, uh-huh, alguna acción para una escuela, alguna acción para personas con discapacidad, personas que necesitan atención, inmediatamente somos la parte vinculante, somos nos llega la información, uh-huh, uh-huh, y le empezamos a canalizar. Así, y no nada más el canalizar, es darle seguimiento.
26: Muy bien. ¿Te encuentran en tus redes?
1: Como Carlos Gómez Tepos, estoy para servirles 24 horas y también que nos abran las puertas, porque sí, estamos, claro, en territorio.
26: Muy bien. Pues Carlos, gracias por venir.
1: No, al contrario, qué gracias por venir. Saludos a todo excelente auditorio.
26: Muchas gracias. Gracias. Son 8:20. Regresamos contigo, Beto, porque tienes nota de la UAP, ¿no?
2: Eric, de nueva cuenta, muy buenos días al auditorio. Azul Cristal Urbano Hernández, estudiante del cuarto semestre de la carrera de biotecnología en la UAP, propone aprovechar los residuos del agave para producir fibras naturales que puedan emplearse en la industria textil. Su idea, que presentó en el primer concurso de sostenibilidad textil de la Facultad de Ingeniería, plantea una plataforma biotecnológica para la producción de estas fibras, utilizando un fluido auténtico y biocompatible como el ácido láctico y el cloruro de colina, un solvente que destruye la unión entre la celulosa y la lignina sin comprometer la calidad de la fibra. Detalló que cada año México genera millones de residuos agroindustriales como bagazos, cáscaras, pulpas, rastrojos, paja, tallos, entre otros, y su desecho implica graves problemas ambientales, pues contaminan al degradarse, afectando la salud humana y los ecosistemas. Sin embargo, recalcó que puede generar productos de valor agregado y reducir su impacto negativo en el medio ambiente. De tal forma que, dijo, para recuperar este solvente se emplea una inyección controlada de dióxido de carbono, lo que hará que la lignina se precipite y se recupere la fibra, que será empleada en textiles no tejidos, además de la pulpa residual con la que se generaría biocombustible. Explicó también que la estructura de la piña, el agave, plátano y caña son similares, por eso se puede extraer fibra de todos estos residuos comunes en Veracruz y Puebla. Eric, es la información.
26: Muy bien, Beto, gracias. Hablamos más adelante, más bien mañana. Que tengas buen día.
2: Excelente día, seguimos en línea.
26: Gracias, 8:22, nos damos una pausa y regresamos. No le cambie, siga con nosotros.
24: Sigue en línea con nosotros. Ya volvemos.

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0: 8:27, vamos a conversación. Tonancin Fernández, presidenta municipal de San Pedro Cholula. ¿Cómo estás? Bienvenida.
1: Muchas gracias, Eric. Muy buenos días a ti y a todo tu auditorio. La verdad que estamos pues arrancando con mucha fuerza esta nueva semana. La verdad que han sido días y semanas productivas en materia de bacheo, en materia de infraestructura, pero pues no paramos. Ahorita hay que aprovechar que son vacaciones. Justo estamos aprovechando esta época de vacaciones para poner en marcha todas las obras, porque les digo, imagínense que en tiempo de clases y todo se pusieran, pues sería muy difícil el tema vial, pero ahorita que es un poco más tranquilo, bueno, estamos ya en esta semana, daremos banderazo al arranque de obras.
0: Ah, qué bueno, muy bien. Sí. Oye, ¿qué estás haciendo? ¿Es bacheo? ¿Hay calles nuevas? ¿Hay relaminación?
1: Sí, efectivamente, en este momento, le dimos prioridad al tema de bacheo, que es un problema que nos heredaron, que nos dejaron, ahora sí que la ciudad en muy mal estado, y bueno, desde el año pasado hemos estado realizando este bacheo. En este año adquirimos 3 módulos de maquinaria propios para que ya se queden, y nosotros mismos estamos generando este bacheo para que alcance para más, y el objetivo es que se esté bacheando las calles donde todavía se pueden bachear, pero hay calles, por ejemplo, la del barrio de Jesús Tlatempa, que está al lado de la iglesia y al lado y atrás de la iglesia, que ya son calles que ya no se pueden bachear, que ya están destruidas totalmente. Bueno, esas las vamos a reconstruir al 100%, las vamos a rehabilitar. Entonces, ahorita estamos en el barrio de Santiago Mixquitla. En esta semana nos vamos a pasar al barrio de Jesús, al barrio de Xuxitla. Estuvimos en Momoxpan, en el circuito Olmeca y en el camino real a Momoxpan, que son extensiones muy largas. Llevaron más o menos como 15 días de trabajo y siguen trabajando. Y me dice, hay gente que me dice, oiga, pero todavía falta. Le digo, sí, o sea, son trabajos muy muy pesados y que llevan su tiempo, ¿no? Entonces, no solo bacheamos, sino llevamos la brigada de la transformación, llevamos diferentes servicios como el Sosapach, como el Limpia, van una brigada, barren la calle, cortan cualquier hierbita, pasto, va el servicio de parques y jardines, va la brigada de luminarias, y entonces es una brigada más completa, y ya cuando dices, ah, bueno, ya llegaron a mi calle, pero hacen diversos servicios, y entonces ahí es donde sí se ve el cambio.
0: Porque es muy importante que San Pedro Cholula, que es además pueblo mágico,
1: así es,
0: no pierda ese brillo, esa belleza que tiene, y bueno, pues sí, justamente reduces la posibilidad de que haya hierba o que no haya luz en algún lugar, lo que sea, pues eso también le ayuda a propios extraños, a los visitantes que disfrutamos tanto ir a San Pedro, ¿no?
1: Claro, sí, efectivamente San Pedro Cholula es uno de los municipios más visitados de todo el estado, entonces tenemos que apostarle mucho al tema turístico, apostarle a que nuestras calles estén dignas para los que vivimos en Cholula, pero también para que recibamos a turistas. Entonces hemos implementado, la semana pasada se implementó el operativo Vacaciones Seguras en San Pedro de Cholula 2026, con el objetivo de reforzar la zona turística, el polígono. Ya creamos la policía turística también, se sigue capacitando, ya aperturamos, informamos que tenemos un módulo turístico en el kiosco. Mucho tiempo estuvo cerrado ese kiosco y nosotros dijimos, a ver, vamos a rehabilitarlo.
0: ¿Es el que está en el Zócalo?
1: En el Zócalo, exactamente, ese módulo en la parte de abajo, muchos utilizaron, hace mucho tiempo para baños, luego para vender alcohol, luego fue como bodega, luego lo utilizaron como galería, estaba bien, pero ahora es galería y además módulo turístico, entonces
0: abajo pues, del kiosco.
1: Exactamente.
0: Ah, mira, muy
1: sí,
0: bien.
1: Para que la gente sepa cuáles son las principales atracciones.
0: Y actualmente, bueno, pues uno de los ganchos que te va a jalar muchísimo turismo va a ser la venta de la temporada del chile en nogada, ¿no?
1: Sí, efectivamente tuvimos una reunión con el sector restaurantero en San Pedro Cholula, primero orgullosos porque ya Cholula afortunadamente consiguió su primera mención en la guía Michelin a través del chef Eduardo Luna, que es valiente. Bueno, el restaurante es valiente, que la verdad es delicioso, vale el comercial, claro, ¿no? Los invitamos a que puedan probar. Y bueno, obviamente tenemos una serie de restaurantes muy importantes en Cholula de gran calidad. Estamos ya en la temporada de chiles en nogada. Yo los invito a que acudan a San Pedro Cholula a desayunar, a comer un rico chile en nogada, con el objetivo de apoyar el comercio local. También rehabilitamos nuestro mercado, que no es por nada, quedó muy bonito. Okay. Hay muchos murales, todo el mercado ya tiene murales de diversos tipos, entonces la gente también ya se está volviendo más, todavía más atractivo para el tema turístico. Entonces vamos a seguir trabajando y sobre todo también ya esperamos que en próximas semanas podamos reaperturar el tema de túneles, que ha sido un trabajo muy arduo con el INAH hoy.
0: En la pirámide.
1: En la pirámide, exactamente. Como sabes, desde pandemia, un poquito antes de pandemia, se cerraron, llevan ya 6 años cerrados, entonces esta administración ha estado apostando mucho para que se reaperturen los túneles y eso nos va a generar todavía más derrama económica. La gente va a estar pues muy contenta porque ahora hay generaciones, bueno, niñas y niños que no conocen los túneles, sí, porque no han podido ir, ¿no? Entonces es parte de nuestra cultura, de nuestras tradiciones y vamos a apostarle en ese tema.
0: De acuerdo, muy bien. Oye, pues está padre, hay que disfrutar el verano allá en San Pedro Cholula. Quienes viven ahí, pues estarán viendo estas obras. ¿Algo que quieras agregar, Tonantzin?
1: Sí, decirles que ya tenemos con banderazo, ya se están rehabilitando en este momento la calle de la 10 Oriente, que es en el barrio de San Miguel Tianguisnáhuatl, mero en la entrada de Cholula, en el barrio de Xuxitla. Vamos a iniciar obra en esta semana. También en el barrio de Santiago ya se está realizando la 3 Norte, la calle 3 Norte, también en San Diego Coachayotla, pero en este año habrá 31 obras públicas, que es un número histórico, nunca había habido tantas obras en un solo año de recurso municipal, más las que estamos gestionando con nuestro gobernador, que ya nos las avaló, que es la carretera estatal a Coronango, de Santa Bárbara al Moloya hasta Coronango, y el bachillerato tecnológico, con una inversión de más de 50 millones de pesos. Agradecemos mucho al gobernador por estas acciones, sobre todo porque no había prepas suficientes en Cholula. Hoy vamos a arrancar esta gran obra y bueno, pues que la gente sepa que en vacaciones, durante las vacaciones, vamos a estar pues trabajando muy fuerte para que el regreso a clase sea todo un éxito.
0: Muy bien, bueno, muchas pues gracias. Que disfruten los chavos. Gracias,
1: querida Tona. No, gracias a ti.
0: Presidente Municipal San Pedro. Gracias.
1: Un abrazo.
0: 8:35, vamos con Sam García de lo que todos hablan en redes sociales.
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0: Adelante, Sam, ¿qué historia tienes hoy, eh?
3: Hola, Eric, buenos días a todos en cabina y a todo el auditorio. Pues hoy de lo que todos hablan es de una historia que, como bien dices, la verdad es impresionante y rápidamente le dio la vuelta al mundo y que nos obliga a detenernos para mirar una realidad que muchas veces, pues muchos ignoramos, y es la salud mental. Un tema del que hablamos mucho y cada vez más, pero del que todavía se actúa muy poco. Y es que las imágenes son muy difíciles de olvidar, ya que en un crematorio de la India, un joven de apenas 30 años, pues devastado por la muerte de su abuelita que lo crió desde niño, pues corrió hacia el horno donde era incinerada y en un acto de profunda desesperación se lanzó al interior de la cámara de cremación. Todo ocurrió en cuestión de segundos y los trabajadores y sus familiares pues reaccionaron de inmediato y lograron rescatarlo con vida. Sin embargo, sufrió quemaduras de gravedad y hoy permanece hospitalizado luchando entre la vida y la muerte. Pero esta historia pues va mucho más allá del impacto del video viral y de estas imágenes. Es un recordatorio de que las heridas más profundas pues no siempre son visibles. Hay personas que sonríen mientras enfrentan batallas silenciosas, el duelo, la ansiedad o la depresión, y pueden llevar a las personas a límites impensables cuando sienten que están solos o que no encuentran apoyo. Recordemos que la salud mental pues no es un lujo, no es un tema secundario, es una necesidad, y pedir ayuda pues no es debilidad, sino es un acto de valentía, y que debemos escuchar sin juzgar, acompañar a quien atraviesa un momento difícil, ofrecer una palabra de aliento o simplemente algo tan sencillo como invitar a tomar a alguien un café, pues pueden hacer una diferencia enorme. Porque detrás de estas tragedias queda la pregunta que todos nos hacemos ya cuando suceden. ¿Cuántas veces alguien pidió ayuda a través de un silencio o de un cambio de actitud o de un mensaje aparentemente sencillo y nadie se dio cuenta? Así que cuidemos nuestra salud emocional con la misma seriedad con la que cuidamos nuestro cuerpo, nuestro físico, nuestro aspecto, y sobre todo también pues es un llamado a prestar más atención a quienes nos rodean, ya que nunca sabemos quién está librando una batalla en silencio y cuánto puede significar que alguien te pregunte con genuino interés cómo estás realmente. Así la nota, Erika.
0: Y no respondamos como siempre en automático, bien, gracias, ¿y tú, no? No, si de veras tienes algo que no te permite estar cómodo, pues hay que decirlo, hay que expresarlo y sobre todo buscar ayuda. La nota es muy, muy fuerte y está en el portal de casalinanoticias.com.
3: Así es, en la sección de trending está esta nota y muchas más. Pues nos escuchamos mañana.
0: Gracias, Sam. 8:37. Pausa breve y regresamos.
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0: 8:43 Vamos a dar información del interior del estado y con el firme propósito de brindar espacios públicos dignos, seguros y en óptimas condiciones para todos los cholultecas, el gobierno municipal de San Pedro Cholula, encabezado por la presidenta Toráncin Fernández, continúa fortaleciendo las labores de mantenimiento y embellecimiento en parques, jardines y áreas verdes del municipio. Durante la última semana, la Dirección de Servicios Públicos Generales, realizaron un total de 91 acciones de mantenimiento preventivo y correctivo, reafirmando así el compromiso de la actual administración con la preservación de la imagen urbana y sobre todo la conservación de espacios de convivencias para las familias.
1: Y el gobierno municipal San Martín Texmelucan, a través de la Regiduría de Desarrollo Urbano y Obras Públicas, inició el programa piloto Vialidades Vivas, una estrategia que busca generar espacios seguros, accesibles e incluyentes para que la ciudadanía disfrute de actividades recreativas, deportivas y culturales, fortaleciendo la convivencia comunitaria y promoviendo estilos de vida saludables. Durante la jornada, la calle Pablo L. Cidar y Carril de San Miguel se convirtieron en un espacio destinado para peatones, corredores, ciclistas, así como usuarios de patines no motorizados, donde las familias texmelucenses disfrutaron de actividades recreativas y de activación física, como clases de yoga, bailes latinos, dibujo artístico y pintacaritas para los pequeños, además de la participación de la banda sinfónica municipal, que contribuyó a generar un ambiente de convivencia e integración comunitaria.
0: Y con el objetivo de salvaguardar la integridad de las familias sanandreseñas y de las miles de personas que visitan el municipio durante este periodo vacacional, el Ayuntamiento de San Andrés Cholula, encabezado por su presidenta Lupita Cuautle, desplegó un operativo especial de seguridad y prevención. Estas acciones son coordinadas por la Secretaría de Seguridad Pública y Protección Ciudadana, en conjunto con el Ejército Mexicano, la Guardia Nacional, la Policía Estatal Preventiva y corporaciones de la zona metropolitana, como parte de la estrategia Contigo Construir. Construimos seguridad.
1: En otro aspecto, hasta el 4 de agosto el municipio de Santiago Miahuatlán, en conjunto con la Secretaría de Desarrollo Turístico, anunciaron que se estará llevando a cabo la tradicional feria patronal, en la que se prevé la llegada de 150 mil visitantes y una derrama económica superior al millón de pesos. El presidente municipal, Omar Eulogio Toledo, sostuvo que durante estos 11 días que se va a desarrollar la feria, habrá eventos religiosos, culturales, deportivos y artísticos de manera gratuita, y al mismo tiempo garantizó seguridad con la implementación de un operativo especial. Los visitantes podrán disfrutar de teatro de pueblo, conciertos gratuitos, con la participación de agrupaciones musicales de talla nacional e internacional, así como de un desfile de apertura de del festival y una expo artesanal, según informó la directora de turismo, Carolina Moreno.
0: Bueno, y cerrando este bloque de información del interior del estado, el gobierno de Cuautlancingo, que preside Omar Muñoz, invita al mercado itinerante del programa Inclúyete, de emprendimiento para todos, donde van a encontrar una gran variedad de productos y artículos escolares. Será este próximo 31 de julio en la Inspectoría de la Reserva Territorial Quetzalcóatl, de 10 de la mañana a 3 de la tarde. ¿Qué va a ser? Bueno, pues tendrán muchas cosas para que ustedes puedan, sobre todo, apoyar a madres solteras, a personas con discapacidad, adultos mayores de la comunidad de Cuautlancingo. Así que súmate a este cambio y consume con causa. Los invitan a ir a este mercado itinerante y apoyar con tus compras a productores locales y a todas las personas pues que más lo necesitan. Cuautlancingo nos invita, recuerden, 31 de julio, que es viernes 31 de julio, Inspectoría de la Reserva Territorial Quetzalcóatl, de 10 de la mañana a 3 de la tarde.
1: 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Y también un aviso, por si acaso están circulando en esta zona, importante saberlo. La Secretaría de Infraestructura del Gobierno del Estado informa cierre parcial intermitente por trabajos de pavimentación del 27 al 31 de julio, de 8 de la mañana a 6 de la tarde, en las calles 6 Sur, entre 19 Oriente y Avenida Río Alceseca, con sentido al Parque Bicentenario. Cierre temporal, reitero, 6 Sur, entre 19 Oriente y Avenida Río Alceseca, con sentido al Parque Bicentenario. Se les recomienda no estacionarse en la zona y manejar con precaución. Son ya 8:48, faltan 12 minutos para las 9 de la mañana. Vamos a deportes con Omar Cuautle.
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1: 8:49, el micrófono. Omar, ¿cómo estás? Buenos días, el micrófono es tuyo.
0: Adelante, Omar.
3: ¿Qué tal, Eric Vero? ¿Cómo están? Buenos días, de nueva cuenta. Pues vámonos con la información deportiva y por supuesto que tenemos que comenzar con la gran noticia de este fin de semana. No es el fútbol, no es la Liga MX, no son los Juegos Centroamericanos y del Caribe, que sí, por supuesto, vamos a platicar y darle el reconocimiento a todos los atletas. Pero lo que ha logrado el torito Isaac del Toro, que hace historia y se convierte en el primer ciclista mexicano en subirse al podio del Tour de Francia, que este es el evento más importante del ciclismo, es el evento del ciclismo, y además se consagra campeón, se consagró como el ciclista más joven, todo esto con tan solo 22 años, Isaac del Toro, que está convertido en el mejor atleta que tiene México en estos momentos. Isaac del Toro logró el tercer lugar en el Tour de Francia, el evento más importante a nivel internacional. Y también, hoy se cumple una semana y un día de que España presume su segundo campeonato del mundo. Pepe, ¿cómo estás? Buenos días. ¿Cuál es el reporte médico forense de qué murió el campeón del mundo?
1: ¿Cómo estás, Pepe? Buenos días.
0: Buenos días, Pepe.
4: Eric, Vero, un gusto saludarlos a todos, por supuesto, al público reescuche la Qué Buena Puebla. Pues sí, ¿de qué murió el campeón, no? Hicimos un reporte forense de por qué Argentina había entregado la copa, y bueno, pues en una columna larga, pero necesaria, damos en el punto de por qué la derrota argentina se gestó desde antes de que cayera el gol del equipo español, y cómo se fueron dando las circunstancias.

0: Oye, Pepe, me gusta una frase de la columna: las computadoras calculan los escenarios, pero los seleccionadores cambian los escenarios.
1: Así es, las calculadoras te dan una posibilidad, ¿no? La famosa inteligencia artificial analiza situaciones, analiza actuaciones, analiza el pasado, pero en el presente y a la hora de tomar las decisiones, los técnicos son capaces y tienen que serlo para cambiar la formación, para cambiar el esquema, para hacer un cambio que le venga a redituar en algo mucho mejor de lo que tenían presupuestado. Y aunque la inteligencia artificial atinó y dijo que España debería ser el campeón del mundo, las circunstancias que rodearon esa Copa del Mundo y en especial esa final, pues terminaron por ser distintas a lo que se venía, de lo que se venía hablando, mi querido Omar.
0: Pepe, tú lo has platicado, nos lo has platicado fuera del aire, que has visto ya la final de la Copa del Mundo entre España y Argentina y una y otra vez, digo, dejando de lado, por supuesto, porque lo explicas en esta columna, ¿qué viste, qué analizaste, qué pasó? ¿Por qué Argentina no fue capaz de hacerse del balón? ¿Por qué Argentina no fue capaz de robarle el balón? ¿Y por qué España sí arrasa con esta posición y aunque arrolló también, solamente metió un gol?
1: Sí, porque al final del día España fue trabajando el partido. España venía mejor que el equipo argentino. Hay que recordar que Argentina venía con muchos en un esquema de batalla, de lucha, yéndose abajo en los marcadores en muchas ocasiones, retomando con una buena motivación, pero le costó mucho a esta Argentina. No fue la Argentina que vimos hace 4 años en 2022, y España fue un equipo que creció de menos a más, y que bueno, finalmente tuvo esa posesión de balón y tácticamente le cerró las llaves, que era Lionel Messi, obviamente, a quien no lo dejaron crecer, a quien no lo dejaron conectar con sus compañeros, y poco a poco le fabricaron más o menos lo que le hicieron a Francia, ¿no? Romper los circuitos de conectividad entre el Lionel Messi y los demás jugadores argentinos, que era su verdadera fortaleza. Entonces, simplemente le quitaron la pelota a Argentina, no los dejaron que la tuvieran, y obviamente cuando un equipo no tiene la pelota se vuelve inoperante, y fue lo que le pasó a este equipo argentino. Después de muchas cuestiones de que se habla, ¿no?, que si fueron amenazados y que si no salieron a jugar, yo creo que haciendo un análisis frío y un análisis claro, debemos de reconocer que tanto el esquema táctico de España como el fútbol que desarrollaron los jóvenes españoles simplemente terminó por superar al equipo albiceleste y al equipo argentino, que no tuvo los argumentos para poder ganarle a una gran selección que, creo yo, mi querido Omar, viene en sus mejores tiempos en los próximos años.
0: Sin duda alguna, ¿no? Porque lo hemos platicado también, España, valga la redundancia, son los reyes del fútbol a nivel internacional, son los campeones de Europa, la femenil es la campeona del mundo, también son los vigentes campeones de los Juegos Olímpicos, y vaya, ni hablar de las selecciones sub-20, sub-19, Pepe, se acabó el Mundial y es la penúltima columna dedicada al Mundial, ¿no? Y no es porque yo lo diga, tú lo comentaste, tú lo escribiste. Te pregunto, ¿el sistema NAN, ese sistema que nació para esta Copa del Mundo, se quedará, continuará para la Liga MX, particularmente para el Puebla?
1: Tengo pensado continuar, voy a cerrar mañana, entre mañana y el miércoles tengo que terminar la columna todavía, porque sí me quito un poco de tiempo y luego en las noches es cuando escribo. Espero mañana poder tenerla y ya es el colofón, pero sí, la idea es poderlo llevar no solo al Puebla, obviamente sí analizar al Puebla con este sistema, sino también a toda la Liga MX y a los distintos equipos. Creo que puede ser de interés para el aficionado mexicano, para que nos vayamos dando cuenta de cómo se mueven las cosas y ese fútbol de trasfondo que muchas veces el aficionado común y corriente no tenemos la posibilidad de verlo.
0: Y precisamente del Puebla, Pepe, veremos si le combina o no estos 10 días de parón de martes a viernes por lo del campeón de campeones, ¿no? Se adelanta su partido hacia el martes porque el Cruz Azul fue, de hecho ya jugó este partido, se proclamó campeón al pegarle 3-1 al Toluca allá en Estados Unidos, pero ya el viernes regresa el fútbol mexicano al Estadio Cuauhtémoc, regresa en Puebla, será la presentación de la franja contra un rebaño también que llega con los mismos resultados, una victoria y una derrota.
1: Sí, es correcto. Yo estoy muy tranquilo por el Puebla, de lo que he visto en estos dos primeros partidos. Me ha gustado la franja, me gusta la intensidad, me gusta el liderazgo de Gerardo Espinosa. Creo que estamos viendo más orden, ha encapsulado al equipo, los muchachos están concentrados, están metidos, en la directiva están dejando de hacer

0: locuras, ya presentaron una, pues un nuevo mascota, ¿no? Como le dicen, ya quitaron esa estupidez que era eso del fuerte, que no se identificó nunca con nadie, y yo veo cosas positivas para este Puebla. Yo confío en que se dé un muy buen partido el próximo viernes a las 7 contra Chivas, acá en el Cuauhtémoc, y que podamos tener una alegría con un triunfo frente a un rival muy complicado como lo es Chivas, ¿eh? No va a ser fácil, pero lo que sí les puedo asegurar, y sí te puedo asegurar, Omar, es que el Puebla le va a dar la batalla y se la va a dar en serio.
1: Sí, es Super Camote, la nueva mascota del Puebla, que se presentó de hecho con una en un evento para los abonados el sábado pasado, y precisamente ya estaremos viernes viendo el viernes cómo se da la presentación del Puebla, que por cierto parece que se va a llenar. Ya solamente dos o tres zonas del estadio están disponibles, pero el resto ya está agotado. Esto lo anunció Puebla.
0: Mira, entre lo que genera Chivas, ¿no? Que hay que decirlo, no jala mucha gente, y entre las buenas actuaciones que ha tenido el Puebla en estas dos primeras jornadas, yo no dudo que el estadio, si no se llena, va a estar a un 95%.
1: Desafortunadamente sí, de Chivas, pero que, por favor, el aficionado poblano ya regresa al estadio.
2: Regresa al estadio, pero es que va a ir regresando paulatinamente, ¿no, Pepe Omar? Porque pues están viendo un mejor equipo, más estructurado, mejores resultados, y bueno, pues una comunicación también mucho más clara y a lo que estamos acostumbrados los poblanos.
0: Hoy ponemos la camisa del Puebla para ir al estadio. Sí. Hay que tratar de equilibrar, porque va a haber mucha gente con la camiseta, con la playera de las Chivas, y yo creo que ya es hora de que el aficionado poblano nos pongamos también la camiseta y vayamos a empujar por el Puebla. Y yo creo que todo tiene que, es un proceso y todo tiene que ir de la mano, ¿no? Si el equipo se está esforzando, si el equipo está metiendo la pierna, está metiendo ganas, pues yo creo que lo que tenemos que hacer como aficionados es irnos a respaldar desde la tribuna y tratar de juntos obtener un muy buen resultado.
1: ¿Qué crees que pase, Pepe? ¿Se gana, se pierde, se empata?
0: Yo no creo que el Puebla pierda, ¿eh? De entrada te digo eso, y creo que aspiramos a la victoria.
2: Muy bien. Bueno, pues ojalá que así sea. Okay, Pepe, gracias, te escuchamos hoy a las 3 de la tarde.
0: A las 3 de la tarde, por la que bueno, 89.7 FM y 1010 AM. Ahí estaremos analizando esto y muchas cosas más, mi querido Eric, con respecto tanto a ya lo que fue el colofón del Mundial, como lo que ya estamos viviendo en esta Liga MX.
2: Pepe, querido, abrazo grande.
0: Un abrazo a todos en cabina y al público que escucha. Muchas gracias.
2: Muchas gracias. ¿Algo más, Nick, más?
1: 15 medallas, perdón, 16 de oro, 15 de plata y 12 de bronce es la actuación hasta el momento de la delegación mexicana en estos Juegos Centroamericanos y del Caribe Santo Domingo 2026. México lidera el medallero y que llega, por cierto, como bicampeón de estos Juegos Centroamericanos.
2: Buenísimo, perfecto. Pues gracias,
1: nos gracias, vamos. Gracias,
2: Vero. Gracias, nos vamos, Vero.
3: Nos vamos, excelente inicio de semana, pásela bien. Va a llover otra vez por la tarde, así que tome precauciones. Nos escuchamos mañana aquí en punto de las 6 de la mañana en Línea Noticias.
2: Acá lo esperamos. Gracias, que tenga un inicio espléndido. Y lo escucho, más bien lo espero que me escuche hoy a las 2 de la tarde en Línea Debate. Gracias, hasta entonces.
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Muy, pero muy buenos días. ¿Cómo están, queridos fieramigos, fieramigas? Pásenle todos. Bienvenidos a las maduritas de la que buena. Vamos arrancando la semana, la última semana del mes más bonito del año, definitivamente. Julio, obvio, fieramigos. Yo soy Liz la Fiera Gómez. Bienvenidos sean todos y todas. Pásenle, ya estamos en las maduritas de la que buena. Teléfonos de cabina 222-467-1010, además 222-467-1011 y también el WhatsApp, con mucho gusto. Recibo sus mensajes, las canciones de la nostalgia que quieran escuchar. Ahí está, 2228-1145-55. Muy buenos días, soy Liz la Fiera Gómez. Estas son las maduritas de la Qué Buena.

0: las 9:12 a.m. Saludos a todos ustedes, ¿cómo están? Saludos para mi querido Pichón, para el buen Javier Molina, para mi querida Mara. Abrazo para ustedes muy, pero muy, muy grande. Pichón, ¿cómo estás? Es excelente inicio de semana. Gracias, Pichón, también para su hermano el Papucho. ¡Qué bárbaros! Los hermanos 1000% guapos. ¿A poco no? Muy bien. Mara dice que todos se portaron muy bien en estos días, que se quedó al frente del equipo, al frente del grupo. Yo les dije. muy bien, bien amigos. Gracias por sus mensajes por acá. A la gente de la Central de Abasto, gracias. Mi Mau precioso, ¿cómo estás, bebé? ¿Te llevaste desayuno o Nel? ¿Llevaste de desayunar o no? Bueno. Ya no me dio tiempo de dejarte tu lonchera. Pero te dejé 20 pesos. Ok. Gracias. Saludos. Saludos, dice, de parte de Cari. Gracias, un abrazo. Muy, pero muy grande para ti, mi Cari. Gracias por estar con nosotros. Eso, también por acá.
1: Hola, Fiera. Buenos días, Fiera. Aquí ya reportándonos. Puedes mandar un saludo al maestro Chiquitín, a Fiera Chiquitín, a los maestros G-Hunters, al Sigüe y a mi gordito, que anda ya en Rosetta. Y a lo mejor va a haber reencuentro, Fiera, de nuevo con mi gordito. En la antigua cementera.
0: Ok.
1: Podrás poner la madurita de Sin Chamba del grupo Los 10-10. Porfa, Fiera, saluditos y bonito inicio de semana.
0: Gracias, bonito inicio de semana. 9:14 a.m. Yo soy Liz La Fiera Gómez y estas son las maduritas de la Qué Buena.

Son las 9 de la mañana, 19 minutotes. ¿Cómo están, fiera amigos? ¿Cómo les va en esta mañana? Muy a gustito. Mi querido Isaías, creo que me están comentando, me están informando, ¿verdad? Claro, que tienes mal tu dato. Porque mi querido Mau no está en Puebla. No, señor. Bueno, eso me estaban comentando. 9 de la mañana con 19 minutos. Gracias por estar con nosotros a través de la Qué Buena 89.7 FM y 1010 AM, mis queridos fiel amigos. 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Soy Liz La Fiera Gómez, son las maduritas de la Qué Buena.

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mañana, 32 minutotes, fiel amigos. ¿Cómo va su mañana de lunes, eh? Lunes 27 de julio, por favor. Fiel amigos, yo necesito que en este momento nos pongamos de pie. Vamos a hacer una rueda, rápido, un círculo. Todos tomaditos de la mano y en este momento, por favor, que pase el padrino. El que sea un padrino, rápido. Y un chambelán, necesitamos también al chambelán. Eso, señoras y señores, nuestra querida Bere, la Veje. Está cumpliendo sus dulces 16. Muchas felicidades, Bere. Que te la pases bien hermoso. Bere, ra, ra, ra. ¿Dónde va a ser la pachanga o qué?

0: felicidad, Bere, que te la pases muy bonito. Ahora andas trabajando. ¿Cómo que estás trabajando? Si es tu cumpleaños. ¿Con quién tenemos que hablar? Cuéntanos. Entonces me dice, anda trabajando. No puede ser, Bere. Pero si vas, ahora. Pues no nos invitas, hija, invítanos. Con mucho gusto y sí vamos, pero por su pollo, por su pollo. A ver quién se por acá. ¿Qué?
1: Cierre temporada de béisbol. Ah, va a estar bien cardíaco. A ver quién.
0: ¿De qué está? Hijo, estamos en el cumpleaños de Bere y tú hablando de. ¡Ay, ay, Isaías, de veras! Hasta pensé que le ibas a mandar saludos a la muchachita. ¡Ay, Isaías! Y se pone a hablarme del béisbol. Ay, ay, ay, pero sí se está poniendo re bueno. Saludos a mi querida Mara, a Isaías, por supuesto, al buen padrino Javi Molina, a Pichón, a mi Mau, a Cari. Saludos, mi Cari. A Lupita, por supuesto. Lupita, dale un abrazo a la Bere, dile que la queremos mucho. Un abrazo cumpleañero. Saludos por acá. Ay, no me acuerdo cómo te llamas, pequeña, pero un abrazo para ti. Es que se murió su mascotita. Se murió, bueno, falleció Pececito. Dice, yo siento muy feo. Puedes ponerla del amigo que se fue. Son parte de tu familia. No te sientas mal. Nunca, nunca se sientan mal por sentirse mal. O sea, nunca se sientan mal, no sientan culpa por estar tristes, por sentirse mal, porque un ser que quieren mucho trasciende o se va, ¿ok? No, no es menor, no es una cosa menor, no es un sentimiento de, ay, estás, ¿cómo por un? No, no, no, no, no. Ese duelo, ese dolor es demasiado importante, así que no lo minimices. Y te queremos y te entendemos y te mandamos un gran abrazo. Y sabemos que Pececito ahorita anda nadando allá en las nubecitas. Por supuesto que sí. Y anda en el arco iris muy, muy feliz. ¿Ok? Así que ahí está la canción que nos pides. 9:35, soy la Fiera Gómez. Y son las maduritas de la Qué Buena.
2: La animación del grupo Intocable. Pues esperemos que sigan el gusto de la gente. Seguimos manteniendo el estilo. Porque pues es un estilo para siempre, para siempre, para siempre, para siempre, para siempre, para siempre.

9:45. ¿Cómo te extraño, mi amor? ¿Por qué será? Eso dice la canción. Gracias, fiel amigos, por sus mensajes. Mis niñas, Pati, Tania, gracias, gracias por sus mensajitos también. Un abrazo muy grande. Oigan, quiero comentarles algo bien, bien precioso. 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Gracias. 9:47. Gracias por estar con nosotros en esta mañanita. A todos, de verdad, por sus mensajes. Mil gracias a través del WhatsApp 22-28-11-45-55. Bere, ¿qué cuántos estás cumpliendo? Me preguntan para saber si voy a ser padrino o chambelán. Ahora, respeten a la Bere. Están escuchando que fueron sus dulces 16. Está llegando a sus hermosos y preciosos primeros dulces 16, la Bere. Un abrazo. Y a todos los que han cumplido años. Ay, por cierto, saludos a mi querida Kiana. También, Kiana, bebé, te mando un abrazo. Pero ella cumplió años ayer. Bueno, pero ayer no vine. Pero muchas felicidades. Les digo, pura gente distinguida nacemos en este mes. Julio es lo más hermoso del mundo. Julio tiene cosas preciosas. Dense cuenta. El mundial, aunque es cada 4 años, julio. Regularmente. No, ahorita julio. ¿Cómo de que no? No, tiene cosas bien bonitas, bien bonitas. Nos tiene a nosotros. 9:48. Yo soy La Fiera Gómez. Son las maduritas de la Qué Buena.

9:52, fiel amigos, gracias, gracias por estar con nosotros a través de la que buena 89.7 FM y 1010 AM. Gracias por seguir con nosotros. Oigan, ya estamos despidiendo las maduritas, pero antes quiero comentarles que tenemos pases dobles para que disfruten del béisbol. Mañana vienen los conspiradores de Querétaro y tenemos que ganar sí o sí. Pericos tiene que asegurar esta serie en casa y por eso hay que irlos a apoyar, fiel amigos. Les tenemos pase doble para el juego mañana, para este 28 de julio, martes 28 de julio, 7 de la noche, en el Estadio Hermano Cerdán. Los Pericos recibiendo a los conspiradores de Querétaro. Solamente me tienen que enviar mensaje desde su WhatsApp al 2228-1145-55. 2228-1145-55 con la frase Fiera, quiero apoyar a los Pericos y su nombre completo, por favor. Fiera, quiero apoyar a los Pericos, su nombre completo y lo mandan al 2228-1145-55. Para que ganen pase doble para el béisbol. Mañana, los Pericos de Puebla recibiendo a los conspiradores de Querétaro, ¿ok? Se va a poner re bueno. Yo soy Liz La Fiera Gómez. Quédense con nosotros, ya viene el Internacional Show de La Fiera. Aquí suena La Qué Buena.

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2: Buenos días, soy Carla Padilla con el resumen de cada hora. La secretaria de Bienestar, Laura Artemisa García Chávez, informó que entre 2025 y 2026 el programa de obra comunitaria impulsó 484 proyectos deportivos con una inversión superior a 105.7 millones de pesos para fortalecer la infraestructura y los espacios de activación física en municipios del estado. Mayormente nublado, luce el cielo la mañana de este lunes en la capital poblana, donde la temperatura máxima alcanzará los 25 grados. Para la tarde se prevé alta probabilidad de lluvia, por lo que se recomienda no olvidar el paraguas. La presidenta Claudia Sheinbaum informó que, según el Gabinete de Seguridad, el video atribuido a un supuesto cártel en Zacatecas es falso y carece de autenticidad. Para Lina Noticias, soy Carla Padilla.
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1: Muy, pero muy buenos días, fiera amigos y fiera amigas. Estamos ya en el Internacional Show de la Fiera. Bienvenidos, pásenle, pásenle. Yo soy Liz La Fiera Gómez. Es lunes, claro. Y como buen lunes, tengo para ustedes sus horóscopos de la semana, claro. Díganme cuál es su signo zodiacal. Lo vamos, por supuesto, lo vamos a consultar con la Michibola. ¿Veis? Es correcto. Para que les demos su horóscopo, ¿ok? Muy bien, me gusta. Yo soy Liz La Fiera Gómez. En el WhatsApp 22-28-11-45-55. Y les recuerdo a quienes quieren boletos para Pericos, para el juego de mañana de Pericos, mándenme mensaje también al WhatsApp con la frase Fiera, quiero apoyar a los Pericos, y su nombre, por favor, su nombre completo ahí en el mensaje. Fiera, quiero apoyar a los Pericos, y su nombre en el mismo mensaje, para que sepa quién participa, ¿ok? Para que sepamos quién participa y gana pase doble para el juego de mañana. Pericos contra los Conspiradores de Querétaro en el Estadio Hermano Cerdán. Por allá nos vemos para echarnos nuestra respectiva semita, ¿ok? Y un refresquito bien frío. Bueno, no muy frío, porque con eso de que llueve, me da frío. Y luego nos enfermamos de la garganta. ¿Verdad, Chío? ¿Verdad, Pichón? ¿Verdad? Bueno, ¿verdad, Javier Molina? Porque parece que le toman al mismo popote Javier y el Pichón, se enferman casi iguales. Te creas. 10:12, soy La Fiera Gómez. 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

10:21, 10:21, gracias. Oigan, queremos mandarle saludos a Abby. Abby es nuestra heroína, de verdad. Abby Torres, que ayer también fue su cumpleaños, les digo. Pura chavita bien. Nace en julio, se crean. Y aparte es cáncer. Tiene que. No, hombre, saludos a nuestra querida Abby Torres. Que esperemos que Elo, el niño Omar, te haya consentido mucho, Abby, por favor. Eso esperamos. Y que nos presumas tus regalos. Pues, oye, Omar se tiene que poner aquí guapetón contigo, como debe ser. Abby, pero espero que de verdad te la hayas pasado muy bonito. Bechotes para ti. 10:22. Gracias, bien amigos, por sus mensajes a través del WhatsApp de La Cabina. Ya ahorita ya estamos preparando los horóscopos. La Michibola ya está trabajando al 1000, 2000%, como debe ser. 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Soy Liz La Fiera Gómez. Gracias por seguir con nosotros, queridos fieramigos. Aquí suena La Qué Buena.

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0: Ya escucharon a los super caracoles. Hola, mi amor. Muy bien, vámonos con su horóscopo para la semana. Y además, ¿qué canción de Leo Dan eres según tu signo zodiacal? Muy bien, bien, amigos. Gracias, gracias por sus mensajes a través del WhatsApp al 22-28-11-45-55. Aries, me voy ahorita con Aries y con Escorpio. ¿Sí? ¿Aries y Escorpio? Vámonos, pues. Aries, atrévete a conocer gente nueva en esta semana. Únete a un grupito de algo. No sé, algo. Socializa. ¿Te quieres ir a correr? Ve a correr. Algo, el círculo de lectura. No sé, algo. Algo que te guste, además, que te apasione. Créeme que conectarás con gente nueva y te ayudarán a crecer mucho. Aries, por favor. Número de la suerte 64, tu día mágico martes, tu conexión especial esta semana es con Acuario. ¿Qué canción de Leo Dan eres? ¿Aries?
1: Como ando también, libre solterito con Acuario y sin suerte. Y usted también, libre solterita, agraciada y sin nadie, ¿por qué no paseamos un poquito?
0: Sí son los Aries, así, libres, libres solteritos sin nadie. Porque no quieren... Le huyen al amor, ya los conozco. Y me voy con... ¿qué? Escorpio, que me pidieron Escorpio también para esta semana. A ver, Escorpio. Por favor, tus lugares seguros son para hablar de lo que te duele, ¿ok? Hazlo. Ten la confianza de repente soltar, porque a veces guardas tanto, y guardas tanto lo bueno como lo malo, que por eso luego andas explotando cuando no debes. Ten paciencia con tu familia y contigo mismo, Escorpio. Y si puedes renovar algo pequeño en tu hogar que te haga sentir que estás bien, que haga que ese lugar se siente mucho más tuyo, hazlo, ¿ok? Aunque sea algo chiquitito, pinta una pared, haz de cuenta, ¿no? Número de la suerte 44, tu día mágico viernes y tu conexión especial esta semana será con Libra. Escorpio, ¿qué canción de Leo Dan eres?
2: Esa pared.
0: ¡Ay, ay, ay!
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0: ¡Ay, andan bien dramas esta semana los Escorpio, de veras! ¡Esa pared! 10:41, soy Liz La Fiera Gómez. 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

0: que su Jorge Domínguez, el cupido enamorado. Saludos a mi querida Mara, bebé, un abrazo bien grande. También para Huguito, señor Hugo, qué milagro, ¿dónde andaba usted hasta que se dignen saludarnos? Qué bárbaros. Saludos también a la terminación 5329, gracias. No, espérate, no, es el Avere, lo estoy confundiendo. Es que por aquí, no sé quién me escribe. Ah, no, 0118, es que dice, Liz, excelente semana, gracias, saludos. Terminación 0118, saludos también para ti. Ya perdí el otro. Es que me están pidiendo también sus horóscopos. ¿Dónde están? Tin, tin, tin. No les digo. No les digo que todo les pierdo. ¡Todo lo pierdo! No, el Huguito ya le mandamos saludos. Ya le mandamos saludos al buen Huguito. Bueno, a mi querida Chío también. A Chayito Albino. Gracias, Chayito. Dice saludos a todos los que están en San Cristóbal Hidalgo. ¡Beso! Un abrazo muy, pero muy, muy grande para todos ustedes. ¡Ah, también saludos! Dice, para los que estamos aquí en el Café Expreso, para Aston, Adriana, Marco, Rosita, Aleida, Belén, Maggie, Mitsuri, Daphne, Judy, Elisa y Vladi, que ya estamos desayunando. ¡Ah! Y un saludo adicional a la Michibola. Oh, gracias. Gracias por pensar en la Michibola. ¡Vive la frescura en Walmart todos los días! 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Soy Liz La Fiera Gómez, sigan con nosotros, aquí suena la qué buena.
1: Respetable público, lucharán dos de tres caídas sin límite de tiempo.

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2: Buenos días, soy Carla Padilla con el resumen al momento. Informa Edgar Chumacero, coordinador estatal del programa de obra comunitaria, que las nuevas reglas de operación del programa ya fueron presentadas ante el área jurídica y prevé que queden listas durante la próxima semana. La secretaria de Bienestar, Laura Artemisa García Chávez, informó que en 2026 se desarrollan 97 proyectos deportivos, 74 en municipios y 23 en la capital, con una inversión cercana a 30 millones de pesos. La Iglesia Católica criticó la cultura que prioriza el éxito sobre la verdad tras las presuntas trampas detectadas en el examen de ingreso de la UNAM y llama a reflexionar sobre los valores con los que se forma la sociedad. Para En Línea Noticias, soy Carla Padilla.
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3: Son las 11 de la mañana en este momento, mis queridos fiel amigos. Gracias por seguir con nosotros en esta mañanita. Lunes 27 de julio, ni más ni menos. Muchísimas gracias. Yo soy Liz, la Fiera Gómez, acompañándolos en esta hora, una hora más, a través de la que buena 89.7 FM y 1010 AM. Gracias, gracias, fiera amigos. Y esto que vamos a escuchar es un temazo de una de las bandas más queridas, más representativas de nuestra música, definitivamente, de las más escuchadas, Los Invasores de Nuevo León. Y con este tema que yo sé que les va a encantar, porque ay, si hay algo que nos encanta y nos gusta, es buscarle entre los recuerdos, ¿a poco no? Nomás los recuerdos. 11:1, esto es de Los Invasores de Nuevo León, nomás los recuerdos. Yo soy Liz La Fiera Gómez, bienvenidos, aquí suena La Qué Buena.

Muy bien, 11 de la mañana con 13 minutos, queridos fiel amigos. Vámonos con sus horóscopos de la semana. Y en este momento nos vamos con Tauro. A ver, Tauro, Tauro. Esta semana no le temas ir por lo que realmente quieres. Órale, sin miedo al éxito. Aunque se salga de plan o de lo que otros esperan de ti, no importa. Por primera vez, haz las cosas sin pensar en el qué dirán, Tauro. Siempre y cuando lo que desees no signifique lastimar a otra persona. Eso nada más te lo encargo mucho. Tu número de la suerte, 29, día mágico, el miércoles. Tu conexión especial esta semana es con Cáncer. ¡Ay, qué bonito! ¿Cuál es tu canción de Leo Dan? ¡Tauro!

canción, me gusta. ¿Te gusta, Tauro? ¿Te gustó tu canción, Tauro? Bueno, y me voy con Sagitario también, que me pidieron Sagitario. ¿Dónde estás, Sagitario? Aquí estás, la michibola. Anda, ¿de dónde? Me dijo, cuídame, porque me están pidiendo, hasta me mandan saludos ya. No le den cuerda a la michibola, me va a pedir que le pague más, que le invierta más, y no quiero. Ya me está pidiendo un aumento de salario la michibola, nada más porque le mandaron un saludo. Una actualización, dice. No, ya, a ver, Sagitario, no subestimes el poder de una conversación honesta, por favor. Tú, a veces te cuesta conectar con la comunicación, a veces, pero esta semana será bastante bueno. Llama a tus mejores amigos, tus mejores amigas, Sagitario. Hagan una reunión, suelta todo, necesitas desahogar muchas cosas y necesitas este círculo de apoyo en el que sabes que eres escuchado y no juzgado, Sagitario, por favor. Número de la suerte 42, día mágico el miércoles. Sagitario, ¿qué canción de Leo Dan eres? ¡Pio! De repente sí son así dramaticones, de repente. Nah, parece que no. Me gusta tu canción, Sagitario. Las horas.

Levante su mano, por favor, levante su manita. ¿Quién me falta de su signo zodiacal? Creo que me falta Libra. Sí, ¿verdad? Libra, Piscis. Libra y Piscis. Ahorita regreso con Libra y Piscis, ¿ok? Va. Se me va la michibola, les digo. Ya no le anden mandando mensajes a la michibola porque sea loca muy feo la michibola. 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Gracias, bien amigos. ¡Saludos! Gracias. Falta, sí, fiera, falta Libra. El signo más lindo de las personas más lindas. ¡Ay, ay, ay, ay, ay, ay, ay, ay! La Pili, Pili, Pili. Está bien, nada más porque te quiero mucho, mi Pili. Saludos también. Para mis niñas, Pati y Tania, abrazo muy, pero muy grande. Eso. Les tengo pase doble, de veras, pase doble para los pericos, para que se vayan a ver a los pericos mañana, para el juego de mañana a las 7 en el Hermano Cerdán. Se van, se acaban los boletos, así que les tengo pase doble. En este momento lo que tienen que hacer es enviarme mensaje a través del WhatsApp 22 28 11 45 55 con la frase Fiera, quiero apoyar a los pericos y su nombre completo, por favor. Fiera, quiero apoyar a los pericos, su nombre completo y lo mandan al 22 28 11 45 55 para que participen y ganen pase doble para el juego de mañana a las 7, Pericos contra Conspiradores de Querétaro, ¿ok? Mañana a las 7 en el Hermano Cerdán. Yo soy Liz La Fiera Gómez, sigan con nosotros, aquí suena la Qué Buena.

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0: 11:32, bien amigos. ¿Quién piensa en ti, eh? Los fabulosos, no Cadillacs, los fabulosos 90 y mi banda el mexicano. Ahora sí, vámonos. Libra para esta semana. Tu autoestima está siendo potenciada por la luna que se acerca. Así que aprovecha. Di cosas lindas al espejo, Libra. Te lo mereces. Libra es de las personas que tiene muchas palabras bonitas, pero para otra gente. Y tener palabras bonitas para ellos mismos les cuesta muchísimo. Así que Libra, estos días, créeme que la luna te ayudará a brillar mucho, mucho, mucho más. Así que aprende a quererte y a decirte cuánto te quieres y lo mucho que vales, Libra, por favor. Número de la suerte 60, día mágico el miércoles. Conexión especial, Tauro. ¿Qué canción de Leo Dan eres, Libra?
1: Triste.
0: ¿Estás triste?
1: ¿Qué tiene la niña?
0: ¿Qué tienes, Libra?
1: ¿Qué puedo yo hacer?
0: ¿Qué podemos hacer?
1: Para que
0: ¡qué belleza! Bueno, ya, ¿qué tiene la niña? Esa es la canción. Esa es tu canción de Leo Dan, Libra. Bueno. Piscis, vámonos, Piscis. A ver, no hay ninguna opinión, Piscis, que pese tanto que la que tienes tú de ti mismo o de ti misma. No caigas en la trampa de ser tu propio verdugo. Una cosa es que tengas autocrítica, que eso está muy bien, Piscis, pero otra cosa es que te me azotes al suelo y digas, no, es que no valgo nada, yo no merezco nada, bonita, no, escúchate, perdónate, háblate bonito, tienes mucho trabajo esta semana, ¿ok? Sobre todo de eso, de escucharte, de hablarte y de perdonarte lo que tengas que perdonar, pero nunca, nunca de dejar de ver todo lo que vales y de amarte con todos tus matices, Piscis. Tienes mucha tarea. Número de la suerte 38, día mágico, martes. Tu conexión especial esta semana es con Leo. ¿Qué canción eres de Leo Dan, Piscis?
1: Que Dios me ayude a morir.
0: Piscis es mi amor, dice. Ah, no.
1: Que no
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11 de la mañana con 40 minutos, 11 con 40, fiel amigos. 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Walmart, precios bajos todos los días. 11.42, soy La Fiera Gómez. ¡Aquí suena! ¡La qué buena! ¡La qué buena!

pasito, pero ahora sí ya, vámonos. Me despido con Virgo. A ver, Virgo. Saludos a mi buen Serge, a mi querido Sergio, un abrazo también. Que él es así como los Virgos, sencillito. ¡Virgo! A ver, para esta semana debes recordar que no hay una sola forma correcta de hacer las cosas. Adaptarte es bueno a tener varias opciones. Es decir, no hay una sola forma de resolver de repente algún problema que se te presenta, Virgo. Si encuentras varias, si tienes varias opciones, analízalas, ¿ok? A veces es bueno que te salgas de esa cuadratura que tienes, porque son tan perfeccionistas los Virgo que si no es de esa manera que tienen en la mente, parece que no hay otra. No, Virgo, debes aprender de repente a soltar un poco. Por favor, nada más, ¿ok? Respira, ajusta lo que tengas que ajustar, redirecciona, si hace el GPS, redirecciona. Tú también, Virgo, por favor, bebé, te encargo mucho. Tu número de la suerte, 19, día mágico, miércoles, tu conexión especial esta semana con Aries. ¿Qué canción de Leo Dan eres, Virgo?

0: que hará.
1: Ay, me gusta esa rola, me gusta. Siempre estoy pensando en ella, dice Leonan. Él sí nos cae bien. Es argentino, ¿no? ¿O no? ¿O de dónde es? Muy bien, vámonos bien, amigos. 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Yo ya me voy, cuídense mucho. Mañana nos escuchamos 9 de la mañana en Las Maduritas y a las 10 el Internacional Show de la Fiera. Que tengan muy bonito inicio de semana todos. Parece que va a llover, el cielo se está nublando y así lo dijo el pronóstico del clima. Por favor, cuídense mucho, no se me vayan a enfermar. Hasta mañana, los quiero montones, fiera amigos. Soy Liz La Fiera Gómez, aquí suena la qué buena.

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0: Buen día, soy Carla Padilla con el resumen de cada hora. Andrea Gómez Lecona, presidenta de la Comisión de Arte y Cultura del Cabildo de Puebla, informó que artistas urbanos han denunciado agresiones, por lo que el ayuntamiento les brindará apoyo para que puedan trabajar con seguridad. El diputado federal Alejandro Carvajal Hidalgo afirmó que el proceso interno de Morena aún no inicia y pidió a los aspirantes evitar la promoción anticipada y respetar los tiempos que marca la ley. Descarta Rodolfo Huerta, subsecretario de Desarrollo Político, que por ahora pueda realizarse el rescate de los cuerpos en las grutas de Cuetzalan debido a las condiciones meteorológicas. Pide paciencia y comprensión a los familiares. Para Andina Noticias, soy Carla Padilla.
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0: Oigan, señores, y quedaron los compadres de Los Rojos. El tema se llama Etapa Migajera, a través de Qué Buena Música, de la doblemente buena.
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0: ¿Cómo están, chaparritos y chaparritas? Reciban un fuerte saludo, un fuerte abrazo de su servilleta, el Topo Maldonado. Que ya andamos de regreso, ya andamos aterrizando en las ondas radiales de la doblemente buena.
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0: 89.7 FM, 10 FM, señores. Gracias totales a toda la gente que mandó mandando mensajes en el día del Happy Birthday, felicitándome y todo eso. Muchísimas gracias, se les agradece de todo corazón. Y pues bueno, señores, estamos de regreso para echarte buen relajo, buena música a través de la Qué Buena 89.7 FM, 10 AM. Oigan, despedidos con un fuerte saludo, un fuerte abrazo a mi queridísima Fierita, la Fierita Gómez, que ya se va a descansar y la tiene de retache mañana a partir de las 9 en Las Maduritas y a las 10 con el Show Internacional de la Fiera. Mientras tanto, señores, ya te la sabes cómo está este rollo. Qué buena música, primer bloque de Qué Buena Música, segundo bloque Qué Buena Música, y a la 1 de la tarde las complacencias de la Qué Buena. Hay para que vayas pensando qué rolita te gustaría escuchar ahí en tu radio o en tu teléfono inteligente.

compadre. Guillermo Montero, el tema se llama A Través del Vaso. A través de qué buena música, de la que buena. Son las 12 del mediodía y con 19 minutos, señores, 12 con 19, aquí en Puebla Capital, donde suena la que buena, y obviamente donde tenemos bonita música y un cielo medio pandeado, ¿no? Medio tristezón. Bueno, yo lo veo como medio tristezón, como que quiere llover. Ya ven ayer el tormentón que nos cayó. Bueno, por el área de allá donde yo vivo, por mi rancho, sí llovió a cántaros de agua, ¿eh? A cántaros de agua, la neta. Entonces, pues ahora sí que tengo la invitación para que me acompañes de aquí hasta las 6 de la tarde con complacencias. Y obviamente, qué buena música, de la que buena. Mientras tanto, señores, vámonos ahora con la madre de todas las bandas, Banda del Recodo. El tema se llama Te Presumo, Banda del Recodo con Mariachi. Qué buena música, de la que buena.

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1: Respetable público, lucharán dos de tres caídas sin límite de tiempo.

0: conjunto África. El tema se llama Los Luchadores. Qué buena música, de la que buena. Oigan, te sigo recordando y obviamente la pregunta: ¿te vas a casar? Bueno, recuerda, ¿te vas a casar? Ya tienes fecha, anillo de compromiso, obviamente salón, pero te falta lo más importante, el vestido de novia. 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Vámonos con más de qué buena música, señoras. Ahí vienen las complacencias, ¿eh? Las complacencias de la que buena.
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3: Buenas tardes, soy Carla Padilla con el resumen de cada hora. El INE publicó los resultados del ensayo para la selección de la presidencia y una consejería del IEE de Puebla, con el que avanzaron 24 aspirantes, 11 hombres y 13 mujeres. De enero a junio de 2026, la Fiscalía de Puebla registró 1.028 robos de autopartes, 794 de ellos en la capital. Ante ello, la diputada de Morena, María Soledad, propuso sancionar el robo y la comercialización de estas piezas. El presidente de la Junta de Gobierno del Congreso Local, Pavel Gaspar Ramírez, afirmó que la acción de inconstitucionalidad del PAN contra la reducción de regidurías en Puebla carece de sustento legal y refleja una derrota anticipada de la oposición. Para Lina Noticias, soy Carla Padilla.

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1: Oigan, señores, sí, aparte, bueno, pues obviamente las complacencias no vienen solas, vienen con, obviamente, pase doble para el partido de béisbol entre los Conspiradores de Querétaro versus los Pericos de Puebla, Querétaro contra Puebla, es para el partido de el día de mañana, sí. Mañana martes 28 de julio a las 7 de la tarde noche, ¿eh? Así es que ya sabes cómo te lo vas a poder ganar. Bueno, pues ahorita te voy a dejar saber cómo te lo vas a poder ganar. Es bien fácil y bien sencillo, ¿eh? Aquí para eso somos bien facilotes, ¿eh? Bien fácil.

en esta hora de las complacencias. Dice, ahí te encargo la canción de Demencia de Junior H. Y dice, no sé quién es el otro. Ahorita buscamos la de Demencia con Junior H. Dice, Jorge, muy buenas tardes, Topo. Dice, oye, ¿será posible que me puedas poner la canción de Merenglás, la de Chamaquita?

colonias peligrosas. ¿Cómo no? Dice por aquí, muy buenas tardes, Topo. Dice, lo estamos escuchando aquí. Soy la señora Angelina, en Bosques de Sebastián. Dice, escuchándola, qué buena. A ver si me puede poner la canción, la de mi banda, la de Raquel, de Banda Machos. Claro, por supuesto, ahorita se la ponemos. Terminación 3014. Hola, Topo. Dice, muy buenas tardes. Me voy a complacer

0: por favor, soy Yurema Chargol desde la Avenida Juárez. Qué bonito, qué bonito que nos están escuchando en todas partes. Sí, en todas partes donde obviamente suena la que buena. Vámonos con más de las complacencias de la que buena, señores. Llega Demencia Junior H, complacencias de la que buena.
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0: Vamos a ir corte comercial y regresamos con más de las complacencias de la que buena. Viene música de Javier Solís, obviamente Peso Pluma y todo lo que viene acumulando en las complacencias de
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1: Oigan, señores, vámonos rápidamente con más de... Obviamente, vete, mijo, ya. Como que esto ya no está funcionando, señores. Oigan, vámonos con más de las complacencias de la que buena, pero no sin antes. Vámonos con, obviamente, para regalar los boletos.
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1: Ahora sí, señores, recuerden que tenemos boletos para el día de mañana a las 7 de la tarde, noche, allá en el Estadio de Pano Cerdán.

número del WhatsApp 2228-1145-55 y decirme, tú, yo quiero apoyar a los pericos y me dejas tu nombre completo, así como cuando los vengas a recoger. Le dices a la de recepción, topo, les digo, perdón, me volvemos con el topo a nombre de tal, ¿no? O sea, porque la vez pasada me dijeron que era Chana, pero cuando lo buscamos ya no era Chana, era Juana, entonces.

0: de la Machaca.
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0: Así que, señores, espero tu mensaje de texto al número del WhatsApp 2228-1145-55. Y ahorita regresamos con más de los saludos, ¿eh? Ahí para toda la gente y toda la raza, dice por aquí Topo, ¿me puedes poner la canción de Marc Anthony? Pero por supuesto, dice, soy tu amiga Rocío Jiménez desde Lomas de Angelópolis. A mi queridísima Chayo Jiménez, le mandamos un fuerte saludo, un fuerte abrazo y gracias por escuchar

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Oigan, señores, se quedaron los chamacones de Merenglas. El tema se llama Chamaquita Crazy o Chamaquita Loca, ¿no? Oigan, señores, vámonos con más de las complacencias.

Querétaro. Es el partido para mañana, ¿eh? El partido para mañana, 28 de julio, a las 7 de la tarde noche. ¿Dónde lo van a poder recoger? Bueno, pues ya se la saben. Estamos ubicados en el Boulevard Atrisco, número 37, local 218 de Plaza San José, en la colonia San José Vista Hermosa.

0: para que les dé chance de llegar al estadio y sentarse y tomar su asiento y disfrutar de este gran partido de entre Pericos contra Querétaro.
1: Contra el Querétaro.
0: Así es que, señores, vámonos con más de... ¡Sí! Las complacencias, sí. Las complacencias de la que buena, señores, damas y caballeros. Vámonos con más de... La música de las complacencias de la que buena.

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2: Buenas tardes, soy Carla Padilla con el resumen de cada hora. El diputado Julio Huerta Gómez llamó a presidentes municipales y funcionarios públicos a enfocarse en su trabajo y cumplir con sus responsabilidades sin distraerse en la próxima elección intermedia. El alcalde de Cuautlancingo, Omar Muñoz, entregó 845 calentadores solares con una inversión superior a 4.1 millones de pesos para apoyar igual número de hogares con ahorro en gas LP, menor consumo de energía y beneficios ambientales. Con una inversión de 600 mil pesos, el DIF municipal de San Andrés Cholula cuenta ahora con una farmacia que ofrecerá medicamentos del cuadro básico a precios accesibles, inaugurada por la presidenta municipal Guadalupe Cuautle para apoyar a familias de escasos recursos. Para En Línea Noticias, soy Carla Padilla.
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3: 2:14:1 de este que es lunes 27 de julio del 2026. Bienvenidos en Línea de Debate, soy Eric Becerra, encantado de saludarles y de darles la más cordial bienvenida. Invitarles a que se queden con nosotros a lo largo de los próximos 59 minutos a partir de este momento. Línea de Debate, en lo que los lunes siempre me hace favor de acompañarme, creo, Carlos Palafox de Alena, quien ya se encuentra aquí en esta cabina. Mi querido Charlie, ¿cómo estás? Buenas tardes,
4: muy
3: bienvenido.
4: Muy bien, mi querido Eric, ¿tú qué tal?
3: Bien, bueno, pues ya con vacaciones en pleno, ¿no? Sí, ya sí. Los niños ya totalmente de vacaciones, ya se siente el periodo vacacional, se ve mucha tranquilidad, sobre el todo tráfico, en el tránsito vehicular a las horas pico, ¿no? Ya más tranquilo.
4: Mucho más tranquilo, ya se notan los padres más tensos por tener que encontrar actividades para los hijos, pero exacto. Sí, es un periodo vacacional. Que se merecen maestros, se merecen profesores, alumnos, por supuesto, claro. Se merece toda la familia.
3: No, por supuesto que sí. Y bueno, aquí en ese sentido, aprovechando, bueno, pues las vacaciones y todo eso, la mayor parte posible de los días que se puedan tomar para descansar, para poder poner en blanco la mente, para reducir el estrés de la familia, pues, ¿no? Porque sí, la dinámica tradicional de todos los días, pues sí te lleva a tener cierta ansiedad, estrés, roce, en fin, lo que sea. Por eso sí necesitamos bajar el switch, bajar la cortina un ratito.
4: Sí, no necesariamente es no hacer nada.
3: No, claro. Es, de acuerdo.
4: Actividades distintas a las que tradicionalmente realizamos, a romper con la monotonía, a romper con la rutina, y a lo mejor visitar nuestro centro histórico, que es bellísimo, salir a alguno de nuestros pueblos mágicos, visitar museos, preparar una receta en familia de algo rico para comer, realizar ciertas actividades manuales.
3: Totalmente.
4: En fin, hay que no significa no hacer nada, que muchas veces pensamos, estamos de acciones,
3: sí.
4: El objetivo es no hacer nada, sino hacer cosas diferentes que mejoren, como dice la dinámica familiar.
3: Por supuesto, hay que descansar. Bueno, para ver qué tanto nos alcanza para tomar esas decisiones de descansar, de tomar vacaciones y todo eso, pues también hay que ver nuestra capacidad financiera, cómo está nuestra cartera, ¿no? Cartera financiera como personas, como familias, y sobre el tema nos va a platicar Blanca Alcalá, que está en la línea telefónica. Querida Blanca, buenas tardes, te saludamos con mucho gusto.
5: ¿Qué tal, Eric, Carlos? Al querido auditorio, encantado de saludarte. Pues bueno, efectivamente, ya entrando a la temporada de vacaciones, y créeme que hoy no les tengo tan buenas noticias, o al menos algo que debe de poner atención en lo que está sucediendo en relación con algunos de los hogares de las familias mexicanas. Y es lo que está relacionado con la cartera vencida, porque al revisar algunos números, me llamó la atención que al primer trimestre de este año 2026 se generaron alrededor de 3 millones de créditos de consumo, esto es lo que utilizamos en el día a día, con más de 3 meses de retraso en sus pagos en las tarjetas de crédito. Y esto se sumó a otros 2.6 millones de personas que tenían entre 30 y 90 días sin haber pagado tampoco sus tarjetas de crédito. Esto es, Eric, Carlos, alrededor de 5.4 millones de personas tienen, 5.4 millones de pesos es lo que se tiene registrado de cartera vencida y que hacen un total de 123 mil millones. Esto es muy preocupante porque además se suma con otra cifra que sacó recientemente el INEGI, y es que durante el mes de junio de este año se perdieron alrededor de 500 mil empleos industriales y casi 600 mil en comercios y restaurantes. Esto es, hay signos de la economía que no van tan bien, que seguramente está impactando en los hogares de las familias mexicanas y que, bueno, esto llama la atención porque pues necesitamos reactivar el empleo, sobre todo el empleo formal, porque también esto que he referido en relación con las tarjetas de crédito se suma a otros signos que tampoco son tan positivos, y es la cartera vencida en los créditos inmobiliarios, que también registró la más alta en los últimos 4 años y que se viene pues generando quizá una burbuja muy interesante y muy preocupante en relación con lo que está sucediendo pues en numerosos hogares mexicanos que se han visto incluso en la necesidad de hacer el retiro de sus Afores, una cifra también que es preocupante porque es la más alta de los últimos 5 años y tiene un incremento en relación con el año anterior inclusive de casi un 28%. En fin, hoy, insisto, es tiempo, yo con ustedes, de tomar un respiro, pero también de ver qué es lo que está sucediendo para que muchos de los hogares puedan volver a encontrar sus jefes de hogar, sus jefas de hogar, pues una forma de obtener ingresos y de poder estar con tranquilidad pues en los siguientes meses del año.
3: Claro. Querida Blanca, tú que eres experta en finanzas públicas, pero también nos puedes recomendar en finanzas personales y finanzas familiares, ¿qué porcentaje de ahorro es el conveniente para que las familias, a lo mejor durante un año, o si tienen un viaje muy muy deseado entre la familia y pueda ser más costoso, pues tal vez le tienen que ahorrar 2 años, no lo sé, pero ¿qué porcentaje de ahorro tú crees que deba destinarse del total del sueldo? Una puedes destinar para vacación, pero otra también pues claro, para otro tipo de inversiones, vivienda, así en fin, ¿no?
5: Pues mira, la verdad es que la regla de 3 es muy, muy básica, o sea, tienes que destinar o al menos el 50% en todo lo que tiene que ver con tus gastos personales, un u otro 25% en algún gasto de inversión, y el otro 25% lo puedes destinar sí para el disfrute, o al menos un 10% para el ahorro. Es muy importante para evitar pues lo que hoy estamos viendo. La verdad es que ya tenemos varios años en que se registra este tema del retiro de las cuentas del ahorro de las Afores, y esto al final del día, al no tener, por el contrario, esta cultura del ahorro, pues va a hacer que las pensiones de las personas, hoy lo permite la regla, lo permite hacer una vez cada 5 años, pero va a hacer que en el futuro también tengan pensiones empobrecidas, que ni siquiera esta pensión digna a la que se ha legislado, pues se puede aspirar para muchas de los trabajadores y de las personas de nuestro país.
3: Por supuesto.
4: Sí, es que, Blanca, buenas tardes. El tema, como tú lo comentas, de este retiro de las pensiones es un ahorro para el retiro, pero del retiro de la vida activa, no para el retiro de poder retirar ese dinero que claro, sí es tuyo cuando tú lo desees.
5: Así es. Y mira, en este último año se registraron alrededor de 190,000 personas estuvieron retirando de sus cuentas pues este beneficio que la ley les da, y eso pues si no se reembolsa, que suele no hacerlo, pues va a demeritar en el futuro también sus pensiones.
3: Sí, por supuesto. Oye, también asociado a este retiro que han realizado este año de estos retiros parciales de la Afore, según se informa, también la cartera vencida del Infonavit alcanzó pues 410,000 millones de pesos. ¿Esto qué quiere decir? Que los créditos hipotecarios se están, digamos que tienen pagos vencidos, que pueden ser un mes, dos o más, y eso mete también en un brete a las familias, ¿no?
5: Así es, Eric. Se calcula que en el caso créditos hipotecarios, alrededor de un 23% se ha incrementado de la cartera vencida. También ha registrado cifras ahora históricas, y todo esto pues son signos de preocupación frente a todo lo que estamos viendo. O sea, sí hay algunas noticias positivas en cuanto a lo que tiene que ver la inversión, pero la inversión no necesariamente va asociado con la generación de empleo. En ocasiones, sobre todo ahora que hemos hablado en otros momentos de inteligencia artificial, de mecanización, puede estar desplazando incluso mano de obra, y definitivamente pues se necesitan encontrar nuevas fuentes de generación de empleos para que efectivamente pues se pueda generar una economía más sólida. para los hogares de las y los poblanos y de las y los mexicanos.
3: De acuerdo. Miguel Carlos, Miguel Blanca, digamos que a veces los mexicanos ven al sistema financiero simplemente como una caja que te da dinero ahora, digamos que con respuesta inmediata, pero que no vemos cuándo hay que pagar, ¿no? Es como los, pues sí, los préstamos, los créditos. Y dices, no, hoy tengo el dinero, hoy me voy de vacaciones, ahí lo pago cuando regrese. Y ese cuando regrese, pues duele más incluso a veces, ¿no?
5: Fíjate que todavía hay un dato todavía más preocupante, porque no queremos aguarles las vacaciones a las familias, que como bien decía Carlos, a veces tiene que ver incluso hasta con la posibilidad de hacer algo diferente en familia y con los chicos. Pero esto también se asocia con la multiplicidad de bancos nuevos que se han venido a establecer en el país, y en algunos inclusive la facilidad con la que se están otorgando las tarjetas de crédito y que en un momento dado hasta se promocionan. No te vamos a hacer la consulta del Buró de Crédito, pero al final lo único que puedes, si no tienes una educación financiera, que en el caso de los mexicanos desafortunadamente no la tenemos, bueno, pues se te puede hacer muy sencillo solicitar una nueva tarjeta, también endeudarte con esa tarjeta, luego incluso hasta empiezas a fondear de una tarjeta a otra tarjeta y se vuelve pues una burbuja, como decía hace unos momentos, mucho más amplia, que puede llevar pues a una crisis mayor para las familias y en algún momento no hay que perder de vista para el propio gobierno.
4: Y es que a veces no hay que confundir, estimada Blanca, la tarjeta, sí, el plástico sí es nuestro, pero el dinero que obtenemos a través de ese plástico no es nuestro dinero, uh-huh, aunque sea nuestra tarjeta. Es un préstamo que estamos recibiendo del banco a una tasa que normalmente desconocemos y que estamos obligados a pagar. Y esta confusión se acrecenta cuando recibes llamadas de estos neobancos que te dicen ya tiene un crédito preaprobado por 200 mil pesos. ¿Pero aprobado en qué? ¿A tu capacidad de pago? No, aprobado seas quien seas, trabajes en lo que trabajes, de la edad que tengas. Entonces, hay que tener mucho cuidado porque estas tarjetas no nos las están otorgando en función de lo que tenemos capacidad de pagar, sino las están otorgando para poder generar una deuda a unas tasas que normalmente son superiores a lo que debiera ser en el mercado.
5: Claro, no hay dinero más caro que el que no se tiene, y en este caso otro día será interesante hablar de cuáles son las tasas de referencia y las tasas bancos que exceden hasta del 100%. Entonces, bien decía Eric, necesitamos ir fomentando entre los mexicanos una mejor educación financiera que nos permita efectivamente sí pensar en cómo se puede disfrutar quienes pagaron hasta los boletos del mundial con las tarjetas de crédito y los deben. Ya hemos escuchado historias tremendas de alguien que se atrevió a vender su casa para poder asistir a los partidos, pero que en el día de mañana, que llega muy pronto, pues definitivamente pueden caer en morosidad. Mucho más grave.
3: Sí, por supuesto. Bueno, pues ahí está la recomendación. Oye, ¿recomendarías finalmente, si tienes en una tarjeta un adeudo que a lo mejor te ha costado trabajo ir pagando, pero otra tarjeta te ofrece saldar esa deuda y quedarte con una tasa pues inferior, ¿tú ves bien esa decisión?
5: Pues mira, la verdad es que no es lo más sano, porque difícilmente vas a encontrar que haya otro banco, o sea, los grandes bancos tienen una tasa de referencia muy similar y los nuevos bancos tienen tasas que probablemente sean superiores a los que ya tienes. Entonces lo ideal es que llegues a una negociación con tu banco, que puedas liquidar esa tarjeta, porque de otra manera, la verdad es que, insisto, solamente estás maquillando tu realidad en relación con lo que implican tus ingresos.
3: Claro, y finalmente también pues estas recomendaciones de ser totaleros en la medida de lo posible, ¿no? Si te compras la pantalla para ver el mundial, que no te quedes con los pagos mensuales que te ofrecieron pues aún sin intereses, sino que trates de pagar la totalidad de lo que te prestó la tarjeta pues en el siguiente vencimiento, ¿no?
5: Totalmente, mira, el crédito al final te permite anticipar beneficios, eso no está mal. Lo hacemos en nuestras finanzas personales, lo hacemos en el gobierno, pero lo importante es que seamos puntuales en el sistema de pagos de lo que adquirimos y que estemos muy conscientes de qué es lo que estamos contratando y qué es lo que nos representa.
3: De acuerdo, muy bien. Pues querida Blanca, te agradecemos mucho tu colaboración en esta ocasión vía telefónica. La próxima ya nos vemos por acá.
5: Claro que sí, será un gusto. Hasta luego. Bye, Carlos. Adiós a todos.
4: Adiós, Blanca. Gracias.
3: Hasta pronto. Gracias, Blanca Alcalá. Con esta recomendación, Micro Carlos, la verdad es que sí, siempre te entusiasma cuando llega el fin de semana, porque dice, ya, descansamos, no sé qué, a lo mejor si se puede, pues vamos al cine, si puedes ir a comer con la familia, vas a un parque, a donde sea. Y vienen las vacaciones y también, pues mucha gente quiere descansar y es, como decíamos, bien merecido, porque sí, trabajamos mucho.
4: Así es.
3: En lo general todos, pues como que para ganarnos unos días de descanso.
4: Sí, hay que pensar mucho qué tenemos estandarizado por descansar.
3: Sí.
4: Que a lo mejor lo podemos modificar.
3: Ok,
4: entonces,
3: de acuerdo.
4: Voy a ir al cine y en el cine como todo lo que me ofrecen en la dulcería. Oye, ¿cuánto significa ese gasto? Ajá. ¿Realmente necesitas hacer ese gasto para pasártela bien en el cine? No, pues es que lo tradicional es una buena botana para ver la película.
3: Sí, sí, sí.
4: Bueno, lo importante es la película.
3: Sí,
4: entonces,
3: claro.
4: Yo creo que tenemos que cuestionarnos en qué es lo que realmente necesitamos para convivir con la familia y para descansar en estas vacaciones.
3: Oye, y también este tema de ya vas a pagar algo, estás ahí ante la caja, ya vas a pagar y te dicen, oiga, por 3 pesos más se lleva el no sé qué, que no sé cuánto. Híjole, o sea, ahí, y además te lo venden tan padre, ¿no? Ya con una capacitación muy efectiva los chavos, y entonces te dicen, oiga, solo por 3, o sea, no sea usted codo, póngale 3 pesos más y se lleva medio kilo más de palomitas. Entonces te lo venden de veras tan atractivo, que lo primero que dices, sí, claro, o a lo mejor traes atrás la presión de la fila, y ya con tal de salir rápido, sí, ya, hágale. Pero además la botella, que si no, medio litro más y que tal, no, bueno, así, de veras, no se dan.
4: Sí, sí,
3: porque
4: sí.
3: Ese gasto es un gasto hormiga que no tienes considerado. A lo mejor dices, voy a ir al cine y voy a gastar X cantidad de los boletos y hasta tanto de las palomitas. Pero al final, ya que estás en la caja, te ofrecen gastar pues un 5, un 10% más, ese es gasto hormiga, ¿no? Y si lo llevas y lo traduces a cualquier otro ámbito de consumo, es en el cine, pero también es a la hora que vas por la hamburguesa y te ponen por unos cuantos pesos más, te ponen más papas, y cualquier otra promoción que también te llega al correo electrónico, ¿no? Amazon está de promoción y te obsequia no sé qué, y te lo entrega mañana, además gratis, ¿no? Sin costo de envío. Claro, pues sí, cómo no, ¿quién no va a querer ahorrarse el costo de envío? Pero tal vez eso que te están ofreciendo no lo necesitas.
4: Claro. Y cosas que no tienen precio, pero que se recuerdan toda la vida. Sales, programas una noche para ver las estrellas,
3: sí,
4: desde la azotea de tu casa, o identificar estrellas, sí, o lo que sea, o ver el cielo en un atardecer. Eso no se le olvida,
3: sí,
4: a nuestros hijos,
3: sí,
4: y no nos genera ningún costo económico,
3: ¿no?
4: Alguno.
3: Te puedes ir, por ejemplo, ya van a abrir, fíjate, la pirámide de Cholula. Ya muy pronto, yo creo que faltan unas semanas, no creo que más. Hoy en la mañana nos decía Tonancin Ferranz, la presidenta municipal de San Pedro. Y, por ejemplo, ¿no? Que digas, bueno, voy al justamente Cerro de San Miguel.
4: Sí.
3: Y desde ahí ver las estrellas, una cosa de veras increíblemente bella. Y bueno, pues te cuesta muy, muy poco si es que algo le compras al señor que vende los algodones de azúcar o algo así. Pero en general,
4: sí, subir al templo es una experiencia,
3: bueno,
4: lo puedes convertir en una experiencia. Yo creo que lo que más se queda en las familias es las experiencias que vivimos, más allá de lo que gastamos en esas experiencias.
3: O el museo los domingos, que es gratuito, ¿no? Por ejemplo, está increíble, vas con toda la familia y la verdad es que pues, haces poco gasto de compras en el museo, ¿no? Suelen estar las tiendas y esto, pero pues están más enfocadas, pienso que como al turista, pues, ¿no? Pero al poblano, pues gastas poco en el museo. Y si vas el domingo, pues no gastas nada. Bueno, son 2:18 p.m, vamos a hacer una pausa. Y al volver, vamos a platicar con Ana Tere Aranta.
4: Voy a hacer el Grinch de las vacaciones.
3: Sí, a ver.
4: Parezco el Grinch de las vacaciones. Siento el Grinch de las vacaciones. No,
3: manera.
4: Al contrario.
3: Hay que vivirlas
4: de muy diferentes formas.
3: Claro,
4: no necesariamente gastando.
3: No, por supuesto. Vamos al corte, es breve, regresamos.
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16: Estamos en Línea Debate hoy lunes, siempre con mi querido Carlos Palafox Galena, y recibimos a través de la línea telefónica también, mi querido Carlos, a Ana Tere Aranda. ¿Cómo estás, Ana Tere? Muy buena tarde. Gracias por esta conversación.
17: Tere, ¿cómo estás? Muy buenas tardes.
16: Bien, bien, gracias. Acá te saludamos también con Carlos Palafox.
17: Ah, Carlitos, ¿cómo estás?
18: Bien, Ana Tere, muchas gracias.
17: Oye, la semana pasada platicábamos sobre el tema de Humberto Rufo, de Ernesto Rufo. Me hiciste así como una pregunta de Ernesto.
16: Sí.
17: Y bueno, yo ahí te comentaba que verdaderamente era impresionante lo expedito de la justicia cuando se trata de perseguir adversarios políticos. Y bueno, ha sido un tema que ha durado toda la semana, porque no solamente en 3 horas una juez de consigna fue capaz de liberar una orden de aprehensión, sino que inmediatamente se lo llevaron al penal de máxima seguridad de Almoloya. Imagínate, el primer gobernador de oposición. Entonces, cuando rascas un poquito el tema, te encuentras con que el problema más grande político que tiene ahorita el régimen, el partido Morena y sus gobernantes, pues está situado precisamente en Baja California. Tienen una gobernadora que está acusada de tener nexos con el crimen organizado, de estar teniendo una relación muy directa con agencias de Estados Unidos para pues hacer filtraciones sobre temas de seguridad que puedan permitirle que no la incriminen en otros temas en Estados Unidos, que le devuelvan su visa. Y no se les ocurre una mejor acción para correr una cortina de humo que allí mismo en Baja California ir por el primer gobernador de oposición que tuvo México precisamente en el 89 y llegar por este hombre que tiene 74 años y decir que es el actor material e intelectual casi único y exclusivo del terrible desfalco del huachicol fiscal. Y luego cuando uno sabe la cantidad de recursos que implica este desfalco, que es una cantidad que no me la imagino junta, imagínate 600 mil millones de pesos, creo que en 3 o 4 años, falta lo que siga habiendo hoy en el tema del huachicol, que todavía no está sumado esa cantidad, y aún sin comprobar, hablan de que él es responsable de un desfalco de casi 5 mil millones de pesos, ¿no? Que se oye así impresionante. Y aunque en el expediente, una vez que ya entra la defensa a revisarlo, en realidad le están acumulando un agravio al erario por 105 millones de pesos, o sea, no son los 5 mil. Pero aún así, los no comprobados 5 mil millones que menciona la presidenta, pues uno se pregunta, ¿y dónde están los responsables de los otros 595 mil millones? Esos no son actores, no son responsables, no hay que ir por ellos. Y allí queda claro, pues, de lo que se trata es correr una enorme cortina de humo, porque ya encontraron un culpable, ya lo fabricaron, ya la presidenta le dictó desde la mañanera una sentencia. De veras es impresionante, ya es una sentencia condenatoria y con esto pues, se ha violado el principio de presunción de inocencia, del debido proceso, y de verdad uno piensa que qué terrible asunto y qué pobre país. Imagínate nada más, cuando ya no tenemos división de poderes, cuando ya no tenemos un poder judicial autónomo, que cuando menos pretenda ser independiente y que ahora sobre, pues ahora sí que las espaldas de todos nosotros, pues pende una enorme daga, ¿verdad? Que está como esperando el momento para ver en qué te equivocas, para ver si no te agachas, para ver si no te arrodillas, para ver si no aplaudes, para que pueda caer precisamente sobre ti esa daga. Entonces, sí es bien preocupante lo que está pasando, amigo. Y uno quisiera hacer votos porque todo esto cambiara y cambiara para bien, pero creo que los únicos responsables de que esto haya llegado hasta donde está, pues somos todos nosotros.
16: Bueno, sin duda estás aquí en la mesa con un jurista que tendrá, por supuesto, opinión jurídica acerca del tema, pero yo como periodista yo te diría, digamos que todo parece, ¿no? O sea, todo lo que estamos discutiendo es sobre supuestos. No hemos visto ni pruebas en contra de unos, ni tampoco muchas pruebas en contra de otros. Entonces, de lo que sí hemos visto son la solicitud clara, contundente y precisa de Estados Unidos de extradición de funcionarios, exfuncionarios, y lo que también hemos visto es que ya están allá dos o tres soltando la sopa. Esos sí son hechos pues claros y refutables, me parece. Sin embargo, en estos casos pues habrá que esperar a que ocurran investigaciones, que ocurran procesos y al final lo que diga el juez. Pero mientras tanto, dos, tres días o tres semanas o meses o el tiempo que sea, pues sí, el primer gobernador de oposición pues estará detenido. Mire, Carlos.
17: Pues así es, y esto pues es una pena para el país, porque en otros casos no avanza la justicia, no pues ahora sí caminan los procedimientos y el régimen se convierte en un protector de los posibles o presuntos responsables, ¿no? Los esconden, los protegen, y esto es lo que preocupa, Eric. Yo creo que esto tendría que cambiar por el bien del país.
16: De acuerdo.
0: Y yo creo que en todos los casos debe de prevalecer esta presunción de inocencia, sea de un lado o del otro lado, y evitar politizar y mediatizar mientras no se acreditan las cosas, porque empezamos a inferir de lo que vemos en medios o empezamos a inferir de lo que opinan líderes, pero difícilmente conocemos todas las razones, y no me refiero a un caso en particular, me refiero en general a todos, y si este principio de presunción de inocencia se debe respetar, y lo debemos de respetar todos.
17: Claro, yo coincido totalmente con Carlos. Eso lo tenemos que pues defender con uñas y dientes, el principio de presunción de inocencia. Y aquí, pues creo que es donde estamos haciendo esta labor, y la estamos haciendo pues desde todos los frentes. Yo creo que ustedes ya se enteraron de la defensa que están haciendo los expresidentes, los exgobernadores del PAN, y bueno, la propia defensa del indiciado. Esperemos que el proceso, pues que la investigación de veras esté apegada a derecho, porque de otra manera, por lo que estamos viendo ahorita, pues ya hubo un cadalso y ya se llevó al responsable, y antes de presentar bien las pruebas incriminatorias, pues ya lo tenemos casi colgado de la cuerda, y eso pues no se vale.
16: No, por supuesto. Al final, mira, ustedes, yo creo que en todos estos años que han hecho política, tanto a nivel local como nacional, pues bueno, han alzado la voz cuando ha sido necesario, y de lo que se trata en los medios es de escuchar todas las voces y que al final, pues bueno, prive justo la justicia. De eso, a eso aspiramos todos. Me queda una Tere.
17: Así es. ¿No?
16: Te lo agradezco mucho. ¿Algo que quieras agregar?
17: Muchas gracias, nada más. Que tengan muy buena tarde.
16: Gracias, igualmente. Contacto. Muy buena tarde.
17: Gracias.
16: Hasta pronto. En todos los casos, ¿no? Y también el tema es que, digamos que todos los partidos, cuando son oposición, suelen tener posturas críticas ante decisiones de este tipo. Y ya habrá que revisar en el tiempo cómo quedó finalmente ese tipo de decisiones judiciales y demás, y evaluar. En este caso estamos hablando de asuntos muy delicados. Estamos hablando, pues se le acusa de tráfico de combustible de manera ilícita. Él tiene sus alegatos, él responde, yo no me encargo de revisar cuáles son las mercancías que se trasladan, es otro tipo de servicio. Sin embargo, bueno, ahí está la denuncia, y vamos a ver en los próximos semanas, meses, seguramente, ¿no?
0: Así es, y sí hay que recordar que ya a nivel internacional este tema de compliance y de due diligence es muy importante, porque no solamente es, y no me refiero a este caso en particular, refiero a este sentido ético con el que debe observarse el comportamiento comercial en el mundo. No solo es que yo no me hago responsable de qué sucede con el producto que le vendo a X. No, te tienes ya que hacer responsable de a quién le compras los productos con los que vas a construir o con los que usas tu materia prima de tu empresa, y a quién le vendes esos productos y qué sucede con esos productos. Entonces, no es algo tan sencillo, repito, partimos de un principio de presunción de inocencia, si se trate de quien se trate, y difícilmente tenemos, como tú lo dices, acceso a todos los elementos, a todos los argumentos, como para poder dar una opinión en cualquiera de los casos que conocemos a través de los
16: países. Por supuesto, sin duda alguna. Bueno, vámonos a una pausa, 2:34 p.m. Al volver, le vamos a entrar al tema de mayor discusión, de mayor debate y de mayor complejidad que enfrenta hoy la máxima casa de estudios del país, la UNAM. ¿A qué me refiero? A estas inconsistencias, estas dudas, estos hallazgos que se encontraron en los resultados del examen de admisión que aplicó recientemente y que, hoy tienen en jaque, como ya tenía rato que no estaba, a la máxima casa de estudios de la nación. Me acuerdo, y ahorita lo platicamos cuando vengamos de regreso, pero me acuerdo un momento muy álgido cuando el MOSH, cuando la huelga, tiene como 20 años. Regresamos con ese tema, no le cambie, siga con nosotros en Línea Debate. Lunes estamos hablando, vamos a hablar del conflicto en la UNAM.

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0: Bueno, 12 de la tarde con 40 minutos, regresamos en línea de debate. Le decíamos que el tema de hoy es, pues la UNAM está en medio de un serio conflicto porque, bueno, pues se detectaron, mi querido Carlos, desde la semana pasada se conoció, inconsistencias en los resultados, ¿no? En que aquellas áreas del conocimiento, aquellas licenciaturas en donde aplicaban años anteriores, pues habitualmente las calificaciones muy sobresalientes pues eran muy pocas. El número de estudiantes que aprobaban con 10 el examen de admisión en medicina pues eran 10, ¿no? Sí, sí. O sea, 10, 15 chavos, y ahorita fueron pues decenas, ¿no? Por ejemplo, y ahí se dieron cuenta que algo estaba saliendo, algo había salido raro. Total, que así se fueron dando cuenta. El caso es que ya confirmaron, y bueno, hoy el rector está diciendo que están en la mesa todas las opciones de decisión. Dice Leonardo Lomelí, el rector de la UNAM, que bueno, pues tiene plena autonomía un grupo de especialistas para citar a funcionarios, requerir información adicional o acelerar un dictamen que brinde certeza a los miles de aspirantes. Se creó esta comisión que va a revisar qué pasó en el examen de admisión y ahí se va a tomar la decisión. ¿Qué puede pasar? ¿Cuál decisión puede haber? La primera, ya se decidió, de posponer el registro. Posponer el registro ya para inscripción de los chavos. Claro, eso generó otro problema porque ya tienen hoy manifestación allá en la UNAM de los aspirantes que dicen, no, ya, yo ya pasé el examen, déjame inscribirme. Pues sí, pero ¿qué tal respondiste a tu examen? ¿Lo hiciste solo o con inteligencia artificial? ¿Tú qué opinas?
1: Sí, este comité técnico que propone el rector para resolver el problema, aparentemente por la lectura rápida que vive sus integrantes, son investigadores de prestigio de la propia universidad, con esta autonomía que les da, que sugiere el rector para que puedan, como tú dices, auditar todo el proceso y solicitar toda la información que requiera, pudiera identificar cuál es el problema raíz de esta situación, que no nos debe desviar de la calidad académica que tiene nuestra principal universidad en América Latina, que es la UNAM. Es una institución de renombre, de prestigio y de calidad académica incuestionable, que enfrenta un proceso en este examen de admisión que tiene que ser revisado y que está siendo cuestionado en este momento. Tampoco nos debe llevar a entonces no debe de haber examen de admisión debían tener ingreso a la universidad. Claro. Sí, todos tenemos el derecho a ingresar a la universidad cumpliendo los requisitos de calidad que exige la propia universidad y que exige la propia sociedad. Entonces, yo creo que sí es una etapa, un punto crítico en este momento en la universidad, que nos puede servir como un punto de reflexión de cómo corregir este error y darle mayor certeza a los miles de estudiantes que quieren ingresar a la universidad.
0: Y es que fíjate, Excelsior publicó esta mañana que el concurso de selección para ingresar a la UNAM estuvo acompañado de un mercado paralelo que ofreció materiales, o sea, resultados de las preguntas del examen durante la aplicación de este mismo. Se basó en revisión de conversaciones, esta investigación de Excelsior, en WhatsApp y en Telegram, capturas de pantalla, archivos compartidos y material digital que circuló entre los aspirantes, pues de veras, ya muy numerosos los casos. E incluso se habla de que costó 4,000 pesos a cada aspirante recibir este tipo de materiales. Por ejemplo, tenían asistencia en tiempo real durante la aplicación del examen. Los aspirantes pues ya no tendrían que memorizar. Ahí venía, ¿no? Antes el alumno pues todavía tenía que memorizar cientos de preguntas. Ahora con los grupos de Telegram la asistencia puede darse en tiempo real, explica Luis Ángel Maciel, docente con 20 años de experiencia que entrevistó a Excelsior. El esquema comenzó semanas antes de la aplicación del examen mediante la capacitación de aspirantes en redes sociales. La captación de estos aspirantes publicaron, eres aspirante a ingresar a la UNAM, yo te paso, yo te ayudo. Y bolas, le hicieron esto, hasta 4,000 pesos pagaron los aspirantes para recibir esta ayuda, que a todas luces, pues hace totalmente injusto para quienes no tienen acceso, no tuvieron acceso a estas plataformas irregulares. Pues es injusto porque ellos sí se esforzaron, ellos sí estudiaron, ¿no?
1: Tienen la convicción de que es algo incorrecto, indebido, para iniciar su actividad estudiantil a través de estas herramientas ilegales.
0: De acuerdo, exactamente. Otro aspecto también yo creo que es muy importante destacar es que la universidad tiene que garantizar que todos quienes ingresan quieren estudiar, tienen el interés. No van obligados por los papás, no tengan el interés, porque a lo largo de desde los primeros semestres se va a reflejar ello en buena conducta, en buen comportamiento, en buena, digamos, voluntad de aprender, de estudiar, de ir a la biblioteca, de consultar, de platicar, discutir con los profesores, de polemizar, de todo lo que necesite hacerse en la universidad para poder desarrollar el conocimiento. Pero si desde el principio haces trampa para ingresar, pues ¿qué te esperas que ocurra en los siguientes meses? Y esto también de cara a una alta, muy alta deserción que se, hoy se enfrenta también la universidad pública en general, el nivel de licenciatura, que es mucho más marcado incluso desde la secundaria para el bachillerato. Muchos chavos tienen que dejar la escuela para ir a trabajar y apoyar en el ingreso familiar de los papás,
1: ¿no? Así es, y yo creo que aquí es muy pertinente la segunda parte que tú comentas. Los que se están quedando afuera, que sí tendrían derecho a ingresar porque no hicieron trampa, porque no recurrieron a alguna de estas herramientas y no tienen el acceso porque les quitó el lugar a alguien que fue asesorado en tiempo real a través de estas redes sociales.
0: De acuerdo. ¿Tú cómo verías la opción, que es una posibilidad, de finalmente cancelar el examen? ¿Volver a hacerlo? Proponen, incluso los estudiantes mismos que están yendo a manifestarse hoy, proponen, pues que lo hagan presencial, otra vez, que hagan el examen. Yo diría que sí. Si estudiaste para el examen, te preparaste para el examen, puedes volverlo a hacer.
1: Si lo aprobaste la primera vez, lo puedes aprobar la segunda vez.
0: Yo creo, ¿no? Sí. Tendrás incluso hasta mejores posibilidades de aprobarlo porque ya estudiaste una vez. Si, en cambio, usaste la plataforma, recibiste indebidamente las respuestas o cualquier tipo de apoyo irregular, pues claro que tendrás nervios de ir a aplicar el examen para el cual no has estudiado. Pero aún esos, yo diría, pues tienes una semana o el tiempo que posterguen para poder aplicarlo de nuevo para que ahora sí estudies, ¿no crees?
1: Sí, de manera presencial, como ¿no? están solicitando algunos de estos grupos, que se haga de manera presencial.
0: Pues la verdad sería lo mejor, ¿no crees? Sería lo mejor. Yo sé que esto complicaría mucho, retrasaría el ingreso de los nuevos, de esta nueva generación y todo, pero más vale, ¿no? Tú imagínate, y por eso recordaba el asunto de la huelga, que hubo hace pues más de, no sé, 15 años tal vez. Esto, no podemos dejar que llegue la UNAM a una crisis tal que incluso se pueda derivar en un conflicto político pues ya grilloso, ¿no? No podemos permitirlo, ¿no? Hay que mantener la tranquilidad de la máxima casa de estudios del
1: país. Sí, la esencia de lo que es una universidad. Si es una universalidad de pensamiento, si es un lugar nato de críticas, si es un lugar nato de cuestionamiento, un lugar nato incluso de pensamiento disruptivo, pero es un centro de investigación, es un centro de academia, es un centro de estudio, y como tal tenemos, no debemos de perder la esencia. De eso se trata la universidad, que al final tiene que dar resultados para la sociedad.
0: Pues sí.
1: Un egresado le va a servir a la sociedad, una investigación que se haga al interior de la universidad le va a servir a la sociedad. Lo que obtenemos de las universidades es valiosísimo para la sociedad, y no obtenerlo por obviar procesos.
0: Sí, claro. No,
1: yo creo que sería perder muchas generaciones de oportunidades.
0: Que de por sí ya tenemos un problema con el tema del COVID, ¿no? ¿Cuántos chavos dejaron de ir presencialmente? Y con eso se puso en duda la calidad educativa durante el COVID. Bueno, la huelga de la UNAM fue en el 99 al 2000, un año se llevó. Son las 2:50, hacemos la última pausa, regresamos.

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18: Bueno, vamos cerrando, por supuesto, el programa de hoy. Y ya que después de nosotros va a entrar mi

0: Acuerdo. Yo creo que sí estamos ya viendo, a lo mejor son garbanzos de a libra que tendrían que convertirse pronto, en los siguientes años, en ya una costumbre de los mexicanos que están subiendo a posiciones importantes. Así que tenemos, es decir, ya hemos tenido a Hugo Sánchez, ya hemos tenido a Luis García, a ejemplos, ¿no? De deportistas. Uno, individuales, muy buenos en sus respectivas disciplinas. Pero tenemos que estar construyendo nuevas generaciones de deportistas. Por eso me llama muchísimo la atención este dato que das de la colaboración en equipo, de si sus equipos, pues, de técnicos, de salud, de medicina del deporte, de todo esto, pero también los coequiperos, ¿no? Al final, esta parte de sumar y sumar y no vernos como en lo individual, tiene que hacer cambiar los resultados que obtengamos los mexicanos, pues en las competencias internacionales.
1: Sí, la manera en que lo arropa el ganador de esta justa está reflejando, somos un equipo
0: De acuerdo.
1: e Isaac fue una pieza fundamental para que yo estuviera aquí en
0: De
1: este equipo.
0: acuerdo.
1: Entonces eso es muy importante y hay que tenerlo muy en cuenta. Recordarás, por ejemplo, en temas individuales a Bautista, el marchista,
0: Claro.
1: a Raúl González,
0: De
1: también
0: acuerdo.
1: marchista. Son deportes sí individuales, pero que requieren de un gran esfuerzo y un gran apoyo que debiéramos dar como sociedad para que lleguen a esos lugares. Y
0: De
1: esto que
0: acuerdo.
1: ha hecho Isaac del Toro, repito, digno de todo nuestro reconocimiento.
0: Totalmente. Y bueno, también está coincidiendo con buenos resultados en los Juegos Centroamericanos y del Caribe. Ganó precisamente oro y bronce. Estamos hablando de que México está consiguiendo estos buenos resultados, muy, muy buenos resultados. Y también Omar Cuautle está dando cuenta de la taekwondoín estudiante de la UDLAP, Fernanda Hernández, quien se adjudicó medalla de plata en la categoría 46 kilos de los Juegos Centroamericanos y del Caribe de Santo Domingo 2026. Así que una estudiante de la UDLAP gana esta medalla de plata en los Juegos. Yo creo que tenemos que echarles muchas porras, echarle ganas y bueno, pues que sigan los éxitos en el deporte nacional.
1: Así es.
0: Mi querido Charlie, gracias, nos
1: Gracias
0: vamos.
1: a ti, mi querido Eric. Gracias a todas y a todos.
0: Bueno, los dejamos con Carla Padilla en línea de noticias al momento, dentro de unos instantes, y inmediatamente después, Pepe Ana en línea deportiva. Mañana de 2 a 3 de la tarde, este programa en línea debate se enfocará específicamente en la situación de los gatos, porque ya el 8 de agosto será el Día Internacional del Gato. Y van a estar aquí asociaciones, pues, promotoras de mejores condiciones de los gatos, pero también regidores y también organizadores de un evento, pues, muy importante que le vamos a convocar, a invitar, pues, para que asista y todos sigamos teniendo mejores, pues, mejores relaciones con las mascotas, especialmente los gatos. Gracias, buen provecho, hasta mañana.
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2: Buenas tardes, soy Carla Padilla con el resumen de cada hora. De enero a junio de 2026, Puebla registró 1.028 robos de autopartes, 794 de ellos en la capital. Ante ello, la diputada de Morena, María Soledad Amieva, propuso sancionar el robo y la comercialización de estas piezas. La dirigente estatal de Morena, Olga Lucía Romero, aseguró que la

0: cita de la presidenta nacional Ariadna Montiel Reyes no fue para llamarle la atención y afirmó que continúa firme al frente del partido de Puebla. El alcalde de Puebla, Pepe Chedraui, confirmó que Carlos Slim invertirá en la ciudad tras adquirir Paseo de San Francisco y una fábrica de la zona y destacó que su gobierno mantiene abiertas las puertas a nuevas inversiones para impulsar el empleo y el desarrollo económico. Para Lina Noticias, soy Carla Padilla.
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4: Durante la próxima hora, los próximos 60 minutos y hasta en punto de las 4 de la tarde, en un programa como siempre interesante, donde bueno, terminó la jornada 2 del fútbol mexicano, y bueno, también terminó el mundial hace poquito más de 8 días, sí. Ya estamos entrando a nuestra triste realidad, o a nuestra feliz realidad, como usted lo quiera ver.
5: Triste.
4: Finalmente la Liga MX, pues tiene su encanto, yo sigo pensando que hay partidos emocionantes, partidos que nos hacen emocionarnos, en una liga que es rara, porque aunque no hay ascenso, aunque no hay descenso, aunque no hay otras competiciones a las cuales calificar, sigue siendo emocionante la Liga MX. Pero bueno, en Liga Deportiva es un programa que se transmite de manera simultánea a través de la Tropical Caliente, 102.1 en FM, y la doblemente buena, qué buena, 89.7 FM y 1010 de AM. Y bueno, pues antes de entrar en materia, saludo a mis compañeros y amigos, mi querido Omar Cuautle, el príncipe cholulteca.
6: ¿Qué tal, Pepe? Compañeros, ¿cómo están? Buenas tardes a todo el auditorio. Pues lo que se vivió este fin de semana, más allá de los Juegos Centroamericanos y del Caribe, Santo Domingo 2026, en donde México ya lleva 21 oros, 19 platas y 17 bronces. Estamos ante el mejor, y estamos viviendo el mejor momento de un atleta mexicano de los últimos años. Y con esto me refiero, por supuesto, al Torito, a Isaac del Toro,
7: sí, bueno,
6: que se acaba de subir al podio del Tour de Francia, que es el evento de ciclismo, tercer lugar, y también se consagró como el ciclista más joven, bueno, el ciclista joven de este Tour de Francia, con tan solo 22 años. Ni en los clavados, ni por supuesto no les resto mérito de lo que están haciendo los clavadistas, lo que están haciendo por supuesto las arqueras, y cuantos atletas ustedes me digan, el mejor atleta del momento es Isaac del Toro, orgulloso mexicano, orgullo de Baja California.
5: ¿Cómo estás, gordo? ¿Qué pasó, mi querido Pepe, a toda la gente que nos escucha? Yo no vi pantallas, yo no vi gente en el Zócalo. Con lo de Isaac del Toro, eso es verdaderamente sí. Honorable lo que hizo este muchacho solo, haciéndolo, no los payasadas
4: del tercer lugar, ¿no?
5: Sí.
4: Del Tour de Francia.
5: Y el mejor
4: nada
5: novato.
4: Más. Sí.
5: O sea, es algo fuera de lo normal, Pepe. Son 20, ¿no? 21
6: etapas.
5: 21 etapas de 180, 170 kilómetros. Es una locura esto, lo que está haciendo este muchacho. Pero nadie.
4: Pero es un país de fútbol, gordo. No reniegues de lo que somos. Ricardo Cid, ¿cómo estás?
8: ¿Qué tal? ¿Cómo estás, Pepe, Anuar, Omar? Muy buena tarde. Tengan todas y todos quienes nos ven y quienes nos escuchan. Pero sí es una realidad. Y mira, no es por otra cosa, pero desde que estábamos en las otras instalaciones, Anuar estaba que Isaac del Toro, que denle la importancia a Isaac del Toro.
5: Claro.
8: Y ahora, la verdad, lo que ha conseguido, creo que no alcanzamos a dimensionar lo que representa esto.
4: Claro, porque no conocemos de ciclismo. Esa es la verdad de las cosas. No conocemos de ciclismo, entonces no podemos dimensionar, como bien dices tú, lo que realmente muchacho ha logrado, ¿no?
8: La verdad. Y claro, cuando tienes a tu lado al mejor ciclista del mundo, como Pogacar, que gana su quinta Tour de Francia, pues tienes que aprender todo. Y creo que Isaac lo está aprovechando muy bien. Se platicará obviamente de eso y del deporte profesional aquí en Puebla. Pues Lobos ya se platicó, ganó sus dos partidos, ahí va el equipo poblano. Pericos a tintos en sangre, pero ¿sí? En un juegazo de picheo ayer 1-0 le ganaron a los Tigres, y ahí continúa esa vorágine entre el lugar 3 y el lugar 7 por los otros últimos 4 lugares para avanzar a playoff. Y esas son las noticias, ¿no? Y la tercera noticia, pues no podíamos dejar atrás al Puebla, que ya está estrenando Botarga, mascota.
4: Pues me gustó.
5: No, sí.
4: Esa cosa. Pues déjame decirte que después de haber sacado al amigo de roba de al tal fuerte, pues a mí me parece una decisión adecuada.
8: Y que hay alguien profesional ahí dentro.
4: Sí, porque está buena es una cosa, es llevando a como caricatura, si tú quieres, pero a la que era la mascota del pueblo original, ¿no?
8: Sí, no, y sabes, el chico que la hacía de Max Camote es el mismo, es Coca, el chavo
5: Coca.
8: Sí,
5: es Coca.
8: Sí, sí, sí.
5: Ah,
8: sí,
5: es
8: Coca.
5: Sí, es
8: Coca. hay gracia asegurada, porque sí, claro, el chavo, sí, junto con su hermano, que está en chavo. Pericos, de, bueno, chavo, entre comillas, un saludo a los hermanos Coca, porque uno, sí, es el que está con Pepe Perico, sí, los Pericos, sí, sí, de Puebla, y ahora él está con este nuevo personaje.
4: Yo felicito a la directiva, sí, claro, mira, la verdad hay que aplaudirles, porque después del desastre que dejó este señor Roba en Puebla.
8: Yo creo que ya mucha gente recrimina a Pepe, que por qué no se regresó a la botarga original. No sé,
4: bueno,
8: si
4: está en pleito. Son otros tiempos, pero no sé si, en 2026. No,
8: pero yo creo que a lo mejor está en pleito igual en cuanto a imagen o como está hoy en día, y por eso le dieron, pues, la vuelta a la
5: situación. Porque Roba se la quería robar.
8: No lo, sí, descarto, había, ¿eh? Era,
5: no, no, no.
6: Legales.
5: Sí, claro, Roba, claro, le quería robar a Coca sus cosas.
4: Sí, bueno, sí, yo, sí, creo que ya llegaron a un acuerdo y bien, me imagino que está bien. A mí, yo la verdad lo
8: aplaudo. Comparado con el fuerte...
4: Que, oye, que ¿a quién representaba? Mi querido Luis Rendón, ¿cómo estás? Te saludo, Pepe, con gusto, buena tarde. Gusto,
3: ¿cómo están? Buenas tardes.
4: Pues bienvenido. Aquí,
3: gracias por la invitación, ¿eh? Con mucho gusto de acompañarlos y de aprender de los
4: expertos. Un gran conocedor de fútbol, Luis Rendón, sin duda alguna. Y bueno, pues nos da gusto que
3: gracias,
4: esté con nosotros,
3: no, igualmente, invitado, muchas gracias,
4: esta tarde. Pues bueno, qué bueno que ya hay botarga. Por cierto, que hay muy buen ritmo de venta, ¿no? No,
8: muy bastante
4: buenas. Para las Chivas, ¿no?
8: Tendremos sold out, parece, de todo el estadio, ¿eh? No únicamente de, o sea, una rampa.
6: Cuatro rampas. Sí, de hecho, los únicos boletos que hay disponibles hasta el momento son las rampas norte y sur, que son las rampas atrás de portería. Son los únicos boletos.
5: Que apenas, pero, yo creo que se abrieron, ¿eh?
6: Sí, seguro.
8: No, se va a acabar.
6: Y que seguramente se van a acabar, se ya a acabar. Hoy, mañana o para el viernes ya no va a haber
4: boletos. Es que hay que decir algo, y que es cierto, ¿no? Chivas genera. Sí. Chivas siempre genera interés, claro, hay mucha siempre gente que le va a Chivas en Puebla, y el Puebla ha iniciado con buenas sensaciones este, sí, torneo. Puebla gana, sí, el primero de visitante, después acaba perdiendo con Cruz Azul, pero un Cruz Azul,
3: pero
4: que
3: buen
4: es,
3: juego.
4: No, y dando, buen juego, dando una batalla importante, teniendo al Cruz Azul abajo en el marcador. Entonces, creo que llama la atención, las sensaciones que ha dejado el equipo de Gerardo Espinosa son buenas hasta el momento, y yo confío en que se pueda sacar un buen resultado el próximo
5: y el cambio de monigote, ¿no? Esa cosa, ¿sabes qué deben de hacerle a ese? Que lo saquen a la carretera y que lo pisen.
8: Sí, sí, a ver qué tan fuerte es.
4: Sí, sí, sí, no. Se ve que Roba estaba enamorado del güey, sí, que mandó a la federación, ¿no?
5: Sí, claro.
6: Hace rato estabas preguntando
4: otro igual que él, ¿no?
6: Sí, hace rato estabas preguntando a quién representaba el fuerte.
4: Al tío Puebla, al disque tío Puebla.
6: Se supone, y digo se supone porque vaya caricatura que le hicieron, era al general Ignacio Zaragoza. Pero se supone que era la representación de uno de tus máximos representantes, valga la redundancia, del estado, de la ciudad, del histórico.
3: Pero el general Zaragoza no tenía barba, ¿no?
8: No era barbudo.
6: Imagínate.
3: Para empezar, imagínense. Nada más los lentes, quizás, ¿no? Quizás.
8: En dado caso, quizás, pero ni de
4: era ser, igualito, ¿no? Al que la hacía de tío Puebla.
3: Al community manager.
4: Que me acuerdo que un día detecté quién era el tío Puebla.
8: Arribielo.
4: Arribielo. Saqué su foto. Uh-huh. Saqué su foto. Y ahí se acabó la magia del tío Puebla. Y la gente me dijo, ¿cómo ese es el tío Puebla? ¿Qué cosa tan horrible? Pues ese es el tío Puebla. Tan famosito que se estaba
3: y el que vino
4: haciendo,
3: a destruir, ¿no?, muchas cosas, ¿no?
4: Y el que vino a destruir muchas cosas. Y bueno, pues al final del día, hasta ahí acabó. Muchos me dijeron, ¡ay, yo ya sabía que ese era el tío Puebla! ¿Y por qué no lo dijeron? ¿Y por qué no lo publicaron? ¿Y por qué no sacaron la foto?
5: Porque si no,
4: si todos sabían, pues ¿por qué no lo dijeron?
5: No les daban su acceso.
4: Y me dijeron, ¿y tú por qué lo dijiste? Dije, porque nadie me pidió guardar el secreto.
5: Claro, hombre. Aparte, ¿qué cosa? Igual de fea que este tipo. Era lo más... ¿Qué le daba
4: el mundo? Era muy grotesco, ¿no, Luis? Tú, no, a ver, totalmente. Tú eres poblano.
3: Soy poblano.
4: No vives actualmente en Puebla, no, pero muchos años de tu vida lo pasaste acá. Y conoces...
3: Aquí crecí, aquí...
4: Mucho de Puebla, ¿no? ¿A ti qué te parecía esa botarga?
3: No, pues totalmente mal. O sea, fuera de realidad, fuera de contexto. Sobre todo un tema bien importante, la identidad.
5: Claro.
3: Ahí con eso era no dar identidad, era perder identidad. Y ese tema creo que sucede mucho, sobre todo en estas nuevas generaciones que están tomando puestos directivos, que creen que ellos pueden inventar la historia o reinventarla, y todo lo que no pasó en su época es desechable, ¿no? Cuando claro, es al revés. O sea, los orígenes son lo que le da soporte a algo, ¿no? El Max Camote era una... Para empezar, fue una botarga, si no mal recuerdo, que surgió del mismo
4: de afición. De manera espontánea de la afición, ¿no? Por los camoteros.
3: Orgánica,
4: ¿no?
3: Natural, en épocas que no había redes sociales, en épocas que no había eso, que era porque estaba ahí en el estadio el muchacho este Coca, ¿no? Aparte, claro, él tenía la habilidad, no sé si sea mimo o algo así, pero tenía la habilidad para hablar sin hablar, o sea, para expresarse, sí, sin hablar, sería la palabra, okay, ¿no? Y luego estaba también el luchador, ¿no? El otro, el...
8: El camote enmascarado, ese es el en las gradas.
6: Camote, ¿no? Era super camote.
3: Era super camote. Que eran los dos animadores, ¿no? Digo, ya más atrás, pues Pepe Grillo, ¿no? Que era el que andaba ahí animando, te has de acordar, ¿no? andaba animando allá.
4: Hace muchos años.
3: Hace muchos años, Pepe Grillo, cuando éramos hijos, Pepe Grillo, y que era el que organizaba los tours.
8: Sí sabían lo de Pepe Grillo, una anécdota que siempre cuando iba a sus tours por distintas partes de la República, y por eso mucha afición de otros estadios lo quería mucho, al medio tiempo, don Pepe Grillo sacaba, y me tocaba porque en una ocasión o dos veces yo iba así, ¿no? De porra.
4: Ay, cualquier cosa.
8: Cualquier cosa. Iba, y el señor al medio tiempo sacaba de donde él se ubicaba 5 o 6 cajitas de camotes. Y lo estaba repartiendo entre la gente del equipo contrario.
4: Sí, que si iba a Morelia, Toluca, llevaba camotes, que si iba a Zacatepec, a Toluca, donde
8: y
4: fuera.
8: Y la gente, don Pepe, y recibía así que su camotito de dulce. Por eso
4: de esos que venden ahí en la caseta de la Puebla México, ¿no? Cuando te vas,
8: exactamente,
4: compras tu cajita de camotes. Digo, es muy tradicional eso,
3: ¿no? Él era un personajazo, ¿no? Porque estaba en el béisbol y en el fútbol, estaba en los dos. Y si no mal recuerdo, tenía un restaurancito, un restaurante ahí en la Reforma, ¿no? Casi llegando al 5
4: hace
3: de mayo.
4: Hace muchos años.
8: Sobre el 16 de septiembre.
3: Ándale.
8: Casi cerca de Catedral.
4: Que Luis Rendón es un gran historiador, ¿eh? Te conoce la historia del Puebla desde... ¿Qué años
3: pues igual conoces? Que tú desde...
4: Más
3: pues
4: o menos, ¿qué? ¿Los 70?
3: 70, sí.
5: ¿Y más o menos, sí, sí,
3: 77, 78.
5: Regresó el uniforme azul.
3: Ese es un tema.
5: Como segundo. No me gustó el short blanco, digo, el short gris. No deben de hacerlo, tiene que ser todo blanco y todo azul, o viceversa, cambiarse.
3: Ahora,
5: pero bueno, ya el primer uniforme es blanco y el segundo, que siempre azul, peleábamos,
8: azul cielo.
5: Y luego ya esta nueva mascota o lo que quieran llamar.
4: Creo que las cosas, hay algo que está fácil para el Puebla, Luis.
3: Hay un tema
4: muy interesante.
3: Hay que
4: hacer todo lo reverso que
3: hizo. Exactamente, y ahí sí, digo, no lo voy a decir porque alguien lo tiene que decir.
4: Puedes decir lo que quieras.
3: Exactamente, no, pues ahí
4: no
3: va.
4: No te preocupes.
3: Creo que en todo eso está tu influencia. En buen plan.
4: No creo. Sí, no es mi influencia, mira, es la influencia de la gente, Luis. Porque, al final del día, la
3: tema.
4: Gente, las quejas, es las que quejas de la gente,
3: tema,
4: sí las.
3: Pero hay un
4: las
3: tema, pero ¿quién había sido la voz durante todo este tiempo de la afición para expresarlo? Porque eso sí es un tema bien importante. O sea, la afición necesitaba tener una voz. Y este programa, ustedes han sido los que los últimos años han estado. Vaya, yo desde Hermosillo pues me enteraba de todo lo que pasaba, las atrocidades que pasaban en el Puebla, gracias al programa de ustedes.
5: Atrocidades.
3: La verdad, porque era eso, atrocidades. Y cada vez me sorprendían más, porque leía una columna, leía yo el asiento, y me sorprendía más decir, no puede ser que hagan haciendo este tipo de estas cosas, y que se los permitan, ¿no?
4: Y que bueno, hasta que alguien se dio cuenta en la ciudad de
3: No hay mal que dure 100 años, ni equipo que los aguante, ¿no? Y ahorita viene como que una reconstrucción, y sí, lo que es pues me imagino que obviamente todo el equipo que está actualmente encabezado por Saucedo, pues yo creo que están regresando a los orígenes, ¿no? O sea, están preguntándole a los
4: volver
3: que,
4: a las bases,
3: a los
4: ¿no?
3: que saben, a los que se acuerdan, y al final es lo que quiere la afición, lo que mencionan ahorita del...
4: Y tan ahí está que, fíjate, con dos detalles simples. ¿El uniforme?
3: Sí, muy claro.
4: ¿Actitud del equipo?
3: Sí, totalmente.
4: ¿Y por ahí?
8: La mascota.
4: Y mira, claro. Y el estadio, bueno, viene Chivas, pero el estadio prácticamente se va a llenar.
3: Se va a llenar, pero hay un tema importante. Que normalmente con Chivas se llena, casi siempre se llena.
4: No, fíjate tema, ¿no? que no.
8: En los últimos torneos
4: años no.
8: A lo mucho que habían dos rampas, a lo mucho.
6: Era buena entrada, pero no era un lleno.
3: Lo que hay que ver ahora es qué tanto es azul y blanco y qué tanto es rojo y blanco. Sí. Creo que va a volver, el azul y blanco va a volver.
4: No por completo, pero yo me conformaría con que el próximo viernes viéramos al menos dividido el estadio.
3: Es lo que yo creo que ya va a empezar a crecer otra vez.
4: Ojalá,
3: y qué bueno, ¿no?
5: Todavía,
4: ¿Qué pasó, Valencia?
7: ¿Cómo estás, Pepe? Gusto saludarte.
4: ¿Qué cosa, Bruno Valencia? Luis.
3: Mucho gusto.
4: Hola,
7: mucho gusto.
4: Pero si no es una cantina.
7: Complicaciones con el estacionamiento, complicaciones con el elevador. Ahora sí ya me di cuenta de la diferencia que es venir entre semana. El sábado es facilísimo.
4: Está más tranquilo.
7: Sí, ya
4: es que te tocó como que la hora pico, ¿no?
7: Pero bueno, ya.
4: Sí, y eso hay que llegar un poco antes.
7: No, vacaciones, ¿no? Ya estamos aquí. ¿Eh?
3: Vacaciones. Son vacaciones, cuando no son vacaciones hay que salir más temprano.
4: Sí, hay que estar tranquilo. Tener un poco más de tiempo. Pero bueno, vamos a hacer nuestra primera pausa comercial. Estamos en línea deportiva a través de la Tropical Caliente, 102.1 en FM y la doblemente buena, que buena, 89.7 FM y 1010 de AM. Primer corte y regresamos con más.
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25: Ya regresamos.
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3: El tema ya le autorizaron.
5: ¿Ya lo autorizaron? ¿Qué problema era, Luis?
3: Lo que pasa es que su título de entrenador no estaba avalado por la... No sé si es la UEFA o alguna federación.
8: Sí, la UEFA, ¿verdad? UEFA.
3: Allá. Y entonces no habían hecho ese trámite, digamos que...
5: O sea, que dirigir en Europa no nada más es ya me contrataron y
3: no,
5: ya voy
3: no,
5: a...
3: No,
5: ¿a quién se le olvidó entonces, Alec?
3: No, yo pensaría que es problema de él. Yo pensaría, ¿no? Es como si tú eres un título universitario o un título X... Es tu beneficio, ¿no?
8: Es que si no ha dirigido una selección nacional categoría A, o sea, los clubes tienen que tener también cierta experiencia para que nada más lo dejen revalidar. Si no, si tiene que estudiar allá otros módulos.
5: No es como acá en México, que Valencia Vasca, órale, güey.
8: No.
5: Ahora, Dito, mi módulo. ¿Mandé? En México hay que tener un título,
6: sí,
5: ¿no?
6: Sí, en
5: México,
6: el famoso Endit, que está en las instalaciones del señor Ricardo.
8: Allá donde trabajamos, allá está el
3: Endit. Ya, lo tienes ahí.
8: Sí, ahí está, en la Inter.
5: ¿De cuál? A ver,
8: ¿cuántos alumnos hay?
5: Espérenme.
3: No, debe de haber bastante.
5: ¿De Ricardo? ¿De quién me habla?
8: No, es que allá donde trabajamos en la Universidad Interamericana es la sede en Puebla y en la región del ENDIT, que es el Sistema Nacional de Formación. Si tú quieres ser entrenador, preparador físico o asistente técnico.
5: ¿Ahí me puedo inscribir a una carrera?
8: Sí, señor.
6: Entrenador
8: también.
5: A ver,
6: entrenador
5: de porteros. A tus patrones, a ver. ¿Qué rollo?
8: Pues la Universidad Interamericana tiene un convenio con la Federación Mexicana de Fútbol a través del Sistema Nacional de Formación. El Sistema Nacional de Formación se dedica precisamente a una tipo escuela, donde tú puedes hacer obviamente el curso para ser entrenador certificado profesional, también para porteros, entrenador de porteros, preparador físico o asistente
5: ¿cuánto
8: técnico.
5: ¿Cuánto dura la carrera? Más o menos.
3: Es por año.
8: Se unieron cuatro semestres, ¿no? Porque es por módulo, es un módulo de
6: dos años.
8: Y varios exfutbolistas nos ha tocado verlos por allá.
3: ¿Quién? Cuenta.
8: Omar Arellano, la Pina, el hijo, la Pinita Arellano ha estado por ahí.
6: Henry Martin la cursó apenas.
8: Sí,
6: bueno,
8: Henry.
6: Él fue en línea.
8: Fue en línea, pero obviamente todo surgido de aquí. O sea, son varios. Yoya Álvarez, ¿te acuerdas? Esta exfutbolista de Lobos y demás, también ya ha hecho su curso.
5: Voy a hacer.
8: ¿En serio?
5: Imagínate al gordo de director técnico. Sácame. Imagínate nada más, Luis, en lo que
8: todas las tardes, a partir de las 5 de la tarde, van obviamente los que están ahí realizando sus estudios a hacer sus prácticas y a entrenar y a estar en aulas para preparar.
3: Según tengo entendido, con el primer año, tienes una licencia tipo C, creo que es algo así, y ya puedes dirigir en tercera división, en ciertas divisiones inferiores, sub-17, algo así.
5: Okay.
3: El segundo año ya puedes dirigir Liga de Expansión, si no mal recuerdo. Okay. Y ya con el tercer año es cuando ya puede ser el
5: Liga MX. Directo en primera división.
8: A mí me aburrió, Pepe. Yo lo intenté en 2011. ¿Te metiste al curso, en la primera generación de... Todavía no estaban en la universidad.
5: ¿2000 qué?
8: 11. Ajá, no, fíjate, no. Héctor Rentería, me acuerdo que aquella generación y el Flippy, no 2011, me acuerdo, lo trajeron.
5: Estabas mamando,
8: no, tenía 25 años. Bueno, depende cómo lo quieras ver. Depende cómo lo quieras ver. Segunda o tercera etapa. Pero es pesado, es muy teórico. O sea, si no te encanta el fútbol, esta parte táctica, meterte así a los sistemas de juegos y aparte la parte física y de todo. No,
0: pero
8: a mí no me gustó.
0: Pero bueno, la afición ya no tendría ningún pretexto para decirle, como luego nos dicen a nosotros, ay, ustedes se creen entrenadores porque dicen y se mueven y todo. No, ya con eso, perdóname.
6: Sí, claro.
0: Ya tengo título.
5: ¿Tú ya lo estudiaste,
0: no? No, pero sí quiero.
5: ¿Te vas a meter?
0: Sí quiero, me da
5: ganas. ¿Por qué no te metes? Para que no digas tantas burradas. ¿Nos pueden dar una beca, por favor, pides?
8: Pues si tenemos... ¿A cambio de qué? ¿Por qué?
5: Oye, lo mismo que tú.
8: Oye, si bien aquí en 2020 hablamos... Y ya por eso.
5: Imagínate el gordo cómo su dios es el dinero. Y todo está pensando en ver si le dan una beca para agarrar.
0: No, pero imagínate ahora sí como entrenador tal cual.
6: Por la mención que acaba de dar.
0: Inscripción gratuita, Anuar.
5: Oye, que no, te pusieron una escuela de fútbol, vi tu Instagram o tu Twitter, no me acuerdo qué fue.
0: No, ese maestro cosas. Valencia. Próximamente.
5: Ver cómo está el tema.
8: Joaquín Velázquez.
5: Jugadores del Puebla ponen una escuela de la América. ¿Cómo
8: yo,
5: es eso?
8: Yo se lo dije a Joaquín, le dije, a ver, Joaquín, tú levantaste la copa para el ascenso del Puebla en el 2007. Eres un emblema del Puebla en ese sentido. Dice, bueno, pero al final creo que la metodología de la América está mejor desarrollada, el tema de las franquicias también está mucho más ordenado, me salió 4 veces más en temas económicos el comprar la franquicia de la América de lo que me hubiera salido dada del Puebla,
6: pero todo está en orden,
8: pero en considero que va a tener mayores frutos. Le dije, bueno, el mayor éxito sería a largo plazo que detecten a un poblano que puede llegar a primera división. Ahorita es una academia, es una academia de, creo que vi de 4 años hasta los 17 años, sí. Pueden tener ahí chavos dependiendo sus niveles.
5: Clases de fútbol,
8: sí, por las tardes. Ahorita empezaron con un curso de verano de 4 semanas, pero realmente va a ser una academia de fútbol para que por las tardes, si tú quieres todos los días o si quieres 3 veces por semana o 2 veces por semana, vayas ahí a entrenar fútbol, que son unas canchas muy conocidas en Ciudad Judicial. Un tiempo las tuvo concesionadas al Cancún FC, que también era raro tener, que era también muy raro, ¿no? Tener,
5: tener
8: atrasito de Ciudad Judicial, se llama Nopalera. La avenida que está junto y atrás de...
6: Está bonito,
8: han ido cambiando, esas canchas han ido cambiando, digamos, de club que las renta o que quiere utilizarlas.
5: ¿Ellos las rentan?
8: Y ahora el Nido Águila América con Joaquín Velázquez, con Marco Capetillo, Toño Iriarte, y también vi otro, se me olvida ahorita el nombre, lo voy a recuperar ahorita de Instagram, un exdirector de Fuerzas Básicas del Puebla que estaba bajo las órdenes de Espigares, después se rompió la relación, también está allí con este bloque. Entiendo que él es como el director.
5: El chambear.
8: Los socios nada más son ellos.
5: Oye,
8: tres.
5: Pues yo aplaudo estos esfuerzos por hacer por una academia de fútbol. Digo, algo saldrá, ¿no, Luis? Algo podrá salir con el tiempo, ¿no?
3: Yo ahí difiero un poco, Pepe, la verdad.
5: ¿Sí?
3: Para mí, esas academias, la verdad, no hay una conexión 100% con el club, la verdad.
5: Eso es cierto, pero
3: no hay una conexión.
5: A poder tener
3: pues esa
5: integración de
3: los
5: chavos no está mal,
3: chavitos,
5: ¿no?
3: Los papás, mira, también estamos en un juego donde los papás, sobre todo estas generaciones actuales, pues sueñan con que el hijo tiene facultades súper...
5: Sí. Todos creemos que nuestros hijos
3: proporcionales
5: tienen facultades.
3: A lo que él te las tuvo, y de alguna de otra manera, pues, sueñan y eso, y por eso van al América o van a estos clubes que obviamente... Sí, es muy distinto tener una academia del Puebla, con todo respeto al Puebla, a una del América, porque la convocatoria es muy distinta. O sea,
8: y porque estos hacen torneos nacionales entre todos los Nidos Águilas y van a Dallas, que hacen una vez al año también las de todos. O sea, esa es la parte de integración y competencia una vez al año o cada cierto tiempo contra otros.
0: Es el plus que te dan.
3: Es el plus que te dan.
6: Muy cerca de esas canchas de la Nopalera está una de las academias afiliadas oficiales del Puebla, que es el Puebla Xaltepec.
8: Ok.
6: Pero si me dices cuáles son las mejores canchas en donde están entrenando, ahorita recordando las del Xaltepec o las de la Nopalera, 1000 veces la de la Nopalera.
8: Fue con eso porque hubo una época de oro en la que Puebla sí tenía buenas escuelitas de este sentido, incluso una en Villa Olímpica en Ciudad de México. Entonces, de ahí, por ejemplo, salió Jorge Villalpando, que de ahí lo captan y se lo traen a jugar a Puebla. Entonces, a ver, lo mismo, hubo épocas oscuras.
5: Libra, ¿no?
3: Pero sí. O sea, es que ahí va el tema, que yo lo veo así. El detalle es cuál es el objetivo de estas escuelitas, realmente detectar talento o realmente o generar negocio, ingresos.
6: O recreación también.
3: Exactamente.
5: Pues yo creo que lo vende las dos,
3: porque
5: ¿no?
3: Porque yo la verdad de detectar talento, por lo que he platicado, he visto, analizado, siento que se pierde mucho en eso porque no, por ejemplo, el Pachuca sí tiene toda su...
5: La estructura
3: para... aparte ellos tienen visores en todo
5: América
3: el país.
5: También, Luis.
3: Y mira, América también obviamente, ¿no? Y sobre todo son Chivas, creo que también es otro de los que quizás Pachuca el 1 y quizás Chivas el 2 y luego el América 2 y 3 entre ellos, ¿no? Obviamente también todo va a depender de qué tanto la estructura de fuerzas básicas del club realmente está abierta a recibir otro talento que viene de fuera.
8: Aquí la ventaja, por lo que sé, insisto, porque una vez cuando vino, ¿qué vino? Selección Nacional a jugar, ¿te acuerdas? El partido, un partido amistoso antes de este México gana. Bueno, fue el Cherokee Pérez a saludar al hotel y ahí aparece Paulo Serafín. ¿Recuerdas que jugó en el Puebla?
5: Lo conocemos perfectamente.
8: Resulta que Paulo es hoy día el coordinador de todos estos Nidos Águila desde Coapa. Entonces, digamos que ahí estuvo la relación entre jugadores profesionales. Obviamente, Joaquín Velázquez conocía a Pablo Serafín. Y por eso, digamos...
5: ¿Es filial? ¿Es una
8: Sí, realmente es una escuela oficial del
0: Pablo
8: Club América.
0: Pablo está actualmente porque antes de acuerdo, Pablo, hace unos meses, estaba en Rayados y era parte del cuerpo técnico de Nico Sánchez.
8: No,
0: Pablo
8: sí está, Serafín. Sí.
0: Nico Sánchez está afuera, está ahorita, ok.
5: Entonces, pues ojalá se detecten jóvenes, ¿no? Que se detecten talentos,
3: que puedan
5: ¿no?
3: pulirlos, que es lo que hace falta.
6: Y lo importante es que si haya exjugadores, exprofesionales y no solamente empresarios.
8: Exacto, y por eso te digo, ahí también está Carlos Argüello, este chico que estuvo todavía hace dos años en la estructura del Puebla. Está ahí coordinando.
5: Yo les deseo mucha suerte, de verdad lo digo, aplaudo el esfuerzo. Ojalá les vaya bien en lo económico ojalá les vaya mejor. En el descubrimiento de talentos,
3: y
5: ¿no?
3: Y que al que no tiene talento, pues que lo aparten de andar en otras cosas.
5: Y otra es ahorita lo de la universidad
3: del, es lo que te iba a decir, deporte, la ¿no? del deporte,
5: que ahí, esa tiene más estructura.
3: En teoría debe de tener más.
5: Debe, con todas las escuelas que se están intentando poner, ¿no? Que
0: encabezada por Orlando Rincón, ¿no? Orlando Rincón.
6: Al menos del fútbol.
0: En el fútbol, en ese proyecto.
5: A lo que refiere a fútbol, ¿no?
0: Sí, pero hay otros más que están obviamente en béisbol, en básquetbol, en Checo Niño, en básquetbol.
5: Y que por ahí no hay mafias, porque el señor gobernador fue la primera orden que dio.
8: Es que son universidades. Sea gratuita, pues claro, sí, pública.
5: Y no hay mafias de traer jugadores y meterlo al equipo. Lo que pasa, ¿no?
8: Aquí
5: es que es muy complicado.
8: Chelis poco a poco deberá crear esa estructura para que con los años también ojalá pueda haber atletas poblanos de alto rendimiento representando a la entidad, ¿no? No es sencillo, pero bueno, están dando esos primeros pasos.
6: Que una de las ideas precisamente del Chelis era meter al equipo, el representativo de la UDEP en la tercera división profesional. Uh-huh. No sé si ya lograron meter al equipo o estaba en pláticas, pero el equipo representativo de la UDEP iba a competir en la tercera división profesional, al menos por ahora.
0: Tenían dos proyectos, es en el fútbol y también en el básquetbol en división 3 de Liga ABP. Pero...
6: Ahí ya estaban compitiendo.
5: Y ojalá ellos te manden la renta en la América, porque con lo que está en la América.
8: No, tuvieron que pagarse semestralmente o anualmente, eso ya lo dieron por
0: adelantado.
8: No importa la cantidad de alumnos que tengas, a ellos ya pagaron.
0: Perea colombiano sub-21, para que no nos quejemos del Puebla, colombiano sub-21, Perea llega a la América, o sea, también ya...
5: Ya le estamos en esas. Están tomando...
1: ¿Qué está pasando en el fútbol mexicano, Luis? ¿Cómo ves eso del América
5: está llevando
1: jugadores no de tanto renombre como se acostumbraba?
3: Lo que he podido saber últimamente sobre el América es que están en un plan de reestructura, parte por la cuestión económica que tanto se ha dicho, pero ahí yo siento que es más lo que se ha especulado y lo que se ha dicho. Aquí siento que lo que están haciendo es buscando generar talento propio. Por eso llevaron
1: la Armada. ¿Le van a bajar a la inversión? ¿Es verdad que hay una deuda por lo del estadio
3: Siento que hay más que nada, mira, lo que se sabe o lo que yo tengo acceso... es que las finanzas que esperaban tener... Mira, para empezar, digo, hay que decirlo, ellos esperaban desde el origen que el gobierno federal, hablando de Peña Nieto en sus tiempos, fuera el que financiara la obra del Estadio Azteca.
1: Ese era el gobierno
3: origen,
1: lo hiciera.
3: El gobierno. Resultó o sea, ese era el origen. No. Resultó que no. O sea, cuando ellos consiguen...
1: Estaba pactado el Mundial desde la época de Peña Nieto, ¿no?
3: Mira, las condiciones que pactaron ellos con Peña Nieto y con la FIFA y las eran otras condiciones a las que en la realidad fueron. O sea, había otro esquema ahí.
1: Ok.
3: En donde todos ganaban y a lo mejor pues alguien perdía, ¿no? Y a lo mejor era el erario público, a lo mejor, ¿no? Era el que perdía.
8: Era otra tenencia.
3: Exactamente, quizás, 68. ¿No? Pero bueno, no lo íbamos a saber del todo y todo. Desgraciadamente o afortunadamente, depende como lo quieras ver, pues pasa que cambio de gobierno y entra López Obrador y entra con otros cambios, y obviamente ese tipo de contratos y ese tipo de negociaciones se atoraron, al final destrabaron las que eran importantes para FIFA y las destrabaron al 100%, y ya las que eran no tan favorables para Televisa y eso, sí, pues lo que pudieron rescatar, ¿no? Obviamente siento que también ahí en esa remodelación del Estadio Azteca entra ahorita un problema, creo que es donde está todo lo fuerte. Se están asociando con empresas a nivel global, sí, empresas que tienen una mentalidad muy distinta y sobre todo una forma de hacer negocios muy diferente. Esas empresas vienen y pues ven el inmueble del Azteca, tres veces mundialista, toda la infraestructura, y pues lo quieren cotizar como estadios de Estados Unidos, del NFL en pocas palabras, y por eso empezó todo ese estira y afloja, en malos términos también hay que decirlo,
1: Cruz Azul, ¿no? Por ejemplo,
3: con Cruz Azul, con los dueños de palcos, porque desgraciadamente los que llegan de fuera llegan pensando que haz de cuenta Hernán Cortés que
1: como viene a conquistar, llegó Roba Puebla, como llegó acá, Puebla, ¿no? Soy el descubridor de Puebla,
3: y
1: ¿no?
3: Obviamente su primer función es vamos a poner nosotros las condiciones,
1: sí,
3: a ver hasta dónde ceden los otros, ¿no? O bien la Asociación de Parques y Plateas no cedieron, no sé al final quién ganó en todo eso, si les resultó o no les resultó, solo ellos sabrán. En el caso del Cruz Azul pues no cedió, al final aceptaron las condiciones del contrato, pero ahí te das cuenta de ese choque de dos culturas, vamos a decirlo, las del primer mundo con las del mundo de nosotros y de la realidad de nosotros.
5: Que ese y tema FIFA es el ganador de todo el dinero y dejaron de al Estadio Azteca y es, a la gente
3: de todo, casi así.
0: Ya por el triple que costó la remodelación, ya hubiera estado muy cerca que les hubiera salido a mejor derrumbarlo y volverlo a construir. El tema es lo emblemático, el tema era el tiempo, el tema eran muchas otras complicaciones, pero aunque sí quedó bonito y las entrañas se vean renovadas, el estadio está lejos pues de ser... Lejos sí, de ser.
8: Es el aura, es lo mítico, es la historia. Ahora, es lo que significa el Azteca.
5: De Los Ángeles,
3: que no. Ahora el problema viene que cómo lo vas a rentabilizar.
5: ¿Cómo vas a pagar eso?
3: O sea, porque aparte entran dos términos. Ponle que el América sea un trabuco y estuviera en primer término, en primer lugar y todo. Pero bueno, el aficionado tiene la capacidad económica para cada 15 días pagar precios estratosféricos. Sí, eso, también es muy difícil, ¿no? O sea, creo que ahí es a donde la ecuación matemática la tiene muy difícil. Que les cuadre, al final les va a acabar cuadrando de alguna u otra manera.
0: Sí, vendiendo Cuapa y haciendo bueno, departamentos.
3: Ese es allí. Otro tema, lo de Cuapa, ya lo tenían desde antes previsto para cuestión inmobiliaria, ¿no?
0: Sí.
3: La verdad.
0: Ya la zona es una zona fantástica.
3: Que es más o menos lo que el Atlético de Madrid en su momento también sí. Hizo allá en Madrid con sus instalaciones. Entonces eso es lo que va a venir, ¿no? Pero ahorita están en el problema de que también hay otro tema, le están cediendo control a estos grupos extranjeros. Y al ceder control, pues obviamente...
1: Por eso están quitando la gente de
3: están
1: Televisa.
3: Quitando la gente de Televisa. Gente,
1: están metiendo ellos ahí. A sus propios operadores,
3: sí.
1: ¿No?
3: Entonces, ahorita yo veo, o yo leo, que la traída de Almada fue para tratar de que en un año, tratar de que genere 3-4 jugadores
1: jóvenes
3: que sirvan de base. Y yo siento que este año se van a hacer oídos sordos a las críticas o cuestionamientos. Porque al final así tiene que pasar en todos los equipos. Top de cualquier, tiene que tener una temporada de o unas temporadas de reconstrucción, porque es imposible mantenerse en el top siempre. Y obviamente después de esto, pues van a volverle a meter fuerte a la América.
1: Vamos al corte comercial y regresamos. Esto es en Línea Deportiva, no le cambie.
3: Pero sí.
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28: Andrade ya después también se...
1: El demonio Andrade.
28: El demonio Andrade. Y después llegó los de la generación del 2007. Llegó el Chícharo,
1: Chícharo González.
28: Llegó Chícharo González, Giancarlo Maldonado, Rey, Luis Gabriel Rey, ¿cómo se llama? Obando,
1: ¿quién? El
28: que metió el
1: Chamagol, ¿o quién?
28: No, el que metió el gol del campeonato, Ovalde,
1: ahorita te lo checo.
28: El que metió el gol del triunfo.
1: En Cancún.
28: Contra Pumas, ajá.
0: Clemente Ovalle.
28: Ovalle, ya ves, empezaba con O.
1: Sí.
28: Entonces... Pues todo bien, estuvimos ahí, llegó el presi también, Escalante, que hay que agradecerle realmente todo este gesto a toda la directiva de Atlante, que yo creo que un equipo grande pues empieza por reconocer su historia y así lo hizo y lo está tomando el presi Escalante y toda la administración que tiene que ver con esta nueva etapa de los potros. Entonces... todo ahí empezó, después ya de ahí nos trasladamos al Estadio Azteca y lo que mucha gente vio, ¿no? Fotografías, ahí el reconocimiento que nos dan. Entonces, después el partido, vimos el partido y obvio, pues estamos muy contentos, ¿no? Porque al final pues, es una cancha que tiene, además de toda una historia, pues cada uno de nosotros la vivió de manera diferente, ¿no? Con selección nacional, con el Atlante, un servidor también ahí con, no solo con Atlante, sino con América. Entonces, fue algo muy emotivo, muy, muy bonito y que se agradece siempre.
1: Oye, Raúl Gutiérrez, el famoso potro o Pegaso Gutiérrez, porque participaste en los dos, en el América y en el Atlante. Entonces, me acuerdo que no sé si fue Enrique Bermúdez.
0: Sí, Bermúdez.
1: El que se pone el Pegaso Gutiérrez porque era un caballo con alas.
28: Sí, justamente. El perro Bermúdez, ya cuando me voy a la América, pues obvio me dicen que me salieron alas, y ya sabes.
1: Exactamente.
28: Mucha gente me identifica ahí de repente, la mayoría más potro, ¿no? Obvio.
1: Sí, claro, fue el inicio, ¿no? Aunque también tuviste tus buenas épocas con las Águilas del América, también hay que reconocerlo, ¿no?
28: No, sí, claro, digo, son dos etapas muy diferentes y fantásticas. pero sí, lo del apodo pues prevaleció más, pues, este,
1: el potro.
28: Otro, ¿no?
1: Sí, claro, por supuesto. Sí, sí, sí. Oye, Raúl Gutiérrez, ¿cómo ves la llegada del Atlante a Primera División? Yo siempre he dicho que mil veces el Atlante, sin demeritar, sin hablar mal de nadie, pero mil veces el Atlante que el Mazatlán, simplemente por la historia que representa el atlantismo.
28: Pues es que mira, yo creo que son diferentes momentos que tiene el fútbol, y pues, Atlante deportivamente pues había demostrado que debería de haber ya estado en primera desde hace algunos añitos, ¿no? Y creo que volvemos a lo mismo, ¿no? Y no quiero ser reiterativo, pero el buen trabajo que está haciendo el presidente Escalante y toda la directiva de los Potros, pues, tiene que ver con ese buen paso que tuvo en la Liga de Expansión. No hubo equipo más campeón que Atlante.
1: Así es.
28: Y desgraciadamente, bueno, no se pudo concretar con un ascenso. Entonces creo que al final no es que el fin justifique los medios, pero así estaba la circunstancia, y también en base a cabildear y de buscarle y demás, bueno, ahora esta misma directiva los coloca en primera división, y creo que en un momento bueno para la liga, ¿no? Digo, yo tampoco demerito ningún equipo, pero pues no es lo mismo un Atlante América o un Atlante Cruz Azul, un Atlante Necaxa, que algún otro partido.
1: Por supuesto, por supuesto, Raúl. Oye, pues nos dio mucho gusto verte ahí en el festejo, nos da mucho gusto el retorno del Atlante. Yo debo confesarte que mi abuelo y mi padre eran atlantistas, entonces yo no soy atlantista, pero bueno, sí crecí en la casa escuchando hablar del Atlante, porque les tocaron los buenos momentos del equipo Atlante, ¿no? De aquellas épocas. Pero bueno, pues la verdad es un gusto volver a ver al Potro en Primera División, y pues yo quiero agradecerte esta conversación, mi querido Raúl. Te mandamos un abrazo y siempre el agradecimiento por la disposición que tienes para platicar con el público de Línea Deportiva.
28: Claro que sí, les mando un gran abrazo y arriba los Potros.
1: Eso. Gracias, Raúl Gutiérrez, te mandamos un abrazo desde Puebla, esperamos saludarte pronto. Muchas gracias.
28: Sí,
1: hasta luego, gracias, hasta luego, gracias. Bueno, pues ahí estuvo, ¿cómo ves?
0: El Atlante es romanticismo puro.
1: Sí.
0: Romanticismo puro.
6: ¿Viste el aficionado, perdón, hablando del romanticismo, uno de los
0: todo aficionados? Todo canoso, sí, sí, sí. Una foto cuando estaba
1: era un equipo muy popular, sí, en aquellos años. Yo digo que
6: el equipo del pueblo.
1: Mi abuelo y mi papá eran atlantistas.
15: A mí me encanta el espíritu del Atlante, lo único que sí me gustaba más cuando estaban en Cancún, por la descentralización.
6: Era una cobertura a Cancún.
15: Sí, a varias coberturas, sí, no, a Cancún.
1: ¿Cómo que ves tu beneficio, güey?
0: No, pero el Atlante es el Azteca. De la ciudad, sí.
15: Pero ¿te gusta tan centralizada la liga?
1: Pues es que, o sea, así es que así es.
15: Así tiene, o sea, que ser.
1: ¿A quién iba en Cancún, por favor?
15: No, Bruno. sí tenía su...
1: ¿Quién iba?
0: Los turistas. Nunca tuvo un arraigo. Es como el caso rápido del béisbol.
6: ¿Y fueron campeones en Cancún?
0: Sí, claro.
15: 2007.
0: Es el mismo caso del béisbol con los Tigres de Quintana Roo. Tú le preguntas a la gente de los Tigres y hay un arraigo, y ellos en la interna dicen no.
15: ¿Y ya cuántos años tienen allá?
0: Y ya tienen muchos años, pues de aquí se fueron para allá. Pero es ese tema, es que lugares como esos son turísticos, pero no hay ese arraigo.
1: ¿Qué te pasa,
0: como
1: gordo? ¿Te en el Azteca? Un azúcar un poquito.
0: ¿Todo bien, señor?
1: Uy, ya empezaste otra vez, a ver si no vas a chocar de nuevo, cabrón.
5: No, ya oí lo que dijo Valencia.
0: Ya que es más caro.
1: ¿Eh?
0: ¿Cómo es más caro?
1: Que... ¿Sí supiste del choque del gordo cuando le bajó la...
15: En la Avenida Juárez, ¿no?
1: ¿Eh? Sí, en la Avenida Juárez se llevó un volardo que nunca pagó.
15: ¿Qué dije de todo lo que dije en esta tarde? A ver.
5: No, lo que ahorita dijo de Cancún, no manches. ¿Cómo es posible que prefieras Cancún?
1: Denle una, denle un refresco al gordo.
0: Bueno, sí está padre Cancún, pero no para ir a ver al Atlante.
6: Sí, estaba bonito tal vez un
5: igual
6: partido.
5: Igual que los Tigres, ¿veis?
0: Sí, no hay arraigo.
1: No,
0: y siguen ahí, ¿no?
1: Yo digo que
6: están hundidos los Tigres.
1: En los puertos turísticos, Luis, tú conoces mucho eso. En los puertos turísticos no funciona el fútbol.
0: Menos, excepto Veracruz.
1: Puede ser que Veracruz. Bueno, pero Veracruz no es un puerto turístico.
0: Y al revés, ¿no? Ya están muertos.
1: O sea, Veracruz es una gran ciudad.
15: Es una gran ciudad.
1: Es un gran estado,
15: Veracruz. Vamos a decirlo.
1: O sea, yo te estoy hablando de puertos turísticos.
15: Cancún.
1: Acapulco, Cancún.
15: Los Cabos, por ejemplo.
1: Los Cabos. Claro. O sea, a mí me parece que ahí los equipos profesionales no funcionan.
15: No.
1: Veracruz sí, porque hay miles de familias que están establecidas en Veracruz.
15: Y aparte mucha tradición.
1: Y que pueden cargar un equipo de primera división con la mano en la cintura. Pero fuera de eso, a mí me parece complicado.
15: No, la razón.
5: El béisbol ha aguantado en Veracruz.
15: Con
5: muchos años.
15: Ah, bueno, sí, ¿no? Y con mucha historia, aparte.
6: Y mucha historia, mucha historia, tradición, muchos desde aficionados que van
15: desde
6: al Beto
15: Ávila.
5: Es que este
15: güey,
5: porque tiene su departamento ahí, o
0: sea, en Playa del Carmen.
5: Pero es que, Atlante.
0: Seamos honestos.
15: Que Cancún está creciendo mucho,
0: Si el Club Puebla tenía un clásico en el fútbol, era con Veracruz. Sí, sino claro, que quieras, claro. Puebla, Veracruz, Veracruz, Puebla.
1: ¿Te acuerdas las madrizas de Maurer, con este en el palco ahí en el Cuauhtémoc?
5: Sí, sí, sí, sí, sí. Que me brincó encima con Maurer.
0: ¡Hala!
5: Se peleó con la porra.
1: ¿Y tú qué hacías ahí enchinchando?
5: Estaba yo en el palco de los días Id.
0: Vestido.
5: En el palco de Maridoli viendo el partido. ¡Ay, Pepito! ¡Este fue de gorrón!
1: ¿Te metiste de gorrón?
5: Ah, bueno, en el 94.
1: ¿Y qué hacías ahí, gordo?
5: Estaba embarazada mi esposa y no podíamos subir al palco por la rampa.
1: Y como siempre pidiendo chichi.
5: No, pues fui, también lo pedían a mí, no, y pues todos nos damos chichi, no puedo.
0: Ah, caray.
5: Entonces.
1: No, y ahí estabas tú en ese palco.
5: Estaba en ese palco cuando Maurer se brinca.
1: ¿Y para qué llevabas a tu esposa embarazada?
5: Ah, pues porque quería ir. Ah. Entonces brinca Maurer como un loquillo, como si era.
3: ¿Cómo? No, de manches, la tercera cuerda.
5: Se armó.
3: Sí, sí, me acuerdo.
0: Sí, pero sí eran.
6: Era de esos partidos que se esperaba, de esos clásicos, porque aparte se iba a los aficionados.
3: Sí, y aparte estaba la rivalidad de esa, y sobre todo el tema de que querían comprar al Puebla en la época del 82, que se iba para allá.
1: Sí, ese Puebla campeón ese iba para Veracruz. Antes, y con la intervención de Montero Ponce, correcto, de don Enrique Montero Ponce,
3: y de Jiménez Morales,
1: porque las cosas, ¿no?, hay que decirlas, con el gobernador Jiménez Morales, impidieron la salida de ese Puebla, y que tiempo después acabaron trayendo otro, bueno, que fue el Huastepec,
0: Y el 2006 igual, o sea, el Puebla que ya estaba descendido y que compitió la primera temporada, ya lo habían vendido a Veracruz, y acuérdate que ahí es donde nace el tema de los Chelis Boys. Ahora, el Puebla, empresarios poblanos deberían comprar un Veracruz. En 2006 ya habían vendido la franquicia en el ascenso.
1: Antes de que... En el ascenso.
0: Ya descendida. Ya descendido Bernat. En 2006 vendió la franquicia en un día de draft, y al día siguiente se cayó la operación y le dijeron al Chelis: tienes un día para armar el equipo. Y ahí es cuando te ganan el Bola González, al Rusa Mojilli, tal.
5: Y hay que decirle a Saucedo que para otro complemento de lo que está haciendo, hay que ponerle mejor a la sala de prensa Enrique Montero Ponce en lugar de López Díaz, que negaba que existiera el Puebla en unos torneos junto
0: ya,
5: con sí.
0: Ya, señor. ¿Y José Ramón se asegura que existe el Puebla o no? Porque yo sé que José Ramón le va a los Pumas. El Puebla le ha valido cabeza.
5: ¿Pero qué tiene que
1: ver? Pero bueno, pero eso no tiene
0: pues estás género. Diciendo no. Que López Díaz no quería el Puebla. No, tampoco es que José Ramón
5: lo
0: quiera.
5: No, pero José Ramón no tiene convenio.
3: No, pero más que nada, yo creo que más que si lo negaban o lo negaban. Todo ese
1: daño que le han hecho al Puebla en los últimos años.
5: Sí, Pepe, pero hay que cambiar la sala.
0: Bueno, sí, si o sea, alguien, Montero Ponce.
1: Hay cosas más importantes
0: que arreglar en el Puebla que el nombre de una sala de prensa.
1: Si alguien hizo.
0: No, primero lo primero. O sea,
1: espérame. Si alguien hizo algo por el Puebla, por mantener al Puebla en Puebla, se llama Enrique Montero Ponce.
0: No, lo sabemos.
1: Tú lo sabes, Luis. Tú lo viviste.
3: Y hablando de ese tema, o sea, don Enrique era un promotor del deporte.
0: Así es.
3: Del deporte profesional en todo
1: el mundo. Que podía caer bien o mal es otro tema, ¿eh? Sí, pero de que el viejo hizo mucho por el deporte en Puebla. No nada más el fútbol.
3: ¿Te acuerdas con
1: el
3: Pérez también?
0: Sí,
3: claro. En Los Ángeles Azules, ¿no? Después con los Pérez Avellán, Los Ángeles Negros también. O sea, las dos veces con el Puebla, ni se diga. Con
5: no, que se enoje el señor Cid. Que se moleste porque su adoptivo sea el que tiene el nombre y él ahora, de llamarse Enrique Montero Ponce. Así te moleste 10 veces.
3: Pero hay un tema también.
6: No haber convertido la liga en una liga.
0: Ya, pero por eso le baja y le sube.
3: Hay un cartón.
0: Pero hay un tema.
1: Tú también convertiste la liga de 16 equipos. Vamos a un corte comercial.
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2: Digo, no, de Enrique, la verdad, una persona que apasionado del deporte. Apasionado del deporte. Que sabía mover muy bien sus nexos con la política.
3: Era
2: la
3: chingón el viejo.
2: Tenía acceso a todos los gobernadores, sí, sí, claro, a empresarios, sí. También amigo de muchos empresarios de la vieja guardia, vamos a decirlo. Gente
3: fue
2: cercana.
3: Fue muy amigo de mi abuelo también.
2: Sí, sí, claro. Sí, don Enrique, bueno, sí. Creo que tú estuviste con él, ¿no, Anuar? Sí.
3: Y el gordo asqueroso, asqueroso el gordo, llegaba a su noticiero de los domingos, ¿sí, no, gordo? Y sí, se escuchaba cómo pasabas las hojas de los periódicos.
1: Pero no mucha, la ponía en NFL y ya con eso.
2: Pero mira, para no ir lejos.
3: Y hablaba de
2: su sección deportiva. Era la más escuchada en todo Puebla en sus 90, tiempos.
4: En los 90 yo recuerdo a mucho ver, que estaba sí. Isaac Wolfson.
3: Todo el mundo oía a Montero Ponce, hombre, por favor.
4: Beto
3: así
4: Fabriz
3: como después
4: Toro.
3: Todo el mundo oyó a López Díaz.
2: Sí, claro. Así es.
3: ¿No? ¿No fue así, Ricardo?
5: Totalmente. Sí, sí, sí.
3: O sea, nuestra niñez, la nuestra,
1: sí, pues, son etapas.
3: En el colegio escuchando a Montero Ponce, o me equivoco. No,
1: así son era. Etapas. Sí, lo tiré.
2: Así era.
1: Sí,
3: no, pero yo estoy mira, bien.
2: Y también hay que
6: necesita
2: recordar,
6: más que un abrazo.
2: También hay que recordar otro tema. Él tuvo que ver que no se fuera el Puebla a Veracruz.
3: Un fajecín.
2: En el 81, 82. Y luego tuvo que ver en el campeonato, porque estaba muy cercano de la directiva, era consejero de la directiva.
3: Sí, claro.
2: Y luego en el 90, pues, gran amigo y consejero don Emilio Maurer, o sea, era una persona muy... Para el deporte era muy positivo, la verdad.
3: Y no les permitía en su programa que nadie hablara mal del Puebla.
2: Sí, porque al final...
3: Y le podemos preguntar a Enrique Núñez, por ejemplo, que es el dueño y director de Intolerancia, cómo una vez hizo una crítica del Puebla y le dijo, aquí nadie habla mal del Puebla. Así fue. Digo, al César lo que es del César, ¿no?
2: Correcto.
6: Y un reconocimiento a la altura, porque ¿se acuerdan el reconocimiento que le hicieron al Capi Ruiz Esparza? Que estaba el estadio desafortunadamente vacío y que nada más le entregaron
2: ese
6: diploma. Uno así le entregaron también a la familia en honor a don Enrique. Uno de los grandes promotores.
3: Pero también no podían esperar un estadio lleno cuando no iba nadie al estadio nunca.
6: No, por supuesto, pero digo, el reconocimiento a la altura, no solamente este diploma, y muchas gracias, don Enrique.
4: Bueno, este viernes es una gran fecha para enamorar, para que el Puebla salga a matarse.
1: A
4: matarse en la cancha.
1: Si a Manuel Apuente lo aventaron solo en una entrada con su enfermera. Haciendo cola.
4: ¿Y quién lo reportó? A ver, ¿quién lo reportó? ¿Para que no?
1: La red. Para que
4: no
1: diga.
4: No. A partir de ahí, odio eterno. A partir
3: de ahí te agarraron odio,
4: claro,
3: ¿no?
4: Me agarraron tirria.
3: Pero ya te quieren.
4: ¿Quién?
3: Ya te quiere.
4: Giovanni sí te quiere.
3: Sí, Maimón te quiere.
4: No, yo no tengo ningún problema con Giovanni. No. La gente que no me quería, pues ya no está.
3: Por eso te está diciendo.
6: Por eso.
3: No te quería. Roba y suspiro.

0: quieres.
1: El Dala tuvo una salida espectacular. Por poco y se sale a la
0: portería del otro. Mismo Tala también tuvo una tajada sensacional contra Corea del Sur. Acuérdate, en el último minuto.
1: Estoy hablando del partido del sábado.
0: ¿Contra Juárez?
1: ¿Que no lo viste el partido?
0: No, completo no.
1: Entonces no diga.
0: Completo no.
1: Salió hasta casi la banda, pero del otro lado.
0: Sí, es que a veces en qué minuto hay que revisar esa jugada.
2: No es tampoco.
0: Es una debilidad entonces, hay que aprovechar la Puebla.
2: Yo creo, como lo dije al principio del programa, va a ser un partido muy, muy intenso. Chivas es un equipo de jóvenes, es un equipo, el Puebla con esto que le está imprimiendo.
3: Tendría que mostrar una mejor cara, ya en la jornada 3, Sí. Pero Puebla también,
2: El Puebla también por intensidad. Y yo creo que va a ser igual de buena guadaña durante el
3: postpartido. ¿Qué pasó con Maestro Puch?
0: Exacto.
4: ¿Cómo está Maestro lesionado? Puch? Pues es lo que decían en los videos de tu ex.
0: Hola.
4: Que decía que...
0: Hola.
4: ¿De tu ex?
0: ¿La mamá de tu hijo?
4: No, es su hijo. No, su ex empresa. Que decían que... De su ex empresa que...
3: No, pues ya, si soy soltero.
2: Ya tiene más de 20 meses que no laboro ahí, ya.
0: ¡Ay!
2: Ya fue. Ya tiene 20 meses que ya no laboro.
0: Pero, ¿qué dijeron de Maestro
1: Puch?
0: Pues sí, está bien o no está bien.
4: Márcale a Giovanni. Decían que regresando de la Leagues Cup, él ya podría estar regresando con Maestro Puch. Exactamente. Entonces estamos hablando de casi dos meses, mes y medio.
0: Vamos a perder un rato.
4: Exactamente. Al menos este partido, los tres partidos de la Leagues Cup.
0: ¿El futbolista Raposo? Ah, pero eso es mentira, eso nunca pasó.
2: No, sí pasó.
0: No, ¿tú lo viste físicamente aquí en el Cuauhtémoc?
2: Bueno, déjalo del Cuauhtémoc, en todos los lugares donde anduvo.
0: A ver, cuéntanos, brevemente. A ver, según yo no existe, es como IA, pero adelante.
2: No, sí existen.
0: ¿Dónde está? ¿A poco ya falleció?
2: Hay un documental, no lo
0: has visto. No hay rastro, adelante.
2: Hay un documental de la televisión española.
3: A ver, ¿de qué están hablando?
2: De un muchacho que era muy amigo de futbolistas brasileños. Tenía toda la pinta de futbolista brasileño. Parecía todo el porte. Todo el porte. ¿Y qué hacía? Se contrataba con equipos, pero no tenía la habilidad para jugar. Entonces, cuando llegaba, se lesionaba.
0: Pero en varios países del mundo. Se supone que en México jugó o estuvo
2: registrado. Y aquí vino para el Puebla y no jugó.
3: O sea, en todos lados.
0: En la época de Renato Porto y todo eso.
3: Fingía una lesión.
2: Sí, llegaba y fingía una lesión. Hay un documental, inclusive en YouTube. Está en YouTube, no necesitan ir tan lejos. De la televisión española, hecho.
3: Tiene miedo, tiene miedo este cabrón, ¿no?
0: Porque mucho respeto. Miedo no, respeto. No,
2: y ahí viene. Y ahí bien claro en el documental. Es más, el que narra es Raposo y gente que estuvo con él. Pues que de eso vivió durante muchísimo tiempo, porque firmaba contratos.
1: ¡Qué buena onda!
2: Entonces, al final le rescindían el contrato.
3: Sí.
2: Y al rescindirle el contrato, pagaban. Pues ya se quedaba con una parte, ¿no?
3: Lo liquidaban.
2: Y hay un tema muy... En el documental viene una parte muy importante.
0: Un Facundo Waller cualquiera.
2: Un directivo brasileño, que era líder sindical, así medio mafiosón el amigo, un día bajó al vestidor y que ahí lo amenazó de muerte y le dijo, si no juegas hoy, olvídate. Te las ves conmigo al término del partido. Y cuando ya lo ponen a calentar para entrar, el amigo se brinca, el futbolista se brinca a las gradas y se empieza a golpear con un aficionado. Pues lo expulsan, obviamente. Y al final baja el directivo a reclamarle y le dice, oye, me peleé porque te estaban insultando y yo no puedo permitir que alguien insulte a mi presidente, que no sé qué. Y el
3: directivo, ¿será un genio?
2: Un genio el tipo. Y lo abrazó y todo. Ese tipo de jugadores, pues obviamente, para mí sí suceden. Y yo, desde que llegó este amigo, yo con todo respeto para el personaje, para Raposo, y también con todo respeto para Facundo, ¿cómo le dicen?
3: Maestro Puch.
2: Pues él viene de rugby, si no mal recuerdo. Él era jugador de rugby, chéquenlo. No era futbolista.
0: En Argentina,
2: chéquenlo.
3: Cabrón. Dice, sí, esta historia es completamente real y el protagonista es el brasileño Carlos Enrique Raposo, apodado el Kaiser.
2: El Kaiser.
3: Es ampliamente considerado como el mayor estafador en la historia del fútbol profesional. El Kaiser logró mantener una carrera de más de 15 años durante las décadas 80 y 90, firmando contratos con varios de los clubes más importantes de Brasil, Flamengo, Fluminense, Botafogo y Vasco da Gama, e incluso militando en el extranjero en equipos como el Puebla, Club Puebla o el Puebla de la Franja. Lo increíble de su caso es que no sabía jugar fútbol y nunca llegó a disputar un partido completo. Válgame.
0: Bueno, aquí Puch ya por lo menos hizo un partido gol. Y metió un gol. Pues ya sí. Hizo más que ese supuesto Raposo. Pero yo creo que es exageración.
3: Dice
0: que es mentira.
3: Eres un Raposo de los medios.
0: ¿Yo? No, yo he aparecido en muchos medios de hace 20 años. Debuté en 2006.
3: Pero eso no te puedo decirte que este joven es el único periodista de deportes poblano que ha trascendido fronteras.
2: Sí, lo sé.
3: Digo, sí se lo reconocemos. Cae gordo el güey, pero sí se lo reconocemos.
4: A pesar de él.
3: No, es cuate, es cuate.
2: Mira, lo de Raposo también sucedió en una época en la que la información era muy escasa. No había manera de verificar muchas cosas.
3: Yo nunca me enteré.

0: la llegada de Raposo a Puebla, ¿eh?
1: No, porque nunca jugó, por eso. O sea, por eso no.
2: No, ¿te acuerdas que hubo varios brasileños en el 93, 92? Dioney, Silmar Olindo. O sea, en esa época sí pudo Paulo haber César, sido.
0: Paulo César.
2: Gaucho. Que hubieran sumado a alguno más. Pero investigando un poquito, no me ha tocado a alguien que me haya dicho, yo sí lo vi, yo lo conozco, y ya de a nivel periodístico, ¿no? Maurer es el que debe saber si de verdad existió.
0: Que está en Amazon Prime, ajá. Se encuentra disponible en su catálogo de streaming bajo el título en inglés, Kaiser. The greatest footballer never to play football.
1: Sí, yo lo vi hace tiempo ese documental.
0: Apple TV.
1: Recomendable.
0: También está en Apple TV y está en YouTube. Como bien decías.
1: Tiene algunas escenas que estoy recordando medias fuertzonas ahí, porque el amigo le gustaba la fiesta y le gustaban las chamacas.
0: ¿Ah, sí?
1: Y aparte era galán.
0: O sea, estaba bien. Sí, parecía futbolista.
1: No, parecía así. Chéquenlo por no, tiene toda la pinta del amigo. Y dicen que era bueno para la fiesta, para bailar, para todo. Y obviamente era muy. Ahorita me estoy recordando. Los otros compañeros lo querían mucho porque él atraía a muchachas guapas. Entonces todos los compañeros pues felices de que estuviera en el vestidor, que estuviera con él, porque cosas. Pues él atraía a las muchachas jóvenes.
2: Por cierto, al principio del programa estaba hablando Ricardo Cid y Omar Cuautle de lo de Isaac del Toro. También ayer fue un día bueno para el automovilismo mexicano porque en Fórmula 2 ganó Noel León,
3: sí.
2: Entonces ya Fórmula 2, la antesala de la Fórmula 1, va quinto en la tabla de posiciones. A ver, no es tan fácil que debute en Fórmula 1.
0: Nada fácil.
2: Y aparte porque el búlgaro Tosolov, que es su compañero de equipo, realmente tiene como todas las papeletas para que lo suban a Fórmula 1 el próximo año. Pero bueno, ahí está, Checo Pérez pasó a felicitarlo y
4: acá
2: ojalá
4: el
2: haya
4: es que
2: otro piloto
4: mexicano. Todos agradecen al fracasado seleccionado nacional. Ese es el grave problema de fútbol.
0: ¿Fracasó la selección, Luis?
1: Sí, totalmente.
0: Claro.
1: ¿Sí fracasó? Pues sí, porque tú dime cuándo vamos a volver a tener una oportunidad como la que tuvimos contra Inglaterra en el Estadio Azteca, con un hombre de más, la altura, todo. Pues si queremos trascender, ese era el momento. Y ahí es a donde, digo, te deja la duda de realmente qué tanto querían trascender los jugadores y el cuerpo técnico,
4: Aguirre,
1: ¿no? ¿Qué tanto
4: fracaso
1: querían trascender? Porque, digo, a mí me ha tocado tener contacto directo con los jugadores y a mí algo que me impresiona es que en una liguilla los eliminan y en el vestidor, cuando ellos se van a bañar después de la eliminación, sí, ahí en el vestidor, haz de cuenta que ahí con la regadera se les va la pena.
0: Se les diluye todo.
1: Se les va todo ahí. A ir normalmente rompen filas y salen ya como si nada y a otro lado.
4: Llorando.
1: Porque se desestresan, porque siento que en el fondo no saben, no quieren manejar.
2: No, pero no, ahora la pena sí duró más tiempo
1: a la mayoría
2: de los seleccionados.
0: Pero la pena
2: mexicanos
0: de la afición.
4: ¿A qué pena?
2: Pero de los seleccionados mexicanos.
4: ¿Tú los viste?
2: Sí,
4: así como dijeras.
2: Sí,
4: ¿a quién viste?
2: Tal cual. Yo estuve cenando con ellos ese día que regresaron al CAR después de la eliminación.
0: ¿Y qué te dijeron?
2: No pude tener contacto, no podía hablar con ellos. Sí, Anuar. Y Santi Jiménez arrastrándose con la pata doblada que tenía el tobillo, sí.
4: Pura hipocresía.
2: De que sé que les dolió la eliminación.
4: A ti, ya te dije, tú eres como un técnico que quiere, como los comentaristas
2: quiero,
4: que quieren
2: no, gracias,
4: ser técnicos, hablan de
2: para mí sería
4: ellos
2: relativamente sencillo.
4: Fracaso total de Aguirre y de todos los jugadores.
1: Mira,
4: un fracaso
1: por el
4: total
1: lugar donde estaba y las condiciones.
4: 80,000 personas.
1: ¿Cuándo va a volver a ver un partido de mundial?
0: No, que volvamos a tener esa cuestión de ventaja, no. Creo que ya, bueno, muchos no, ya no lo vamos a tener.
1: No,
4: y la altura que se...
1: No, ni creo que se vaya a dar, honestamente, porque ya la economía, la forma de hacer los mundiales, en tus columnas has estado comentando mucho todo eso, el negocio, sí, de la FIFA, pues México ya queda fuera, honestamente, el Estadio Azteca, ok,
0: ¿pero
1: todavía?
0: ¿Cuántos años ya no va a haber mundial en México?
4: 50, 60 o 100.
1: No, yo lo veo, a menos que haya la benevolencia de la FIFA y la benevolencia de los americanos. Porque Trump ya dijo que lo quiere en el 2038, pero lo quiere él solo.
3: Pero solos.
1: Bueno, Trump ya no va a estar, obviamente, ¿no?
3: Exacto.
1: Trump ya no va a estar.
3: Quería amarrarlo con
1: Infantil. Pero pues habrá que ver en ese momento. Por eso necesitamos que sigan las buenas relaciones de la federación, de la familia Azcárraga, de todos ellos, para que podamos...
2: Nos den 8 partidos otra vez en el 2038.
1: Sí, está ahora, bien.
0: Es que eso es cuestión de relaciones,
1: relaciones.
0: No es por otra cosa.
1: Ahora esperemos que también el Cruz Azul haga su estadio, que tanto han dicho, para que sea también de primer mundo y exista también otra alternativa también.
2: Y aquí...
0: Un estadio nuevo, ¿no?
1: Exactamente,
0: otro estadio nuevo.
2: Aquí tú yo no descarto que a mediano plazo terminen ya ahora sí haciendo un nuevo estadio Cuauhtémoc aquí en Puebla.
0: A ver, que no te quepa duda. Hay una posibilidad de que pueda haber un estadio en el mediano plazo en Puebla.
1: En Puebla.
0: Es posibilidad. Pero bueno, pues ya nos vamos.
4: Que a Santi Jiménez, como pariente de Jiménez, el de acá, con opciones en la Serie A. No, Fiorentina lo está buscando.
2: ¿A quién? ¿A Santiago?
4: A Santiago.
2: Sí, sí, no lo dudo.
4: Después del fracaso
2: Fiorentina
4: de Santi.
2: No tiene tanto nivel como el Milan. O sea, es bajar un escalón. Así como lo de Israel Reyes en la Roma, yo creo que sí hay posibilidades, pero
0: que se vaya a la Roma, hombre, que lo dejen ir.
2: Que el América acepta 5 millones de euros, que se vaya a la Roma.
4: 6 o 7 el América y que le dan 5. Que agarren los 5, hombre, y que lo dejen salir. Pero Santi Giménez, después del fracaso rotundo en el Mundial.
1: Desgraciadamente, Anuar, muchas de estas noticias son de los promotores que las mueven, ¿eh? No son reales, la gran mayoría.
2: Correcto.
1: La gran mayoría son los promotores. Porque también hay periodistas que trabajan con promotores. Entonces, pues ahí se va moviendo. Y desgraciadamente en el Internet pasa una cosa.
2: ¿Promotores? Ahorita no. En algún momento, No lo descarto, por supuesto. Pues ya sabes lo de Nuno Gómez y lo de Luis García en el 2011.
0: Sí, tú estuviste en
2: eso. Fue muy, muy, muy claro.
4: Después de oír que los jugadores lloraban en su cena. ¡Claro que quiere algo!
0: Gracias, Valencia, ya nos vamos.
2: Gracias, bebé. Yo sé que no lo cree, pero mira, ve a mi conferencia el 8 de agosto y te enterarás de muchas cosas.
0: ¿Dónde va a ser?
2: En América.
0: Yo sí voy.
2: En América. ¿No? Y Diana Ballinas va a estar en la América Ciudad de México. Va a ser simultáneo.
0: ¿No recuerdas, no?
2: Sí, sí.
0: El día y la hora,
2: sí,
0: por favor.
2: Con gusto.
3: Gracias, Pepe. Hay actividad de la CONCACAF, del premundial, hoy en el estadio Cuauhtémoc. A las 5 de la tarde, la Antigua y Barbuda contra Guatemala. Y a las 8 de la noche, Costa Rica contra México, que, digamos, está de por medio el liderato del Grupo B y posiblemente la clasificación a los cuartos de final.
0: Bueno, Ricardo, sí, gracias.
5: 11 futbolistas y contando, ya se han bajado de parte de la Liga MX para el famoso juego de estrellas contra el MLS el próximo miércoles. Ya no van a jugar Keylor Navas, Nahuel Guzmán, Brian González, Richie Ledesma, Nicolás Castro, Brian Gutiérrez, Gilberto Mora, Brian Rodríguez, Franco Romero, Santiago Sandoval, Armando González, o sea, casi todos los de Chivas le dan obviamente preponderancia el partido frente al Puebla. Exacto, y dicen, no, gracias.
0: Gracias.
5: Malos que se acumulen.
0: Luis Rendón, gracias.
1: Pues gracias.
0: Gracias, ingeniero.
1: Gracias, muy amable. Saludos. Mucho gusto.
0: Gordo estar Metro, con ustedes. Gracias.
4: Nos vemos, mi querido Pepe.
0: Señores, soy Pepe Anán. Muchas gracias. Fue Línea Deportiva, 3 de la Tropicalia. Qué buena. Nos vemos el miércoles, si Dios quiere, a las 3 de la tarde. Por aquí, por estos mismos micrófonos. Adiós.
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2: Buenas tardes, soy Carla Padilla con el resumen al momento. El gobierno de la Ciudad de Puebla inauguró la estrategia Derechos Digitales impartida por la activista Olimpia Coral Melo con el objetivo de prevenir la violencia contra las mujeres y promover el ejercicio de sus derechos en Internet. La rectora de la UAP, Lilia Cedillo, informó que desde la apertura de Ciudad Universitaria 2 en agosto de 2024 se han plantado más de 300 árboles para mejorar el entorno y contribuir a regular la temperatura y limpiar el aire. El secretario de Educación, Mario Delgado, informó que la UNAM creó un grupo técnico para investigar las presuntas irregularidades en su examen de ingreso en línea y confirmó que las inscripciones fueron pospuestas mientras se define qué medidas tomar. Para Línea Noticias, soy Carla Padilla.
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1: Señores, son 4 de la tarde ya con 34 minutos. Más de Qué Buena música, de La Qué Buena. Llegan los compadres de Raúl Beltrán. Y obviamente, difícil de creer. Qué buena música, de La Qué Buena.

Oigan, señores, quedó el compadre Raúl Beltrán a través de Qué Buena Música de la Qué Buena, señores. Son 4 de la tarde ya con 38 minutos, 4 con 38. Aquí fue la capital donde sigue sonando la Qué Buena. Y te presenté a música de Yuridia, Raúl Beltrán. Obviamente, toda esa programación bonita a través del 89.7 FM, 1010 AM, tu servidor, el Topo Maldonado, señores. En esta gran tarde, mi viejo quetona, como que a veces se mete el sol, sale el sol, hace calor, hace viento y toda esa cosa. Ah, ya ni sabe uno si poner el aire acondicionado o apagarlo, o poner la calefacción, mijo, pero pues bueno, seguimos escuchando bonita música a través de la Qué Buena. Señores, vámonos ahora con los rojos del tema, se llama Momento, Huitapa, Migajera, son los rojos a través de Qué Buena Música de la Qué Buena.

0: Señores, son los compadres de Banda El Recodo, Don Cruz Lizárraga, el tema se llama Te Presumo. Oigan, así finalizamos la hora con qué buena música, de la que buena. Vamos a ir al corte comercial y regresamos, no le vayas a cambiar.
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2: Buenas tardes, soy Citlali Tepale y este es el resumen informativo de En Línea Noticias. El coordinador general de delegados de Morena, Pablo Salazar Vicentello, dio a conocer que a nivel estatal, de 220 asambleas que realizarán, han concretado 136. Decenas de profesores y estudiantes se concentraron en las instalaciones de la UNAM para exigir un examen presencial para acceder a las licenciaturas, después de que el organismo educativo suspendiera temporalmente su proceso de inscripciones tras detectar presuntas trampas en la prueba realizada. El presidente de Estados Unidos, Donald Trump, reconoció que le gustaría disponer de más armamento para la guerra con Irán, aunque aseguró que el país cuenta con suficientes reservas de munición para mantener la ofensiva. Soy Citlali Tepale y nos escuchamos mañana en punto de las 5 de la tarde. Excelente inicio de semana.

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7: Y en esta jornada de lunes 27 de julio del 2026, lo hacemos con mucho gusto, como siempre, pero con una tarde lluviosa. Vuelven las, descargas pluviales a Puebla capital, a una buena parte de la zona metropolitana y a una intensa parte, amplia zona, de lo que es el interior del estado de Puebla. ¿Cómo están? Muy buenas tardes, muy buenas tardes. Es lunes 27 de julio 2026, son las 6 de la tarde en punto, 6 en punto, y a nombre de todo el equipo, los saludamos con noticias importantes en esta tarde, repito, tarde lluviosa. Vamos a zona de periférico, comenzamos con el reporte vial, por supuesto, tráfico Puebla presente. Rocío Cardona, ¿cómo estás, querida Rocío? Buena tarde.
8: Muy buenas tardes, Iván, con el gusto de saludarte. Excelente inicio de semana para ti y para toda nuestra audiencia. Efectivamente, Tráfico Puebla se encuentra sobre el periférico ecológico y es que en este punto ya se cayó prácticamente el cielo. Ha llovido bastante con fuertes ráfagas de viento. En estos momentos ya comenzó a disminuir la lluvia, sin embargo, pues hace un par de minutos estaba imposible pues de que los conductores pudieran ver lo que tenían enfrente. Entonces sí hubo intensa carga vehicular, misma que como te comento ya se está despejando. Afortunadamente en este punto no hay accidentes. Manejen con mucha precaución, recuerden que el pavimento está mojado y no queremos pues estarles reportando algún percance vial que sea el que haya ocurrido con ustedes. Recuerden que Tráfico Puebla estamos actualizando constantemente la información y mis compañeros ya están listos para brindarles a ustedes todos los puntos donde hay lluvias y que sepan por dónde sí y por dónde no iban.
7: Hay algunos puntos del periférico, querida Rocío, que tienen, encharcamientos importantes en ambos sentidos, así que mucha precaución, como lo refieres. Tendremos lluvia, no intensa, pero sí pertinaz, por decirlo de alguna manera. Vamos, lluvia a lo largo de toda la tarde, noche y noche, así que el agua continuará. Hay unas zonas de Puebla que otra vez comenzaron a tener anegaciones importantes. Gracias, Rocío, te mando un fuerte abrazo.
8: Estamos al pendiente, Iván, buena tarde.
7: Seguro que sí, gracias, muy buena tarde. En esta zona de la vía Atlixcáyotl, en esta zona del Boulevard Atlixco, por supuesto, el Boulevard del Niño Puebla, en fin, todo este sector de Puebla capital. Irving Arrieta en el monitoreo permanente. ¿Cómo estás, Irving? Muy buenas tardes.
9: ¿Qué tal, Iván? Muy buenas tardes. Pues sí, como ya lo mencionas, ya estas lluvias ya están en la zona de la vía Atlixcáyotl, una importante vialidad donde ya empiezan a circular distintos vehículos, por lo que también se provoca pues un tráfico lento debido a la lluvia, por lo que se recomienda también que manejen con bastante precaución y estén atentos a las redes sociales de Tráfico Puebla para saber en qué otras partes de la capital poblana está esta lluvia.
7: Muy bien, estamos en comunicación, gracias y muy buenas tardes. Saludo parte del equipo mientras vamos dosificando, entregando información. Adolfo Loaiza en los controles esta tarde. Querido Adolfo, ¿cómo estás? Muy buenas tardes, bienvenido. Jesús Reyes, siempre atento de las redes sociales. Tere Murillo en la producción. Mar Rojas, contenidos informativos, igual que Fernanda Galindo. Claudio Espinosa en este estudio. ¿Cómo estás, Claudia? ¿Qué dice la lluvia?
10: Muy bien, Iván, un saludo a ti y a los amigos del auditorio. Como bien lo dijiste, en la zona de la prolongación Reforma a la altura del Puente de México, esto con sentido a Boulevard Forjadores, ya comienza pues a registrarse anegaciones en estas vialidades por la lluvia que en estos momentos está en la capital y zona conurbada, así que se exhorta a la gente a que maneje con precaución. Les repito, si usted va a circular sobre prolongación de la Reforma en el Puente de México, ya se reportan ligeras anegaciones por la lluvia de estos momentos.
7: Muy bien, muchísimas gracias. Sí, muy cerca de lo que es este punto que acaba de referir mi compañera, Maki Castillo, Centro Histórico, Zona Monumental de Puebla. ¿Cómo estás, querida Maki?
11: Hola, Iván, ¿qué? Castillo de Tráfico Puebla con el reporte vial en tiempo real. Esta vez yo me encuentro en la zona del Centro Histórico donde una lluvia bastante fuerte que nos agarró en esta zona. Sí. Y es que aproximadamente desde las 5 empezó a lloviznar y avisó la lluvia. Sin embargo, se soltó de un momento a otro. Ahorita ya paró, ya dejó de llover. Todavía hay tránsito.